0: 20 horas, 20 minutos.
1: La Biblia nos dice.
2: El Salmo 112, versos 4 al 6 nos dice: en las tinieblas clarea la luz para los rectos, el compasivo, clemente y justo. El bueno es dadivoso, compasivo y atento, y administra rectamente sus asuntos, porque el justo jamás vacilará, será eterna su memoria.
0: Frases de esperanza. La justicia divina, algunas veces lenta, pero segura. Tampoco digas: yo pequé y qué mal me ha venido por eso, porque el Altísimo, aunque paciente y sufrido, da el pago merecido. Eclesiástico 5:4.
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0: Gracias, Señor, por ese nuevo Pentecostés que tú das a tu iglesia hoy.
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0: 20 horas, 40 minutos.
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2: El prolífico escritor norteamericano Dale Carnegie escribía a sus compatriotas: hay cuatro días que un americano jamás debe olvidar: el del descubrimiento de América, el de la independencia de los Estados Unidos, el del cumpleaños de su mujer y el de aniversario de boda. En rigor, se puede olvidar de los dos primeros, pero en ningún caso de los otros dos. Muchos hombres han tenido la suerte de casarse con la mujer que aman, pero tienen mucha más suerte el hombre que ama a la mujer con la que se ha casado. Gilbert K. Chesterton.
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0: La Biblia nos dice.
1: El Evangelio de San Lucas, capítulo 6, versículo 45, nos dice: el hombre bueno saca cosas buenas de su tesoro bueno del corazón. El malo saca lo malo de la maldad, porque de la abundancia del corazón habla la boca.

0: 21 horas, un minuto.
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0: 21 horas, 20 minutos.
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2: El prolífico escritor norteamericano Dale Carnegie escribía a sus compatriotas: hay cuatro días que un americano jamás debe olvidar. El del descubrimiento de América, el de la independencia de los Estados Unidos, el del cumpleaños de su mujer y el de aniversario de boda. En rigor, se puede olvidar de los dos primeros, pero en ningún caso de los otros dos. Muchos hombres han tenido la suerte de casarse con la mujer que aman, pero tienen mucha más suerte el hombre que ama a la mujer con la que se ha casado. Gilbert Keith Chesterton.
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4: Porque nadie que ha confiado en Dios
3: con todo su corazón ha sido defraudado.
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0: 21:40. Frases de esperanza. Todo lo puedo en Cristo que me fortalece. Filipenses 4:13. La Biblia nos dice.
1: El libro del profeta Isaías, capítulo 30, versículo 18, nos dice: pero el Señor espera para apiadarse de ustedes. Aguanta para tenerles compasión, porque el Señor es un Dios recto. Dichosos los que esperan en Él.

La grandeza de la vida y se alejan al pie.

0: 22 horas, 1 minuto.
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1: Laudetur Jesus Christus.
2: Reciban un saludo cordial de la redacción y de quien les habla, Alina Tufani Díaz. A continuación, los invitamos a seguir las informaciones del Papa y de la Santa Sede. En la sala de prensa de la Santa Sede se presentó el detalle del viaje apostólico del Papa León XIV a Francia del 25 al 28 de septiembre, que fue definido como un recorrido por los desafíos de Francia y el diálogo con Europa. En su discurso a los miembros del Centro Internacional de Estudios Papa León XIV, el Santo Padre exhortó a promover una formación para la vida pública al servicio del bien común. El Cardenal Sturla, arzobispo de Montevideo, nos comenta el encuentro con el Papa León XIV de los obispos de Uruguay que están en visita ad limina apostolorum y que se realizó esta mañana en el Palacio Apostólico. Ahora sí vamos con la información. Como siempre, les deseamos una buena sintonía. El viaje del Papa León XIV a Francia del 25 al 28 de septiembre es un viaje con mil facetas. Un viaje, el quinto de carácter internacional, en el que se entrecruzan historia y actualidad, memoria y futuro, con el telón de fondo de los escenarios majestuosos como los de Notre Dame, la Place de la Concorde, el Eliseo en París, o también escenarios impregnados de espiritualidad, como en el de Santuario de Lourdes, o de encrucijadas geográficas que recuerdan disputas y anexiones, como se verá en la visita a Metz. El director de la Sala de Prensa de la Santa Sede, Mateo Bruni, presentó a los periodistas los detalles y matices del viaje del pontífice, quien durante esos 4 días se dirigirá a diversas realidades de un país que en ocasiones se olvida de sus raíces, pero en el que se está produciendo un renacimiento espiritual, sobre todo entre los jóvenes. Entre el Eliseo, la UNESCO, Notre Dame y el Estadio de Francia en la periferia marginal de Saint-Denis, el sucesor de Pedro se encontrará ya desde el primer día con la nación francesa, su pueblo, su historia y su cultura de raíces antiguas y profundamente cristianas que han encontrado expresión en la sociedad. Esto lo subrayó el portavoz vaticano, quien agregó que en los 15 discursos del Papa, todos en francés, salvo el de la UNESCO y el de Metz, que serán en inglés, no faltará una referencia a las situaciones de conflicto, así como a la solidaridad de la que la nación ha dado muestra a lo largo de los siglos. También es elevado, se habla de unas 600.000 personas, el número de fieles que se espera que asistan a la celebración de la misa en la Place de la Concorde, uno de los lugares más cargados de significado de toda Francia. Europa será el tema central del discurso que el Papa dará allí, al igual que el aspecto interreligioso, en un acto en el que representantes de las distintas confesiones leerán un llamamiento conjunto. Varios los cardenales prefectos que acompañarán al Papa en su delegación, aunque estará ausente el secretario de Estado, el cardenal Pietro Parolin, quien se encuentra en las Naciones Unidas en Nueva York. El secreto está en caminar juntos, siempre, sin excluir los encuentros con quienes son diferentes y parecen pensar, hablar o actuar de manera distinta. Estas palabras del Papa fueron dirigidas esta mañana a los miembros del Centro Internacional de Estudios Papa León XIV. Renato Martínez con el reporte.
1: Este viernes 18 de septiembre, el Santo Padre ha recibido en la sala del Consistorio del Vaticano a los miembros del Centro Internacional de Estudios Papa León XIV, una organización de investigación y producción cultural que nació en octubre de 2025 por iniciativa de la Orden de San Agustín para promover la figura y el magisterio de León XIV. Al inicio de su discurso, el pontífice les manifestó su alegría de poder acompañarlos en los primeros pasos de esta iniciativa.
3: Sono particolarmente grato a motivo dell'importanza dell'attitudine alla riflessione.
1: Les agradezco especialmente esta oportunidad, dada la importancia de la reflexión y el pensamiento crítico en la construcción de una civilización del amor a la cual la doctrina social de la Iglesia tiene mucho que aportar. Asimismo, el Santo Padre señaló que desde el principio ha valorado la voluntad del centro de entablar un diálogo amplio con universidades, instituciones académicas, organismos públicos, organizaciones de la sociedad civil, realidades eclesiales y redes asociativas, fomentando relaciones de colaboración e intercambio a nivel nacional e internacional, como se menciona en el decreto fundacional del centro.
3: El secreto es en el caminar insieme, siempre.
1: El secreto está en caminar juntos, siempre, sin excluir los encuentros con quienes son diferentes y parecen pensar, hablar o actuar de manera distinta. Y para poder alentar el trabajo de este centro de estudios, el pontífice les recordó que la contribución de la doctrina social de la Iglesia tiene esta raíz popular que no debemos olvidar, sobre todo en este cambio de época.
3: Sarebbe inimaginabile la sua rilettura della rivelazione cristiana.
1: Su reinterpretación de la revelación cristiana en las circunstancias sociales, laborales, económicas y culturales modernas sería inimaginable sin los laicos cristianos que se enfrentan a los retos de su tiempo. Junto a ellos trabajan religiosos y religiosas, testigos de una Iglesia en salida de los caminos ya transitados. Por ello, el Santo Padre indicó que en el cambio de época que afrontamos hoy hace aún más necesaria la interacción constante entre los bautizados y el magisterio, entre ciudadanos y expertos, entre personas e instituciones. De ahí que el Papa León XIV les indicó cuál debería ser la misión que tiene que tener este centro de estudios, enfatizando una formación entendida como servicio al bien común.
3: A costo de avanzar controcorrente. La vostra missione di speranza consiste nel promuovere in Italia e nel mondo.
1: Aún a riesgo de ir contracorriente, su misión de esperanza consiste en promover en Italia y en todo el mundo una formación para la vida pública y política entendida como servicio al bien común.
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2: Durante esta semana, los obispos de Uruguay han estado realizando su visita ad limina apostolorum aquí en Roma, en el Vaticano, luego de los tradicionales encuentros y reuniones con los distintos dicasterios romanos y organismos de la Santa Sede. Este viernes ha tenido lugar la audiencia con el Papa León XIV, un encuentro privado en el que han podido compartir la situación, los desafíos de la Iglesia uruguaya y las expectativas ante la próxima visita del Papa. Estos son los temas de la conversación de Sebastián Sansón Ferrari con el cardenal Daniel Sturla, arzobispo metropolitano de Montevideo.
5: Hoy han tenido la audiencia con el Santo Padre León XIV. Cardenal, ¿cómo ha sido esta audiencia con el pontífice?
6: Bueno, de lo más agradable fue una experiencia, por un lado, de fe, porque uno va a encontrarse con Pedro, pero además una experiencia humana, agradable, simpática y también con mucho contenido. Tanto el discurso del presidente de la conferencia, que fue magnífico, como el discurso en respuesta del Santo Padre, también con enseñanzas muy importantes. Así que fue un momento muy, muy hermoso al que después siguió un diálogo abierto.
5: ¿Cuáles fueron los principales desafíos que surgieron en el diálogo con el Santo Padre, cardenal?
6: Bueno, siempre está el tema, obviamente, de nuestra realidad muy uruguaya, de la laicidad y cómo esto afecta a distintos aspectos de la vida. Cuando la laicidad deja de ser tal y se transforma en laicismo, es decir, ya no en esa sana libertad y pluralidad, sino en un, digamos, arrinconamiento de lo religioso, que es parte de nuestra realidad. Después se habló del tema familia, que el Santo Padre lo tiene muy en su corazón, también del tema de las dificultades que hoy encuentran muchas sociedades, y también la uruguaya, en la violencia, ahí es tema del narcotráfico, que tanto ha cambiado la realidad de nuestros países.
5: En este contexto, parte de la realidad con la que se encontrará el Papa está contenida en el documento colectivo que le presentaron. Quisiera detenerme en los preparativos para el viaje del Santo Padre. ¿Cómo van? ¿Qué nos puede adelantar, Cardenal?
6: Bueno, son preparativos que insumen mucho tiempo, mucha energía, pero que se hacen con un cariño enorme. Por parte de la Iglesia hace mucho que estamos trabajando, pero también el Estado está comprometido en esta visita, ya sea a nivel nacional como a nivel de las intendencias de aquellos departamentos, como se divide en nuestro país políticamente, y que están colaborando las intendencias donde el Papa va a estar, concretamente Florida, Paysandú. También estará en Montevideo, la capital, donde también habrá un encuentro con el intendente, más allá del encuentro civil con el presidente y la sociedad civil uruguaya. Es decir, se trabaja con mucho entusiasmo, con muchas ganas, y también con el enorme esfuerzo que supone para una iglesia pobre como es la uruguaya tener los medios como para recibir al Papa como el Papa se merece.
5: Y eso esperamos todos con gran alegría y también con cierta impaciencia.
6: Bueno, sí, con cierta ansiedad porque los tiempos corren, estamos solo a menos de 2 meses de la visita y bueno, esperamos que en estos días pueda ser publicada y allí algunas dudas quedarán despejadas.
5: El Papa se va a encontrar con mucho fervor en Uruguay, seguramente.
6: Sin duda, porque ya hay una expectativa muy, muy grande en nuestro pueblo.
7: Happy birthday. El Papa León XIV cumplió este lunes 71 años y en estos días, entre sus mensajes, recordó la tragedia del 11 de septiembre. También recibió a los nuevos obispos y a los obispos del Salvador en visita ad limina. Con motivo de sus 71 cumpleaños, la Conferencia Episcopal Italiana pidió para el Papa fuerza y sabiduría para continuar guiando la construcción de una civilización del amor. En sus saludos a los fieles en la Plaza de San Pedro del domingo durante el Ángelus, el Papa recordó a las víctimas de los atentados del 11 de septiembre del 2001.
5: En un momento en que el conflicto y la violencia afligen a tantos de nuestros hermanos y hermanas, invito a todos a orar para que el Señor conceda al mundo el don de la paz.
7: Otro de los momentos destacados fue el encuentro del Papa con nuevos obispos. León XIV le recordó que ningún obispo camina solo y los invitó a mantener una cercanía permanente con sus comunidades, conocer sus alegrías y dificultades y acompañar especialmente a los sacerdotes. También habló de los desafíos que plantea la inteligencia artificial, reconoció sus posibilidades, pero subrayó la necesidad de proteger la dignidad humana. Y al recibir a los participantes en el cuarto encuentro sinodal Fratelli Tutti, organizado por la Pontificia Comisión para América Latina y el Consejo Episcopal Latinoamericano, CELAM, el Papa les llamó a fortalecer la cooperación entre gobiernos, empresas, trabajadores, universidades, comunidades y organizaciones sociales de América Latina, el Caribe y Estados Unidos. León XIV habló de una responsabilidad compartida frente a los desafíos sociales, económicos, ambientales y tecnológicos y defendió el diálogo como camino para buscar el bien común.
8: Su presencia expresa la voluntad de continuar un diálogo que pueda traducirse en un camino hacia modelos de desarrollo más humanos, sostenibles y solidarios, capaces de proteger la dignidad de cada persona y de prestar una atención particular a quienes corren el riesgo de quedar al margen.
2: Y bien, termina así nuestro informativo en lengua española. Gracias una vez más por haber estado con nosotros. Alabado sea Jesucristo. Laudetur Jesus Christus.
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0: 22 horas, 20 minutos.
1: Cápsula sobre la encíclica social del Papa Francisco. Fratelli Tutti.
2: Cápsula sobre la encíclica social del Papa Francisco. Fratelli Tutti.
3: Anhelo que en esta época que nos toca vivir, reconociendo la dignidad de cada persona humana, podamos hacer renacer entre todos un deseo mundial de hermandad. Entre todos, he ahí un hermoso secreto para soñar y hacer de nuestra vida una hermosa aventura. Nadie puede pelear la vida aisladamente. Se necesita una comunidad que nos sostenga, que nos ayude y en la que nos ayudemos unos a otros a mirar hacia adelante. Qué importante es soñar juntos. Solo se corre el riesgo de tener espejismos en los que ves lo que no hay. Los sueños se construyen juntos. 6. Soñemos como una única humanidad, como caminantes de la misma carne humana, como hijos de esta misma tierra que nos cobija a todos, cada uno con la riqueza de su fe o de sus convicciones, cada uno con su propia voz, todos hermanos.
1: Cápsula sobre la encíclica social del Papa Francisco. 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
3: Fratelli Tutti.
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6: El poeta y crítico francés Nicolas Boileau discutía con su compatriota el dramaturgo Jean Racine. La razón parecía estar de parte de este, quien, prevalecido de ello, abusaba de su triunfo dialéctico, haciendo víctima a Boileau de crueles ironías. Harto el autor del Arte Poética de verse así zarandeado, cortó la discusión diciendo: «Basta ya, más prefiero haberme equivocado que tener tan orgullosamente la razón». Somos todos tan limitados que creemos tener siempre la razón. Goethe.
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que los egoístas. Pero si por amor a los otros das tu vida, como yo la voy a dar, por todos cosecharás muchos frutos.

digo al Señor el que quiera salvar su alma. Es decir, en frase bíblica, el que quiera estar bien. El que no quiera tener compromisos, el que no se quiere meter en líos, el que quiere estar al margen de la situación en que todos tenemos que comprometernos.

0: 22 horas, 40 minutos.
1: La Biblia nos dice.
2: El Salmo 112, versos 4 al 6 nos dice: en las tinieblas clarea la luz para los rectos, el compasivo, clemente y justo. El bueno es dadivoso, compasivo y atento, y administra rectamente sus asuntos, porque el justo jamás vacilará, será eterna su memoria.
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0: y en modo particular a mi querida diócesis de Chiclayo en el Perú.
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0: 23 horas, 1 minuto.
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0: 23 horas, 20 minutos.
1: Cápsula sobre la encíclica social del Papa Francisco, Fratelli Tutti.
2: Cápsula sobre la encíclica social del Papa Francisco, Fratelli Tutti.
3: Asimismo, cuando estaba redactando esta carta, irrumpió de manera inesperada la pandemia de COVID-19 que dejó al descubierto nuestras falsas seguridades. Más allá de las diversas respuestas que dieron los distintos países, se evidenció la incapacidad de actuar conjuntamente. A pesar de estar hiperconectados, existía una fragmentación que volvía más difícil resolver los problemas que nos afectan a todos. Si alguien cree que solo se trataba de hacer funcionar mejor lo que ya hacíamos, o que el único mensaje es que debemos mejorar los sistemas y las reglas ya existentes, está negando la realidad.
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0: 23 horas, 40 minutos.
1: La Biblia nos dice.
2: El libro de los Hechos de los Apóstoles, capítulo 17, versículo 31, nos dice: Él ha señalado una fecha para juzgar con justicia al mundo por medio de un hombre que Él designó para esto. Y a este hombre lo ha acreditado ante todos, resucitándolo de la muerte.
3: La humanidad se adentra en el tercer milenio de la era cristiana, guiada por Cristo. La Iglesia nos llama a la salvación, en el ejercicio de la libertad auténtica y también en las cosas terrenales.
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0: 12 de la noche, un minuto.
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0: 12 de la noche, 20 minutos.
1: El Concilio Vaticano II nos enseña que por la naturaleza de su creación, todas las cosas están dotadas de verdad, bondad y orden que debemos respetar.
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2: Frases de esperanza. Os juro, hermanos, por el nombre de nuestro Señor Jesucristo, a que tengáis todos un mismo hablar, y no haya entre vosotros divisiones. Antes bien, estéis unidos. Primera de Corintios 1,

0: 12 de la noche, 40 minutos.
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2: El rico industrial del norte se horrorizó cuando vio a un pescador del sur tranquilamente recostado contra su barca fumando una pipa. ¿Por qué no has salido a pescar?, le preguntó el industrial. Porque ya he pescado bastante por hoy, respondió el pescador. ¿Y por qué no pescas más de lo que necesitas?, insistió el industrial. ¿Y qué iba a hacer con ello?, preguntó a su vez el pescador. ¿Ganarías más dinero? De ese modo podrías poner un motor a tu barca. Entonces podrías ir a aguas más profundas y pescar más peces. Ganarías lo suficiente para comprarte mejores redes con las que obtendrías más peces y más barcas y hasta una verdadera flota. Entonces serías rico como yo. ¿Y qué haría entonces?, preguntó el pescador. Podrías sentarte y disfrutar de la vida, respondió el industrial. ¿Y qué crees que estoy haciendo en este preciso momento?, respondió el satisfecho pescador.

0: Nada podrá alcanzar quien no alargue el brazo, pero el que lo alarga demasiado lo disloca. Friedrich Rücker.
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1: Cápsula sobre la encíclica social del Papa Francisco, Fratelli Tutti.
2: Él no hacía la guerra dialéctica imponiendo doctrinas, sino que comunicaba el amor de Dios. Había entendido que Dios es amor, y el que permanece en el amor permanece en Dios, 1 Juan 4:16. De ese modo fue un padre fecundo que despertó el sueño de una sociedad fraterna, porque solo el hombre que acepta acercarse a otros seres en su movimiento propio, no para retenerlos en el suyo, sino para ayudarles a ser más ellos mismos, se hace realmente padre 4. En aquel mundo plagado de torreones de vigilancia y de murallas protectoras, las ciudades vivían guerras sangrientas entre familias poderosas, al mismo tiempo que crecían las zonas miserables de las periferias excluidas. Allí Francisco acogió la verdadera paz en su interior, se liberó de todo deseo de dominio sobre los demás, se hizo uno de los últimos y buscó vivir en armonía con todos.
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0: Una de la mañana, un minuto.
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0: una de la mañana, 20 minutos.
1: La Biblia nos dice.
2: El Salmo 112, versos 4 al 6 nos dice: en las tinieblas clarea la luz para los rectos, el compasivo, clemente y justo. El bueno es dadivoso, compasivo y atento, y administra rectamente sus asuntos, porque el justo jamás vacilará, será eterna su memoria.
0: Frases de esperanza. Bendito sea Dios, el que nos conforta en toda prueba, para que también nosotros seamos capaces de confortar a los que están en cualquier dificultad. Primera de Corintios 13, 4 al 8. Acercándote al corazón de Dios.

0: de la mañana, 40 minutos.
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2: 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El Concilio Vaticano II confirma y profundiza en la función ministerial de la música en la liturgia, enseñando que no es un mero adorno de la celebración, sino que forma parte de la acción litúrgica.
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0: Frases de esperanza. Lámpara es a mis pies tu palabra y lumbrera en mi camino. Salmos 119.

0: después de haber amado. 2 de la mañana, 1 minuto.
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1: Tu consolador, liberador, Espíritu de Dios, alabamos al poder de la gloria de Dios.

Santo Consolador, ven a renovar la tierra. Ven Espíritu Santo y haznos nuevo el corazón. Ven Espíritu Liberador y libera nuestro ser.

0: llénanos de ti.
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0: 2 de la mañana, 20 minutos.
1: De una pequeña población partían tres caminos. El primero llevaba a la ciudad, el segundo al mar, el tercero se perdía en el bosque. Raúl preguntaba con insistencia, ¿a dónde conduce este camino? No lleva a ninguna parte, le respondían los vecinos. Entonces, ¿para qué lo hicieron? Nadie lo hizo, siempre ha estado allí. ¿Es que nadie lo ha recorrido nunca? Nunca. Nadie lo ha hecho. Te estamos diciendo que no va a ninguna parte. ¿Cómo saben que no va a ninguna parte si nunca lo han recorrido? Los ahí presentes terminaron por fastidiarse y se retiraron del lugar, refiriéndose a Raúl como cabeza dura. Pero a él no le importaba lo que dijeran. Un buen día se dispuso a recorrer aquel misterioso sendero a como diera lugar. Emprendió la marcha. Caminó entre barrancos, arbustos, piedras y arroyos. Llegó hasta una selva tan espesa que, aún siendo de día, parecía que era de noche. Raúl tardó 7 días en cruzar la selva. Finalmente llegó al pie de una gran muralla, la cual rodeaba un hermoso castillo. En la entrada había un noble caballero que invitó a Raúl a pasar al interior del castillo. Ahí mostró salones repletos de tesoros, joyas, piedras finas, oro, plata, diamantes y obras de arte. Al final, el caballero dijo a Raúl: por tu inquebrantable valor para recorrer este sinuoso camino, llévate lo que quieras de estos tesoros. Raúl, cargado de tesoros, emprendió el regreso. Habían transcurrido varios días y en el pueblo todos lo daban ya por extraviado y muerto. Enorme fue la sorpresa cuando le vieron regresar. Raúl repartió sus tesoros entre sus amigos y enemigos. Cientos de veces contó lo sucedido en su travesía. Ahora los vecinos cobraban valor. Diariamente había alguien que emprendía confiado el viaje por aquel raro camino, que según los ignorantes, los desidiosos y los miedosos, no conducía a ninguna parte.

Frases de esperanza. Aunque pase por el más oscuro de los valles, no temeré peligro alguno, porque tú, Señor, estás conmigo. Tu vara y tu cayado me inspiran confianza. Salmo 23, 4.

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1: Cápsula sobre la encíclica social del Papa Francisco, Fratelli Tutti.
2: Este santo del amor fraterno, de la sencillez y de la alegría, que me inspiró a escribir la encíclica Laudato Si, vuelve a motivarme para dedicar esta nueva encíclica a la fraternidad y a la amistad social. Porque San Francisco, que se sentía hermano del sol, del mar y del viento, se sabía todavía más unido a los que eran de su propia carne. Sembró paz por todas partes y caminó cerca de los pobres, de los abandonados, de los enfermos, de los descartados, de los últimos.
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1: Cápsula sobre la encíclica social del Papa Francisco, Fratelli Tutti.
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0: 3 de la mañana, un minuto.
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2: Espíritu Santo, envíame del cielo.
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5: Reciban un saludo cordial de la redacción y de quien les habla, Alina Tufani Díaz. A continuación los invitamos a seguir las informaciones del Papa y de la Santa Sede. En la sala de prensa de la Santa Sede se presentó el detalle del viaje apostólico del Papa León XIV a Francia del 25 al 28 de septiembre, que fue definido como un recorrido por los desafíos de Francia y el diálogo con Europa. En su discurso a los miembros del Centro Internacional de Estudios Papa León XIV, el Santo Padre exhortó a promover una formación para la vida pública al servicio del bien común. El Cardenal Sturla, arzobispo de Montevideo, nos comenta el encuentro con el Papa León XIV de los obispos de Uruguay que están en visita ad limina Apostolorum y que se realizó esta mañana en el Palacio Apostólico. Ahora sí vamos con la información. Como siempre, les deseamos una buena sintonía. El viaje del Papa León XIV a Francia del 25 al 28 de septiembre es un viaje con mil facetas. Un viaje, el quinto de carácter internacional, en el que se entrecruzan historia y actualidad, memoria y futuro, con el telón de fondo de los escenarios majestuosos como los de Notre Dame, la Place de la Concorde, el Eliseo en París, o también escenarios impregnados de espiritualidad como en el de Santuario de Lourdes o de encrucijadas geográficas que recuerdan disputas y anexiones como se verá en la visita a Metz. El director de la Sala de Prensa de la Santa Sede, Mateo Bruni, presentó a los periodistas los detalles y matices del viaje del pontífice, quien durante esos 4 días se dirigirá a diversas realidades de un país que en ocasiones se olvida de sus raíces, pero en el que se está produciendo un renacimiento espiritual, sobre todo entre los jóvenes. Entre el Eliseo, la UNESCO, Notre Dame y el Estadio de Francia en la periferia marginal de Saint-Denis, el sucesor de Pedro se encontrará ya desde el primer día con la nación francesa, su pueblo, su historia y su cultura de raíces antiguas y profundamente cristianas que han encontrado expresión en la sociedad. Esto lo subrayó el portavoz vaticano, quien agregó que en los 15 discursos del Papa, todos en francés, salvo el de la UNESCO y el de Metz, que serán en inglés, no faltará una referencia a las situaciones de conflicto, así como a la solidaridad de la que la nación ha dado muestra a lo largo de los siglos. También es elevado, se habla de unas 600.000 personas, el número de fieles que se espera que asistan a la celebración de la misa en la Place de la Concorde, uno de los lugares más cargados de significado de toda Francia. Europa será el tema central del discurso que el Papa dará allí, al igual que el aspecto interreligioso, en un acto en el que representantes de las distintas confesiones leerán un llamamiento conjunto. Varios los cardenales prefectos que acompañarán al Papa en su delegación, aunque estará ausente el secretario de Estado, el cardenal Pietro Parolin, quien se encuentra en las Naciones Unidas en Nueva York. El secreto está en caminar juntos, siempre, sin excluir los encuentros con quienes son diferentes y parecen pensar, hablar o actuar de manera distinta. Estas palabras del Papa fueron dirigidas esta mañana a los miembros del Centro Internacional de Estudios Papa León XIV. Renato Martínez con el reporte.
4: Este viernes 18 de septiembre, el Santo Padre ha recibido en la sala del Consistorio del Vaticano a los miembros del Centro Internacional de Estudios Papa León XIV, una organización de investigación y producción cultural que nació en octubre de 2025 por iniciativa de la Orden de San Agustín para promover la figura y el magisterio de León XIV. Al inicio de su discurso, el pontífice les manifestó su alegría de poder acompañarlos en los primeros pasos de esta iniciativa.
6: Ne sono particolarmente grato a motivo dell'importanza dell'attitudine alla riflessione.
4: Les agradezco especialmente esta oportunidad, dada la importancia de la reflexión y el pensamiento crítico en la construcción de una civilización del amor a la cual la doctrina social de la Iglesia tiene mucho que aportar. Asimismo, el Santo Padre señaló que desde el principio ha valorado la voluntad del centro de entablar un diálogo amplio con universidades, instituciones académicas, organismos públicos, organizaciones de la sociedad civil, realidades eclesiales y redes asociativas, fomentando relaciones de colaboración e intercambio a nivel nacional e internacional, como se menciona en el decreto fundacional del centro.
6: El secreto en el caminar insieme, siempre.
4: El secreto está en caminar juntos, siempre, sin excluir los encuentros con quienes son diferentes y parecen pensar, hablar o actuar de manera distinta. Y para poder alentar el trabajo de este centro de estudios, el pontífice les recordó que la contribución de la doctrina social de la Iglesia tiene esta raíz popular que no debemos olvidar, sobre todo en este cambio de época.
6: Sarebbe inimaginabile la sua rilettura della rivelazione cristiana.
4: Su reinterpretación de la revelación cristiana en las circunstancias sociales, laborales, económicas y culturales modernas sería inimaginable sin los laicos cristianos que se enfrentan a los retos de su tiempo. Junto a ellos trabajan religiosos y religiosas, testigos de una Iglesia en salida de los caminos ya transitados. Por ello, el Santo Padre indicó que en el cambio de época que afrontamos hoy hace aún más necesaria la interacción constante entre los bautizados y el magisterio, entre ciudadanos y expertos, entre personas e instituciones. De ahí que el Papa León XIV les indicó cuál debería ser la misión que tiene que tener este centro de estudios, enfatizando una formación entendida como servicio al bien común.
6: A costo de avanzar controcorrente. La vostra missione di speranza consiste nel promuovere in Italia e nel mondo.
4: Aún a riesgo de ir contracorriente, su misión de esperanza consiste en promover en Italia y en todo el mundo una formación para la vida pública y política entendida como servicio al bien común.
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5: Durante esta semana, los obispos de Uruguay han estado realizando su visita ad limina apostolorum aquí en Roma, en el Vaticano, luego de los tradicionales encuentros y reuniones con los distintos dicasterios romanos y organismos de la Santa Sede. Este viernes ha tenido lugar la audiencia con el Papa León XIV, un encuentro privado en el que han podido compartir la situación, los desafíos de la Iglesia uruguaya y las expectativas ante la próxima visita del Papa. Estos son los temas de la conversación de Sebastián Sansón Ferrari con el cardenal Daniel Sturla, arzobispo metropolitano de Montevideo.
8: Hoy han tenido la audiencia con el Santo Padre León XIV. Cardenal, ¿cómo ha sido esta audiencia con el Pontífice?
9: Bueno, de lo más agradable fue una experiencia, por un lado, de fe, porque uno va a encontrarse con Pedro, pero además una experiencia humana, agradable, simpática y también con mucho contenido. Tanto el discurso del presidente de la conferencia, que fue magnífico, como el discurso en respuesta del Santo Padre, también con enseñanzas muy importantes. Así que fue un momento muy, muy hermoso al que después siguió un diálogo abierto.
8: ¿Cuáles fueron los principales desafíos que surgieron en el diálogo con el Santo Padre, Cardenal?
9: Bueno, siempre está el tema, obviamente, de nuestra realidad muy uruguaya, de la laicidad y cómo esto afecta a distintos aspectos de la vida. Cuando la laicidad deja de ser tal y se transforma en laicismo, es decir, ya no en esa sana libertad y pluralidad, sino en un, digamos, arrinconamiento de lo religioso que es parte de nuestra realidad. Después se habló del tema familia, que el Santo Padre lo tiene muy en su corazón. También del tema de las dificultades que hoy encuentran muchas sociedades, y también la uruguaya, en la violencia. Ahí es tema del narcotráfico, que tanto ha cambiado la realidad de nuestros países.
8: En este contexto, parte de la realidad con la que se encontrará el Papa está contenida en el documento colectivo que le presentaron. Quisiera detenerme en los preparativos para el viaje del Santo Padre. ¿Cómo van? ¿Qué nos puede adelantar, Cardenal?
9: Bueno, son preparativos que insumen mucho tiempo, mucha energía, pero que se hacen con un cariño enorme. Por parte de la Iglesia hace mucho que estamos trabajando, pero también el Estado está comprometido en esta visita, ya sea a nivel nacional como a nivel de las intendencias de aquellos departamentos, como se divide en nuestro país políticamente, y que están colaborando las intendencias donde el Papa va a estar, concretamente Florida, Paysandú. También estará en Montevideo, la capital, donde también habrá un encuentro con el intendente, más allá del encuentro civil con el presidente y la sociedad civil uruguaya. Es decir, se trabaja con mucho entusiasmo, con muchas ganas, y también con el enorme esfuerzo que supone para una iglesia pobre como es la uruguaya tener los medios como para recibir al Papa como el Papa se merece.
8: Y eso esperamos todos con gran alegría y también con cierta impaciencia.
9: Bueno, sí, con cierta ansiedad, porque los tiempos corren, estamos solo a menos de 2 meses de la visita, y bueno, esperamos que en estos días pueda ser publicada y allí algunas dudas quedarán despejadas.
8: El Papa se va a encontrar con mucho fervor en Uruguay, seguramente.
9: Sin duda, porque ya hay una expectativa muy, muy grande en nuestro pueblo.
10: Happy birthday. El Papa León XIV cumplió este lunes 71 años y en estos días, entre sus mensajes, recordó la tragedia del 11 de septiembre. También recibió a los nuevos obispos y a los obispos del Salvador en visita ad limina. Con motivo de sus 71 cumpleaños, la Conferencia Episcopal Italiana pidió para el Papa fuerza y sabiduría para continuar guiando la construcción de una civilización del amor. En sus saludos a los fieles en la Plaza de San Pedro del domingo, durante el Ángelus, el Papa recordó a las víctimas de los atentados del 11 de septiembre del 2001.
8: En un momento en que el conflicto y la violencia afligen a tantos de nuestros hermanos y hermanas, invito a todos a orar para que el Señor conceda al mundo el don de la paz.
10: Otro de los momentos destacados fue el encuentro del Papa con nuevos obispos. León XIV le recordó que ningún obispo camina solo y los invitó a mantener una cercanía permanente con sus comunidades, conocer sus alegrías y dificultades y acompañar especialmente a los sacerdotes. También habló de los desafíos que plantea la inteligencia artificial, reconoció sus posibilidades, pero subrayó la necesidad de proteger la dignidad humana. Y al recibir a los participantes en el cuarto encuentro sinodal Fratelli Tutti, organizado por la Pontificia Comisión para América Latina y el Consejo Episcopal Latinoamericano, CELAM, el Papa les llamó a fortalecer la cooperación entre gobiernos, empresas, trabajadores, universidades, comunidades y organizaciones sociales de América Latina, el Caribe y Estados Unidos. León XIV habló de una responsabilidad compartida frente a los desafíos sociales, económicos, ambientales y tecnológicos, y defendió el diálogo como camino para buscar el bien común.
6: Su presencia expresa la voluntad de continuar un diálogo que pueda traducirse en un camino hacia modelos de desarrollo más humanos, sostenibles y solidarios, capaces de proteger la dignidad de cada persona y de prestar una atención particular a quienes corren el riesgo de quedar al margen.
5: Y bien, termina así nuestro informativo en lengua española. Gracias una vez más por haber estado con nosotros. Alabado sea Jesucristo. Laudetur Jesus Christus.
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0: que hasta las lágrimas hay que sacarle provecho. Sonríe.
1: 3:00 a.m, 20 minutos.
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3: Agonizaba el poeta alemán Heinrich Heine. Al ver al doctor que le asistía, le preguntó: ¿ha llegado la hora, verdad, doctor? En efecto, le había prometido a usted que se lo diría y no puedo ocultárselo. Gracias, repuso Heine. Mire, doctor, mi esposa duerme, no la despierte, por favor. Acérqueme esas flores que ella ha comprado ayer. Adoro las flores. Sí, póngamelas aquí, sobre el pecho. El doctor satisfizo cuidadosamente aquel deseo y el poeta, aspirando con embriaguez el perfume de aquellas rosas, exclamó: flores, flores, qué bella es la naturaleza. Justo en ese instante entró en la alcoba la mujer del moribundo, Matilde Mirat. Matilde, a diferencia de Henry, profesaba una profunda religiosidad. Atenta a su deber espiritual, exhortó a su marido a reconciliarse íntimamente con Dios. Heine esbozó una leve sonrisa y dijo: no temas, querida, Dios me perdonará. Ese es su oficio. Es maravilloso que quienes no han tenido un Dios durante su vida deseen uno a la hora de morir. La B. Serge.
2: 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La Biblia nos dice.
4: El libro del profeta Isaías, capítulo 1, versículos 17 y 18, nos dice: aprendan a obrar bien, busquen el derecho, socorran al oprimido, defiendan al huérfano, protejan a la viuda. Entonces, vengan y discutamos, dice el Señor.
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0: 3 de la mañana, 40 minutos.
1: La fiebre del oro impulsó a miles de hombres a sujetarse a privaciones con el afán de encontrar el metal amarillo en el oeste de los Estados Unidos. Un día, dos de ellos salieron de un pequeño pueblo impulsados por el mismo afán. 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Pero aún así, 300 hombres le siguieron los pasos con herramientas en sus manos. ¿Quién había divulgado el secreto? 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
1: Será mejor que me vaya y les deje al Espíritu Santo, el Paráclito, el Consolador.

0: 4 de la mañana. Un minuto.
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0: como cruz. 4 de la mañana, 20 minutos.
1: La Biblia también nos habla sobre los problemas que vive la humanidad a raíz del pecado. Este es el origen de todos los males que afectan nuestra sociedad y sobre todo nuestra dignidad como personas.
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3: Frases de esperanza. Alaba al Señor en todo tiempo y pídele que dirija tus pasos y que estén fundadas en Él todas tus deliberaciones. Tobías 4:20.
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0: 4 de la mañana, 40 minutos.
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2: Cápsula sobre la encíclica social del Papa Francisco, Fratelli Tutti.
3: Anhelo que en esta época que nos toca vivir, reconociendo la dignidad de cada persona humana, podamos hacer renacer entre todos un deseo mundial de hermandad. Entre todos, he ahí un hermoso secreto para soñar y hacer de nuestra vida una hermosa aventura. Nadie puede pelear la vida aisladamente. Se necesita una comunidad que nos sostenga, que nos ayude y en la que nos ayudemos unos a otros a mirar hacia adelante. Qué importante es soñar juntos. Solo se corre el riesgo de tener espejismos en los que ves lo que no hay. Los sueños se construyen juntos. 6. Soñemos como una única humanidad, como caminantes de la misma carne humana, como hijos de esta misma tierra que nos cobija a todos, cada uno con la riqueza de su fe o de sus convicciones, cada uno con su propia voz, todos hermanos.
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2: Cápsula sobre la encíclica social del Papa Francisco, Fratelli Tutti.
3: Fratelli Tutti.
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6: Cuando el gigante Goliat salió a luchar contra los israelitas, todos los soldados pensaron: es tan grande que no podremos matarlo. Pero el pequeño David pensó: es tan grande que no puede fallarme la puntería. Más que el sable y que la lanza, suele servir la confianza que el hombre tiene en sí mismo. José Hernández.
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0: 5 de la mañana. Un minuto.
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0: 5 de la mañana, 20 minutos.
1: Había una vez un joven que estudiaba artes en una gran universidad. Su profesor lo apreciaba mucho debido a su talento. Un día, su maestro le hizo una visita en su casa y quedó sorprendido ante lo que vio allí. Más que otra cosa, aquello parecía una galería de arte pornográfico. Las paredes estaban llenas de cuadros que representaban desnudos de una crudeza incitante, composiciones indecorosas, llenas de sexo y carnalidad. El profesor se sintió sumamente desalentado. Abandonó la casa sin decirle una sola palabra a su discípulo. Sin embargo, pensó en lo que podía hacer para ayudar a aquel joven. Entonces se le ocurrió una idea. Buscó un hermoso cuadro de Jesucristo. Se lo regaló y le dijo: "Este cuadro es para que lo coloques en tu casa". El joven lo aceptó con muchísimo gusto e inmediatamente se fue a colocarlo. Quiso hacerlo en una pared, pero se dio cuenta que no era propio hacerlo allí. En cada una de las cuatro paredes sucedió lo mismo, que Jesucristo no cabía entre aquellos desnudos indecorosos. Al fin, supo lo que tenía que hacer. Quitó todos los cuadros, los arrumbó en un rincón y puso únicamente el de Jesús.
2: La Biblia nos dice.
3: El profeta Isaías dice en el capítulo 61, versículo 8: "Yo, el Señor, amo la justicia, detesto la rapiña y el crimen".
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1: 5 de la mañana, 40 minutos.
2: Cuando Dios te talle y sientas dolor, no temas, alégrate, está haciendo de ti un diamante. Dios no talla vidrio, solo piedras preciosas.
3: Un hombre que tenía fama de ser muy altanero y pedante rentó una pequeña barca con el propósito de cruzar una bahía. Mientras se realizaba el cruce, entabló un diálogo con el lanchero. «Dígame, señor, ¿sabe usted astronomía?», le preguntó al lanchero. «No», respondió este secamente. «Qué pena. Usted ha perdido una cuarta parte de su vida. ¿Sabe filosofía?», volvió a preguntar. «Ni una sola palabra, señor». «Qué pena. Ha perdido otra parte de su vida. ¿Y sabe usted de teología?». «Ignoro lo que es eso», respondió el lanchero ya con cierta timidez. «Qué pena. Ha perdido ya tres cuartas partes de su vida». En eso, una ola violenta dio contra el pequeño bote. Los dos se fueron al agua. Para el lanchero no había problema, pues era un buen nadador. Pero al ver a su viajante luchando entre las olas, le preguntó: «Señor, ¿sabe usted nadar?». «No, no sé», respondió el hombre con desesperación. El lanchero respondió: «Oh, qué desgracia. Ha perdido usted toda su vida».
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0: 6 de la mañana, un minuto.
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0: 6 de la mañana, 20 minutos.
1: No importa por lo que estés pasando, Dios lo puede todo. Clama a Él y Él te contestará.

En una ocasión se celebraba una reunión de personas distinguidas. Entre ellas estaba una artista muy conocida. Se le ocurrió a alguien pedirle a la artista que recitara para el grupo. Ella se levantó y empezó a recitar el Salmo 23. Su voz dulce y melodiosa, su clara dicción y su lenguaje corporal le valieron un cálido aplauso. Se encontraba allí también un hombre muy querido y respetado de todos. Los que le conocían sabían de sus grandes pruebas. Hacía poco había perdido a su esposa, luego a su hija, pero siempre se le veía sonreír. Se le ocurrió a alguien pedirle también que recitara. Él aceptó y anunció que recitaría el Salmo 23. De inmediato todos pensaron en su fracaso. ¿Cómo se atrevía a hacerlo después de la gran artista? Pero él lo hizo. Había tanta ternura en sus palabras, tal emoción en su entonación, que al terminar ninguno de los presentes se atrevió a aplaudir. Sin embargo, por los ojos de todos corrían lágrimas. Nadie osaba romper aquel silencio. La artista se levantó y dijo: entre los dos hay una gran diferencia. Yo solo conozco la letra del Salmo 23, el Salmo del Buen Pastor. Pero veo que usted es amigo del Buen Pastor.

0: Al iniciar este día, Señor, queremos ofrecerte salmos de alabanza y adoración. Queremos que te quedes con nosotros para siempre en nuestros corazones. Recitamos juntos el Salmo 94.
1: Venid, aclamemos al Señor. Demos vítores a la roca que nos salva. Entremos a su presencia dándole gracias, aclamándolo con cantos. Baje a nosotros la bondad del Señor. Aleluya.
0: Porque el Señor es un Dios grande, soberano de todos los dioses. Tiene en su mano las cimas de la tierra, son suyas las cumbres de los montes. Suyo es el mar, porque Él lo hizo, la tierra firme que modelaron sus manos.
1: Baje a nosotros la bondad del Señor. Aleluya. Entrad, postrémonos por tierra, bendiciendo al Señor, Creador nuestro, porque Él es nuestro Dios y nosotros su pueblo, el rebaño que Él guía. Baje a nosotros la bondad del Señor. Aleluya.
0: Ojalá escuchen hoy su voz, no endurezcan el corazón como en Meribá, como el día de Masá en el desierto, cuando sus padres me pusieron a prueba y me tentaron, aunque habían visto mis obras.
1: Baje a nosotros la bondad del Señor. Aleluya. Durante 40 años aquella generación me asqueó y dije, es un pueblo de corazón extraviado que no reconoce mi camino. Por eso he jurado en mi cólera que no entrarán en mi descanso.
2: Gloria al Padre, y al Hijo, y al Espíritu Santo, como era en el principio, ahora y siempre, por los siglos de los siglos. Amén.
1: Baje a nosotros la bondad del Señor. Aleluya.
0: Quédate con nosotros, Señor, y bendícenos con tu presencia. En el nombre del Padre, del Hijo, y del Espíritu Santo. Amén.

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1: Hola y muy buenos días a nuestra querida audiencia de la 1540 AM Radio Vida en Abundancia. Les saluda con mucho cariño su amigo Yurán Rodríguez y es para mí un placer darles la bienvenida a esta nueva edición de Teología para Todos. Finalizamos esta semana de bendición. Llegamos al sábado y le damos infinitas gracias a nuestro Padre Celestial por el don de la vida, por la salud, la familia, el trabajo y todas las bendiciones que manda a nuestros hogares. Y desde ya les invito a que en sus manos pongamos nuestros planes y proyectos de la semana venidera, para que sean bendecidos y exitosos. Muy bien, y en esta mañana acá en Teología para Todos, nos acompaña Fray Luis Orozco y nos comparte una reflexión sobre el Evangelio de este día. Escuchemos atentamente el mensaje que el Señor manda hoy para nosotros.
2: Queridos hermanos, bienvenidos a la lección divina de hoy sábado, último día de esta semana número 24 del tiempo ordinario. Vamos a tomar el Evangelio de Lucas en el capítulo 8, versículos 4 al 15. En aquel tiempo, habiendo se reunió una gran muchedumbre y gente que salía de toda la ciudad, dijo Jesús en parábola. Salió el sembrador a sembrar su semilla. Al sembrarla, algo cayó al borde del camino. Lo pisaron y los pájaros del cielo se lo comieron. Otra parte cayó en terreno pedregoso y después de brotar, se secó por la falta de humedad. Otra parte cayó entre abrojos y los abrojos creciendo al mismo tiempo la ahogaron. Y otra parte cayó en tierra buena y después de brotar dio fruto al 100 por 1. Dicho esto, exclamó: el que tenga oídos para oír, que oiga. Entonces le preguntaron los discípulos qué significaba esa parábola. Él dijo: a ustedes se les ha otorgado conocer los misterios del reino de Dios, pero a los demás en parábolas, para que viendo no vean y oyendo no entiendan. El sentido de la parábola es este: la semilla es la palabra de Dios. Los del borde del camino son los que escuchan, pero luego viene el diablo y se lleva la palabra de sus corazones para que no crean y se salven. Los del terreno pedregoso son los que al oír reciben la palabra con alegría, pero no tienen raíz. Son los que por algún tiempo creen, pero en el momento de la prueba fallan. Lo que cayó entre abrojos son los que han oído, pero dejándose llevar por los afanes, riquezas y placeres de la vida, se quedan sofocados y no llegan a dar fruto maduro. Los de la tierra buena son los que escuchan la palabra con un corazón noble y generoso, la guardan y dan fruto con perseverancia. Palabra del Señor. La parábola tan conocida por todos, la parábola del sembrador. Y muchas veces nos llama a identificar qué tipo de semillas somos, qué terreno somos, cómo experimentamos la palabra del Señor, cómo somos tocados por Él. Y como hemos escuchado, el mismo texto la explica. Y yo quiero ir paso a paso con el texto para que nosotros de verdad entremos en la dinámica de desglosarla. Dice: la semilla es la palabra de Dios. Eso es fundamental. No la palabra del que predica, sino la palabra, el Evangelio, los textos, la liturgia de la que celebramos en la Eucaristía. Los del borde del camino son los que escuchan, pero luego viene el diablo y se lleva la palabra de sus corazones para que no crean y no se salven. De eso hay mucho. Esos que meten miedo, terror, esos que nos engañan, que nos hacen odiar, que nos dividen, que cerramos el corazón, que han vuelto mucha gente anti Dios, anti Jesús, anti iglesia, anti religión. y los alejan del amor. Los del terreno pedregoso son los que al oír reciben la palabra con alegría, pero que no tiene raíz. Eso pasa mucho. De momento, hay gente que vive un retiro, hay gente que va a una misa, a una experiencia, se alegra, pero eso no pelecha. Luego vuelven a sus andanzas, vuelven a cometer los mismos errores. Es decir, como que no tienen la raíz, la base fundamental para una buena estructura de fe, una fe sólida que no se derrumbe tan fácil. También nos recuerda a aquellos que de alguna manera, cuando llegan las pruebas, fallan. De eso sí que es mucho. Cuando se la prueba, perdemos la fe. Y es ahí donde la fe tendría que ser la fuerza, el cimiento de nuestras dudas. Y, hermanos, cuando estamos pasando la oscuridad de la vida, es ahí donde tenemos que ser firmes. Cuando estamos atravesando momentos difíciles, ahí es donde tenemos que ser sólidos, constantes, perseverantes. Porque si no, de lo contrario, ¿dónde queda la palabra? ¿Dónde queda la palabra del Señor que nos dice confía, ten fe, ten ánimo, sé valiente, espera en el Señor, espera en su palabra? Nosotros no sabemos esperar. Nosotros no sabemos, o sea, nosotros somos malos enfermos. Queremos todo ya, queremos curación ya, queremos sanación ya, y no es ya. Todo tiene su tiempo y su momento. Y la buena semilla es la que cae en buen terreno, y yo estoy seguro que todos nosotros somos buen terreno y podemos ser un muy buen terreno, y podemos de verdad dejar que esta palabra hoy, como lo decíamos en estos días, sea una palabra con fuerza, una palabra que levante, una palabra que dé fortaleza, una palabra que invite al perdón, una palabra que invite al amor. Y esa es la tarea, jugarnos la vida, apostar por ese proyecto, apoyarnos unos a otros, fortalecernos siempre en la certeza de que esa palabra viene para que en nosotros hayan buenos frutos, para que seamos buenos de verdad. La palabra no nos llama a ser malos, por eso el que tiene oídos que oiga. Oigamos hoy esta invitación. Oigamos, mejor dicho, acojamos esa invitación para la vida. Que la palabra de verdad se siembre aquí adentro, en el corazón, en el alma, en la vida. Que esa palabra nos diga, hay fe. Esa palabra nos diga, hay perdón. Esa palabra traiga sanación. Esa palabra es Jesús. Esa palabra es el Verbo. Esa palabra es Dios mismo hablándonos al corazón. Recordemos lo que vimos, lo que escuchamos esta semana, el Jesús que salva y sana al siervo del centurión, que le devuelve la alegría al hijo de la viuda, que le devuelve la vida, la palabra que llama a Mateo y lo invita a seguirlo, esa palabra de Jesús que cautivó a las mujeres, y es la palabra que hoy resuena en el corazón donde está la esperanza, donde radican los buenos sentimientos. Hoy escuchemos la palabra como buen terreno y también seamos sembradores de buenas palabras, palabras bonitas, palabras que edifiquen y palabras que confronten también, como algunas de esta semana en la lección, que generan incomodidad, sí, que no quiere decir que yo esté limpio y libre, no, pero la palabra es así. La palabra tiene su tiempo, su momento, su lugar y su espacio. Y hoy la palabra se hace semilla en nuestro corazón, en nuestra vida. Yo los voy a invitar, hermanos, para que terminemos esta semana 24 haciendo nuestra oración. Gracias, Señor, por esta palabra que se convierte en semilla en nuestra vida, porque tu palabra tiene fuerza y tiene poder. y que esa palabra que es Jesús hoy nos bendiga, nos sane, nos anime. Amén. Bueno, hermanos, agradecerles su presencia, su compañía, su oración por mí, por nosotros. Y los bendigo en el nombre del Padre, del Hijo, del Espíritu Santo. Amén. Un abrazo, hermanos. Dios los bendiga. Hasta luego.
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4: Siete de la mañana, un minuto.
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1: Samuel profeta. De él dirá el eclesiástico, amado del pueblo y favorito de su creador, pedido desde el vientre materno, consagrado como profeta del Señor, Samuel, juez y sacerdote. Sacerdote porque ofrecía sacrificios, juez de tipo institucional, porque resuelve pleitos y casos, no empuña la espada ni el bastón de mando. He aquí a Samuel, y cito un texto interesante en este tema de hoy. Aquí estoy, Señor, para cumplir tu voluntad. En el primer libro de Samuel, en el capítulo 3, dice la palabra: el niño Samuel oficiaba ante el Señor con Elí. La palabra del Señor era rara en aquel tiempo y no abundaban las visiones. Un día Elí estaba acostado en su habitación. Sus ojos empezaban a apagarse y no podía ver. Aún no se había apagado la lámpara de Dios y Samuel estaba acostado en el santuario del Señor, donde estaba el arca de Dios. El Señor llamó: Samuel, Samuel. Y este respondió: aquí estoy. Fue corriendo a donde estaba Elí y le dijo: aquí estoy, vengo porque me has llamado. Elí respondió: no te he llamado, vuelve a acostarte. Samuel fue a acostarse y el Señor lo llamó otra vez. Samuel se levantó, fue a donde estaba Elí y le dijo: aquí estoy, vengo porque me has llamado. Elí respondió: no te he llamado, hijo, vuelve a acostarte. Samuel no conocía todavía al Señor. Aún no se le había revelado la palabra del Señor. El Señor volvió a llamarlo por tercera vez. Samuel se levantó y fue a donde estaba Elí y le dijo: aquí estoy, vengo porque me has llamado. Elí comprendió entonces que era el Señor quien llamaba al niño y le dijo: anda, acuéstate. Y si te llama a alguien, dices: habla, Señor, que tu siervo escucha. Samuel fue y se acostó en su sitio. El Señor se presentó y lo llamó como antes: Samuel, Samuel. Samuel respondió: habla, Señor, que tu siervo escucha. Y el Señor le dijo: mira, voy a hacer una cosa en Israel que a los que la oigan les retumbarán los oídos. El llamado del Señor: aquí estoy, Señor, para hacer tu voluntad. Es un llamado que muchas veces se confunde con otros llamados que no son de Dios. Samuel confundía y creía que quien lo llamaba era Elí. A ti también te pasa lo mismo y a mí. El Señor nos llama de mil maneras, pero quedamos distraídos, ahí metidos en las cosas del mundo, confundiendo a Dios con el mundo. De una manera u otra, nos enlodamos, nos manchamos, porque creemos que Dios es el mundo. En el Salmo 40, en el texto hebreo, 39 en el texto litúrgico, dice así la palabra: yo esperaba impacientemente al Señor, Él se inclinó a mí y escuchó mi clamor, me levantó de la fosa fatal, de la charca fangosa, asentó mis pies sobre una roca, afianzó mis piernas. Me levantó de la fosa fatal, de la charca fangosa. Nosotros, cautivados por el mundo, escuchando la voz del mundo que nos habla con autoridad: ríndeme culto, ríndeme honor, que yo soy el enviado de Dios. Mentira, falso. El mundo con su estructura de pecado no está gobernado por Dios, sino por el príncipe de este mundo, que es Satanás, y quiere hacerte ver que él es Dios. Las estructuras del pecado de este mundo nos llevan a la injusticia, a la codicia, a la avaricia, a la lujuria, al consumismo, al secularismo, a pensar que Dios en verdad no existe o está muy lejos, y que hay un Dios más cercano, un becerro de oro que está muy cerquita, que es el mundo. Cuando caemos en las cosas del mundo, cuando caemos dentro de esa charca fangosa, de esa fosa fatal, empezamos a hundirnos. Pero para la gloria de Dios, el Señor sigue llamándonos como llamaba Samuel una y otra vez. Samuel confundía a Dios con Elí, pero llegó un momento en que entendió que era el Señor. Y nos ha pasado a todos que confundidos en algún momento hemos creído que Dios era el mundo. Pero el Señor rompió esa oscuridad, nos arrancó de esa ignorancia y un día entendimos que era el Señor. Y al oír la voz de Dios, entonces entre el fango, entre la maldad, pudimos decir, aquí estoy Señor yo para hacer tu voluntad. Y nada más decir eso, Señor aquí estoy, haz de mí lo que tú quieras. Ya entendí de los golpes del mundo, del vacío que me dejó el adorar las cosas del mundo. Ya entendí, haz de mí lo que tú quieras. Entonces comienza la acción de Dios. Una acción de Dios liberadora. Un Cristo que actúa cuando tú comprendes que Él te está hablando. Y comienza entonces tu liberación, que viene con la toma de conciencia clara de que el mundo no te deja nada, en verdad nada, sino un gran vacío. Y se cumple aquí lo del Salmo 40. Yo esperaba impacientemente al Señor. Él se inclinó a mí y escuchó mi clamor. Cuando uno se da cuenta, como el hijo pródigo, de que está metido en un fango, en un lodazal impresionante, y se asquea de lo que está viviendo, y comienza a clamar a Dios, comienza a pedirle al Señor, el Señor lo escucha, el Señor siempre escucha, y se inclina hacia ti, y te levanta de la fosa fatal, de la charca fangosa, y entonces asienta tus pies sobre una roca, afianza tus piernas, y la roca es el mismo Cristo, y comienza tu liberación y tu transformación. Ah, el gran profeta Jeremías tiene una experiencia parecida, pero ya él está en las cosas del Señor, ya él está profetizando, ya él está hablando de Dios, ya él está diciéndole al pueblo de Israel que mejor se someta al ejército invasor y que no pelee contra ellos, porque Dios no los va a defender. El Señor lo que quiere ahora es purificación, llanto, sacrificio, dolor para la liberación del pueblo. Lo cierto es que él decía, así dice el Señor, capítulo 38 de Jeremías, versículo 3, esta ciudad será entregada al ejército del rey de Babilonia para que la conquiste. Y los dignatarios dijeron al rey, muera ese hombre porque está desmoralizando a los soldados que quedan en la ciudad y a todo el pueblo con semejantes discursos. Ese hombre no busca el bien del pueblo, sino su desgracia. Jeremías estaba cumpliendo la voluntad del Señor. Ya él estaba totalmente consagrado al Señor. Respondió el rey Sedecías, ahí lo tienen, está en su poder, el rey no puede nada contra ustedes. Ellos se apoderaron de Jeremías y lo arrojaron en el pozo de Malquías, príncipe real, en el patio de la guardia, descolgándolo con sogas. En el pozo no había agua, sino lodo, y Jeremías se hundía en el lodo. Ebed-Melec, un criado del rey, eunuco nubio que también vivía en palacio, se enteró de que habían metido a Jeremías en el pozo, mientras el rey estaba sentado junto a la puerta de Benjamín. Ebed-Melec salió del palacio y habló al rey: Majestad, esos hombres han tratado injustamente al profeta Jeremías, arrojándolo al pozo donde morirá de hambre porque no quedaba pan en la ciudad. Entonces el rey ordenó a Ebed-Melec el nubio: Toma 3 hombres a tu mando y saquen al profeta Jeremías del pozo antes de que muera. Ebed-Melec tomó a su mando los hombres, entró en el ropero del palacio y allí tomó tiras y trapos y los descolgó con la soga hasta el pozo. Y dijo a Jeremías: Coloca los trapos en bajo tus brazos, por debajo de la soga. Y Jeremías lo hizo. Entonces tiraron de Jeremías con las sogas y lo sacaron del pozo. Oiga usted, sea que estés en momento difícil por el pecado que te agobia, por la maldad que te está haciendo daño, por ese lodazal en que estás metido por culpa de tus pecados, si clamas a Dios, Él te sacará de ese lugar, te liberará y hará de ti un hombre, una mujer de bien. Y verás la gloria del Señor y serás también entonces discípulo de Cristo y podrás contar a otros que el Señor te liberó y te sacó de la maldad y del pecado. Pero también te digo, si estás en el camino del bien, en el camino del Señor, consagrado al Señor, viviendo de la voluntad de Dios Padre en Cristo, obedeciéndolo a Él, también tendrás que sufrir, también recibirás golpes, también tendrás persecución, también tendrás crisis, momentos difíciles, noches oscuras, y caerás también en un pozo donde habrá lodo. Y el lodo en ese momento será el pesar tuyo, tu amargura, tu desilusión, tu frustración. Y dirás: tanto me esfuerzo en las cosas del Señor y miren cómo estoy, lo que le pasó a Job. Tanto estoy obedeciendo a Dios Padre en Cristo y miren cómo estoy, gente desagradecida, gente malvada que me pone zancadillas, trampas, hay persecución. No veo algunas veces los resultados de mi trabajo como mamá. Mis hijos viven una existencia sin Dios y eso que estoy tras ellos día y noche buscando que se encuentren con Dios. Soy un hombre honesto, trabajador y miren cómo estoy, con deudas, en problemas. Miren que estoy trabajando por las cosas de Dios y hay incomprensión, hay calumnias. Inclusive el sacerdote dirá: tanto trabajar por esta comunidad y mi pueblo no responde. Dejan la misa por cualquier cosa. Y así cada uno en su trabajo tendrá momentos frustrantes, dolorosos. Gente que trabaja contigo y te abandona. ¿Quién más que Cristo experimentó la maldad humana? ¿Quién más que Cristo experimentó el dolor de sentirse abandonado y traicionado por sus discípulos, por los suyos? ¿Quién más que Cristo sintió el fracaso, humanamente dicho, en su misión colgado del madero, aunque sabía que había allí una misión sagrada de salvarnos? Todos, de una manera u otra, caemos en un pozo. Pero aquí está el profeta Jeremías, que fue sacado del pozo en donde estaba hundiéndose en el lodo. Dios nos saca, nos libera, si clamamos, si pedimos, con fe, con oración, porque la crisis viene. Los hombres y mujeres buenos tienen crisis, momentos difíciles, tentaciones. El mismo Jesucristo fue tentado 3 veces. Por lo tanto, la tentación viene. Si eres casado, la tentación de cometer adulterio. Si eres hombre público, político, la tentación de robar el dinero del pueblo. Ahí está la tentación. La tentación en sí no es pecado. Pecado es caer conscientemente, voluntariamente. Eso es pecado. Sea una cosa u otra, el Señor te saca del lodo. Sea que hayas estado en el pecado, si clamas a Dios, Él te saca del lodo, del fango, del pozo profundo. Sea que estés en gracia, que estés en Cristo, que estés en Dios, y seas golpeado por la adversidad, por el sufrimiento, por la amargura, también Él te saca del pozo, del lodazal, porque Dios siempre escucha a su siervo. Aquí estoy yo, hijo mío, te dice Dios Padre en Cristo. Te auxilio. Nada más quiero que creas en mí, que confíes en mí, que en verdad tenga la seguridad de que yo tengo todo el poder y toda la gloria. Yo te sacaré de cualquier pozo en donde te encuentres. Eso es el Señor. Él nunca jamás nos abandona. Dios tiene toda la gloria y todo el poder. Yo esperaba, Salmo 40, impacientemente al Señor. Él se inclinó a mí y escuchó mi clamor. Me levantó de la fosa fatal, de la charca fangosa. Asentó mis pies sobre una roca. Afianzó mis piernas. La roca es Cristo el Señor. La roca es el Dios invencible, infinitamente poderoso, grande. El Dios que no tiene límites en su poder. Él asentó mis pies sobre una roca. Afianzó mis piernas. Y me puso en la boca un cántico nuevo, una alabanza a nuestro Dios. Y muchos al verlo se sobrecogieron y confiaron en el Señor. Él nos pone en la boca un cántico nuevo. Nos convierte en adoradores del gran Rey, que es el mismo. Nos convierte en hombres y mujeres de alabanza, en gente agradecida, en gente que da testimonio de cómo hemos sido liberados de ese pozo profundo, lleno de fango, de lodo. Me puso en la boca un cántico nuevo, una alabanza a nuestro Dios. Los hombres y mujeres que son auténticos discípulos del Señor son gente de alabanza, que glorifica a Dios con su propia vida, que glorifica a Dios también en actos como estos, donde cantamos, donde levantamos las manos, donde damos gracias a Dios por el bien que hace en nuestras vidas. Ahora bien, hay que confiar en el Señor. Él te saca de cualquier pozo como hizo con Jeremías. Él te libera a ti de cualquier situación difícil como hizo con Daniel en el pozo de los leones, como hizo con aquellos tres que también en el libro de Daniel fueron liberados del fuego. Oiga, para Dios nada es imposible. Tienes que confiar en Él. Tienes que confiar en Dios. Por eso el versículo 5 dice, feliz, feliz el hombre que ha puesto su confianza en el Señor. Feliz el hombre que ha puesto su confianza en el Señor. Y no se va con los idólatras que se extravían con engaños. Porque vivimos en un mundo de idólatras, de gente que está arrodillada ante los becerros de oro del mundo. Pobrecitos, por un tiempo se sienten bien, por un tiempo están contentos porque su becerro de oro les responde, les da lo que quiere en comodidades, en placeres. Pero todo esto es tan momentáneo, todo esto es tan momentáneo, tan efímero, todo esto pasa tan rápido, todo esto se va y nos vamos amargando y consumiendo en nuestro pecado y apagando la llama del amor. El becerro de oro te va exprimiendo, te va secando, te va a hacerte sentir con el tiempo que nada vale la pena. Y te convierte entonces en un consumista y en un adicto de cualquier cosa. ¿Por qué adicto de cualquier cosa? ¿Por qué consumista? Porque no tienes más remedio que llenar ese vacío con las cosas, la basura que el mundo te ofrece para calmar tu sed de eternidad, tu sed de Dios, tu hambre de Dios. Y las cosas del mundo supuestamente te calman por un tiempo. Una adicción no es más que eso. El confundirme y creer que cualquier droga del mundo es Dios. Y las drogas son muchas. Y todas tienen el mismo fin: engañarte y creer que con eso todo está bien. Y nadie calma su sed de felicidad sino solamente en Dios. Por eso dice la palabra: feliz el hombre, versículo 5, capítulo 40, Salmo 40, feliz el hombre que ha puesto su confianza en el Señor y no se va con los idólatras que se extravían con engaños. Versículo 6. ¿Cuántas maravillas has hecho tú, Señor Dios mío? ¿Cuántos planes en favor nuestro? Eres incomparable. Quisiera anunciarlos, pregonarlos, pero superan todo número. ¿Cuántas maravillas has hecho tú, Señor Dios mío? ¿Cuántos planes en favor nuestro? Eres incomparable. Si usted tuviera conciencia de lo que Dios ha estado haciendo con usted durante toda su vida, si usted solamente pensara en la paciencia y misericordia que Dios ha tenido con usted, soportándonos nuestra indiferencia ante Dios, nuestra maldad, nuestra perversidad, si solamente enfocáramos la atención en el Dios misericordioso que espera la conversión nuestra y que ha sido testigo de todas las cosas malas que hemos hecho en acción o por omisión, si solamente comprendiéramos y viéramos a ese Dios paciente que podría habernos borrado del mapa, habernos destruido, si solamente comprendiéramos la paciencia que Dios ha tenido contigo, conmigo, la misericordia y ese amor incondicional, si solamente nos fijáramos en eso, es para caer de rodillas y decir: Señor, gracias, gracias, Señor. Y si además de eso comprendiéramos las miles de veces en que Dios te ha inspirado a hacer el bien, en que Dios ha querido, te ha impulsado para que te superaras y salieras de ese pozo en que has estado metido. Y si comprendiéramos el fin bueno que tendremos si nos arrepentimos, si comprendiéramos que hay un cielo, una tierra prometida más allá de esta tierra, la auténtica y definitiva patria celestial, la morada de Dios que Él tiene preparada para mí. Si comprendiéramos lo que es el amor de Dios y lo que tenemos ya como herencia, si comprendiéramos que Él está esperándonos, que nos ha preparado un lugar íntimo en su corazón, si comprendiéramos que todo un Dios bueno y santo nos espera para vivir con Él gozosos en el cielo, si comprendiéramos la belleza infinita de todo un Dios que quiere que lo contemplemos, si comprendiéramos la dulzura y el gozo que experimentaremos allá en el cielo, si comprendiéramos que todo eso lo vamos a recibir por pura gracia y misericordia divina, porque no tenemos méritos con nuestros actos. Si comprendiéramos todo eso, estaríamos continuamente al Señor dándole gracias, dándole gracias, dándole gracias y alabándolo. Y aguantando y soportando cualquier sufrimiento, cualquier situación difícil, sabiendo que lo que nos espera es gracia eterna, vida nueva, un gozo total. Si comprendieras, hermano, lo que te espera en el cielo, estarías continuamente alabando al Señor, danzando al Señor, cantando al Señor, suplicando al Señor no perder nunca ese cielo, guardándote de todo mal. Si comprendiéramos lo que nos espera, ¡ay! Si comprendiéramos la grandeza de Dios. ¿Cuántas maravillas has hecho tú, Señor Dios mío? ¿Cuántos planes en favor nuestro? Eres incomparable. Y dice el salmista: quisiera anunciarlos, pregonarlos, pero superan todo número. Por eso la iglesia predica, evangeliza. Por eso la iglesia no puede dejar de anunciar lo que Dios nos tiene preparados. Por eso los santos y santas siempre han estado diciéndonos: esto es nada, como Pablo dice, es basura en comparación con lo que tendremos adelante en el cielo. Por eso, cuando hay un hombre o mujer santo, siempre tienen la mirada puesta en las cosas de Dios y aguantan lo que sea, porque lo que viene es tan grande que no importa pagar el precio que sea con tal de ver la gloria de Dios.
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2: 7:30 a.m.
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5: Reciban un saludo cordial de la redacción y de quien les habla, Alina Tufani Díaz. A continuación los invitamos a seguir las informaciones del Papa y de la Santa Sede. En la sala de prensa de la Santa Sede se presentó el detalle del viaje apostólico del Papa León XIV a Francia del 25 al 28 de septiembre que fue definido como un recorrido por los desafíos de Francia y el diálogo con Europa. En su discurso a los miembros del Centro Internacional de Estudios Papa León XIV, el Santo Padre exhortó a promover una formación para la vida pública al servicio del bien común. El cardenal Sturla, arzobispo de Montevideo, nos comenta el encuentro con el Papa León XIV de los obispos de Uruguay que están en visita ad limina apostolorum y que se realizó esta mañana en el Palacio Apostólico. Ahora sí vamos con la información. Como siempre, les deseamos una buena sintonía. El viaje del Papa León XIV a Francia del 25 al 28 de septiembre es un viaje con mil facetas. Un viaje, el quinto de carácter internacional, en el que se entrecruzan historia y actualidad, memoria y futuro, con el telón de fondo de los escenarios majestuosos como los de Notre Dame, la Place de la Concorde, el Eliseo en París o también escenarios impregnados de espiritualidad como en el de Santuario de Lourdes o de encrucijadas geográficas que recuerdan disputas y anexiones como se verá en la visita a Metz. El director de la Sala de Prensa de la Santa Sede, Mateo Bruni, presentó a los periodistas los detalles y matices del viaje del pontífice, quien durante esos 4 días se dirigirá a diversas realidades de un país que en ocasiones, bien, escenarios impregnados de espiritualidad como en el de Santuario de Lourdes o de encrucijadas geográficas que recuerdan disputas y anexiones como se verá en la visita a Metz. El director de la Sala de Prensa de la Santa Sede, Mateo Bruni,

0: su cultura de raíces antiguas y profundamente cristianas que han encontrado expresión en la sociedad. Esto lo subrayó el portavoz vaticano, quien agregó que en los 15 discursos del Papa, todos en francés, salvo el de la UNESCO y el de Metz, que serán en inglés, no faltará una referencia a las situaciones de conflicto, así como a la solidaridad de la que la nación ha dado muestra a lo largo de los siglos. También es elevado, se habla de unas 600.000 personas, el número de fieles que se espera que asistan a la celebración de la misa en la Place de la Concorde, uno de los lugares más cargados de significado de toda Francia. Europa será el tema central del discurso que el Papa dará allí, al igual que el aspecto interreligioso, en un acto en el que representantes de las distintas confesiones leerán un llamamiento conjunto. Varios los cardenales prefectos que acompañarán al Papa en su delegación, aunque estará ausente el secretario de Estado, el cardenal Pietro Parolin, quien se encuentra en las Naciones Unidas en Nueva York. El secreto está en caminar juntos, siempre, sin excluir los encuentros con quienes son diferentes y parecen pensar, hablar o actuar de manera distinta. Estas palabras del Papa fueron dirigidas esta mañana a los miembros del Centro Internacional de Estudios Papa León XIV. Renato Martínez con el reporte.
1: Este viernes 18 de septiembre, el Santo Padre ha recibido en la sala del Consistorio del Vaticano a los miembros del Centro Internacional de Estudios Papa León XIV, una organización de investigación y producción cultural que nació en octubre de 2025 por iniciativa de la Orden de San Agustín para promover la figura y el magisterio de León XIV. Al inicio de su discurso, el pontífice les manifestó su alegría de poder acompañarlos en los primeros pasos de esta iniciativa.
2: Ne sono particolarmente grato a motivo dell'importanza dell'attitudine alla riflessione.
1: Les agradezco especialmente esta oportunidad, dada la importancia de la reflexión y el pensamiento crítico en la construcción de una civilización del amor a la cual la doctrina social de la Iglesia tiene mucho que aportar. Asimismo, el Santo Padre señaló que desde el principio ha valorado la voluntad del centro de entablar un diálogo amplio con universidades, instituciones académicas, organismos públicos, organizaciones de la sociedad civil, realidades eclesiales y redes asociativas, fomentando relaciones de colaboración e intercambio a nivel nacional e internacional, como se menciona en el decreto fundacional del centro.
2: El secreto en el caminar insieme, siempre.
1: El secreto está en caminar juntos, siempre, sin excluir los encuentros con quienes son diferentes y parecen pensar, hablar o actuar de manera distinta. Y para poder alentar el trabajo de este centro de estudios, el pontífice les recordó que la contribución de la doctrina social de la Iglesia tiene esta raíz popular que no debemos olvidar, sobre todo en este cambio de época.
2: Sarebbe inimaginabile la sua rilettura della rivelazione cristiana.
1: Su reinterpretación de la revelación cristiana en las circunstancias sociales, laborales, económicas y culturales modernas sería inimaginable sin los laicos cristianos que se enfrentan a los retos de su tiempo. Junto a ellos trabajan religiosos y religiosas, testigos de una Iglesia en salida de los caminos ya transitados. Por ello, el Santo Padre indicó que en el cambio de época que afrontamos hoy, hace aún más necesaria la interacción constante entre los bautizados y el magisterio, entre ciudadanos y expertos, entre personas e instituciones. De ahí que el Papa León XIV les indicó cuál debería ser la misión que tiene que tener este centro de estudios, enfatizando una formación entendida como servicio al bien común.
2: A costo de avanzar controcorrente. La vostra missione di speranza consiste nel promuovere in Italia e nel mondo.
1: Aún a riesgo de ir contracorriente, su misión de esperanza consiste en promover en Italia y en todo el mundo una formación para la vida pública y política entendida como servicio al bien común.
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0: Durante esta semana los

0: Obispos de Uruguay ya han estado realizando su visita ad limina apostolorum aquí en Roma, en el Vaticano, luego de los tradicionales encuentros y reuniones con los distintos dicasterios romanos y organismos de la Santa Sede. Este viernes ha tenido lugar la audiencia con el Papa León XIV, un encuentro privado en el que han podido compartir la situación, los desafíos de la Iglesia uruguaya y las expectativas ante la próxima visita del Papa. Estos los temas de la conversación de Sebastián Sansón Ferrari con el cardenal Daniel Sturla, arzobispo metropolitano de Montevideo.
1: Hoy han tenido la audiencia con el Santo Padre León XIV. Cardenal, ¿cómo ha sido esta audiencia con el pontífice?
2: Bueno, de lo más agradable fue una experiencia, por un lado, de fe, porque uno va a encontrarse con Pedro, pero además una experiencia humana, agradable, simpática y también con mucho contenido. Tanto el discurso del presidente de la conferencia, que fue magnífico, como el discurso en respuesta del Santo Padre, también con enseñanzas muy importantes. Así que fue un momento muy, muy hermoso al que después siguió un diálogo abierto.
1: ¿Cuáles fueron los principales desafíos que surgieron en el diálogo con el Santo Padre, cardenal?
2: Bueno, siempre está el tema, obviamente, de nuestra realidad muy uruguaya, de la laicidad y cómo esto afecta a distintos aspectos de la vida. Cuando la laicidad deja de ser tal y se transforma en laicismo, es decir, ya no en esa sana libertad y pluralidad, sino en un, digamos, arrinconamiento de lo religioso que es parte de nuestra realidad. Después se habló del tema familia, que el Santo Padre lo tiene muy en su corazón. También del tema de las dificultades que hoy encuentran muchas sociedades, y también la uruguaya, en la violencia. Ahí es tema del narcotráfico, que tanto ha cambiado la realidad de nuestros países.
1: En este contexto, parte de la realidad con la que se encontrará el Papa está contenida en el documento colectivo que le presentaron. Quisiera detenerme en los preparativos para el viaje del Santo Padre. ¿Cómo van? ¿Qué nos puede adelantar, cardenal?
2: Bueno, son preparativos que insumen mucho tiempo, mucha energía, pero que se hacen con un cariño enorme. Por parte de la Iglesia hace mucho que estamos trabajando, pero también el Estado está comprometido en esta visita, ya sea a nivel nacional como a nivel de las intendencias de aquellos departamentos, como se divide en nuestro país políticamente, y que están colaborando las intendencias donde el Papa va a estar, concretamente Florida, Paysandú. También estará en Montevideo, la capital, donde también habrá un encuentro con el intendente, más allá del encuentro civil con el presidente y la sociedad civil uruguaya. Es decir, se trabaja con mucho entusiasmo, con muchas ganas, y también con el enorme esfuerzo que supone para una iglesia pobre como es la uruguaya tener los medios como para recibir al Papa como el Papa se merece.
1: Y eso esperamos todos con gran alegría y también con cierta impaciencia.
2: Bueno, sí, con cierta ansiedad porque los tiempos corren, estamos solo a menos de 2 meses de la visita y bueno, esperamos que en estos días pueda ser publicada y allí algunas dudas quedarán despejadas.
1: El Papa se va a encontrar con mucho fervor en Uruguay, seguramente.
2: Sin duda, porque ya hay una expectativa muy, muy grande en nuestro pueblo.
3: Happy birthday. El Papa León XIV cumplió este lunes 71 años y en estos días, entre sus mensajes, recordó la tragedia del 11 de septiembre. También recibió a los nuevos obispos y a los obispos del Salvador en visita ad limina. Con motivo de sus 71 cumpleaños, la Conferencia Episcopal Italiana pidió para el Papa fuerza y sabiduría para continuar guiando la construcción de una civilización del amor. En sus saludos a los fieles en la Plaza de San Pedro del domingo, durante el Ángelus, el Papa recordó a las víctimas de los atentados del 11 de septiembre del 2001.
1: En un momento en que el conflicto y la violencia afligen a tantos de nuestros hermanos y hermanas, invito a todos a orar para que el Señor conceda al mundo el don de la paz.
3: Otro de los momentos destacados fue el encuentro del Papa con nuevos obispos. León XIV le recordó que ningún obispo camina solo y los invitó a mantener una cercanía permanente con sus comunidades, conocer sus alegrías y dificultades y acompañar especialmente a los sacerdotes. También habló de los desafíos que plantea la inteligencia artificial, reconoció sus posibilidades, pero subrayó la necesidad de proteger la dignidad humana. Y al recibir a los participantes en el cuarto encuentro sinodal Fratelli Tutti, organizado por la Pontificia Comisión para América Latina y el Consejo Episcopal Latinoamericano, CELAM, el Papa les llamó a fortalecer la cooperación entre gobiernos, empresas, trabajadores, universidades, comunidades y organizaciones sociales de América Latina, el Caribe y Estados Unidos. León XIV habló de una responsabilidad compartida frente a los desafíos sociales, económicos, ambientales y tecnológicos, y defendió el diálogo como camino para buscar el bien común.
4: Su presencia expresa la voluntad de continuar un diálogo que pueda traducirse en un camino hacia modelos de desarrollo más humanos, sostenibles y solidarios, capaces de proteger la dignidad de cada persona y de prestar una atención particular a quienes corren el riesgo de quedar al margen.
0: Y bien, termina así nuestro informativo en lengua española. Gracias una vez más por haber estado con nosotros. Alabado sea Jesucristo. Laudetur Jesus Christus.
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0: Biblia nos dice.
1: El libro de los Proverbios, capítulo 29, versículos 1 al 4, nos dice: el hombre que se enoja cuando lo corrigen, fracasará de improviso y sin remedio. Cuando gobiernan los honrados, se alegra el pueblo. Cuando mandan los malvados, se queja el pueblo.
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0: 8 de la mañana. Un minuto.
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Muy buenos días, les de Dios, mis queridos amigos y hermanos en Cristo. Sean ustedes bienvenidos a este su programa Clave de Fe. Los bendecimos en el nombre del Señor Jesús, que les guarde, les proteja y haga resplandecer su rostro sobre cada uno de ustedes y sus familias. Nuestro deseo. Como siempre, les saluda esta servidora Cristina Sosa en este sábado glorioso, maravilloso que el Señor nos ha regalado. Hoy en día no estará mi compañero de fórmula, le digo yo, ¿no? En una broma, pero es nuestro hermano Dilber Mejía porque tiene una asignación parroquial. Claro, hay que cuidar también las cosas de la parroquia. Así que le mandamos desde aquí una gran bendición para que todos les salga bien entre hermanos ahí, todos los invitados que lleguen a esa reunión. Pero el que sí siempre dice aquí estoy es que dice ya llegó el Espíritu Santo, ya llegó. Sí, es que él no lo deja, claro. Y es que me encanta porque allá la producción ya estaba levantando mano, pero yo lo dejé ahí levantando mano, no seguí la alabanza. Pero es que también junto con el Espíritu Santo nos llega también este servidor del Señor, en nuestro productor Mario Villatoro. Así que le damos las gracias a él también por esa disponibilidad. Un poquito malito hoy, pero aquí está. Así que le pedimos con más razón hoy en día a ustedes. Yo les pido siempre una oración. Yo pienso que ustedes sí me la escuchan, para que este muchacho esté bien fortalecido, esté sano, esté dispuesto siempre para poder hacer esta obra que el Señor nos ha puesto aquí, que tenemos que cuidarla, porque esta obra es del Señor. Nosotros solamente venimos a administrarla junto con ustedes que están ahí, pues en cualquier plataforma que nos vean, que nos escuchen, los que tienen la oportunidad de vernos, qué bien, y los que están a través de la 1540, pues lo mismo también. En este sábado me gustaría a mí tocar un poquito, porque han pasado varias cosas durante la semana. En primer lugar, celebrábamos este 14 de septiembre, que hay a veces para nosotros, como creo Latinoamérica, será que la celebramos la Santa Cruz por dos veces. Se recuerdan que por allá por mayo, el 3 de mayo en Latinoamérica, no sé, me parece Centroamérica en realidad, y México creo que también, celebramos la Santa Cruz, ¿no? Y que le llevamos flores, frutas, todo esto, ¿se recuerdan? Bueno, pero la iglesia nos lo presenta como la exaltación de la Santa Cruz el 14 de septiembre, que por supuesto fue este pasado lunes, como ustedes aquí nos ven y nos escuchan a nosotros el sábado nada más. Dale una repasadita, aunque ya sé que muchos programas, todos los que hemos tenido aquí en Radio Abundancia, ya se habló, pero algunos tal vez no han tenido la oportunidad de la exaltación de la Santa Cruz, que se celebra, es algo, es un acto que se celebra, que ocurrió en esa cruz, ¿verdad? No es en sí la cruz sola la que estamos venerando, sino lo que sucedió en esa Santa Cruz. Es por eso que nosotros, se recuerdan que allá por el Viernes Santo, pues está la adoración de la Santa Cruz, porque ahí nuestro Señor Jesucristo dio la vida por nosotros, derramó sangre por nosotros. Y bueno, ese es el acto que se ve. Y me encanta mucho porque saben que cuando iba a misa ese día, el sacerdote decía, dice, no les quiero echar a perder esta celebración. Fue él bien cuidadoso, muy jovencito, por cierto, un sacerdote tan joven, pero nos decía algo, que él dice así, que los clavos que le pusieron al Señor aquí, recuerdan, en uno a cada mano, ¿no? En esta parte de acá. Y él dice que es que el maligno sabe cómo hace las cosas, también saben. Él dice que en esta parte de acá, con conocimiento, lo decía él, tenemos un nervio, ¿no? Y dice que este nervio va, corre así y junta con una de las venas, ¿verdad? Que nos lleva y que nos da vida. Entonces, él nos decía que no solamente fueron incrustados esos clavos, sino que también eso le hacía la asfixia a nuestro Dios, a Jesús que estaba en la cruz, ¿no? Entonces, ¿para qué? Para que se fuera asfixiando poco a poco, porque se acuerdan que 3 horas de agonía, y dice, se fuera asfixiando poco a poco, para que fuera sintiendo él la muerte, ¿no? Pero la gracia de Dios siempre lo acompañaba a poder resistir esos dolores. ¿Y por qué lo hacía el Señor? Por sus pecados, por los míos, y para que tuviéramos vida eterna. Así que prácticamente nos decía él, por palabras de un sacerdote,
él moría, casi se puede decir, en un ahogamiento, porque va poco a poco perdiendo, se imaginan, el como dicen, el aliento, ¿no? El aire, porque van poco a poco asfixiándose. Qué triste, ¿verdad? Pero bueno, ahora el Señor está triunfante, es el rey del universo y de toda la creación. Y miren, y la otra es, el siguiente día la iglesia nos presenta a la Virgen de los Dolores, ¿no? Felicidades para la comunidad de Nuestra Señora de los Dolores, que es su patrona. Y fíjense que ahí con ella, pues ya, ¿qué les podemos decir? La Virgen María, ¿qué? Una madre, los que somos padres de familia, nos podemos dar cuenta. Qué terrible ver a su hijo clavado después de haberlo abofetado y todas estas cosas que vio durante el caminar ella en ese calvario. Y cuando llega a la recta final, se da cuenta mirando sus latigazos, mirándose que se repartían las ropas, mirándose que le ponían una corona, mirándose que él ya bajaba su cabeza. Pero la Virgen, yo pienso que en sus adentros, en sí, tenía tan profundo esa confianza en el Señor, así como la tuvo desde el principio, que le dijo que iba a ser la madre, ¿no?, de Dios, y que iba a tener un hijo. Y yo pienso que ella tenía esa certeza de que su hijo moriría en ese momento y que estaba sufriendo, pero que iba a resucitar. Y no fue en vana la fe de nuestra Madre Santísima, porque fue exactamente ese sufrimiento. Imagínense, a ella se lo bajan de la cruz y se lo vuelven a poner en brazos, ya sin vida, diferente a cuando lo recibió hacía prácticamente 33 años, parece que dicen que tenía él, ¿no? Cuando murió. Imagínense, cuando ella lo recibió en ese pesebre, un baby, lindísimo el baby, qué lindo. Imagínense, era ese baby, ya era un adulto y ahorita lo estaba recibiendo. Qué dolor más profundo, yo ni me quiero imaginar ver a nuestra madre recibiendo en sus brazos un hijo ya sin vida, pero con una esperanza profunda que el Señor estaba con él y que lo resucitaría hasta al tercer día. Así que nosotros gozamos ahora de esos dolores, pero lo gozamos con júbilo, porque sabemos que el Señor venció todo mal, venció hasta la muerte. Y bueno, creo que ahí me quedo con la reflexión. Y bueno, y por qué no decirles también que esta reflexión le quiero agregar un poquito. No sé si ustedes vieron en las redes sociales este sacerdote que se ha hecho viral. Mario, si me pudiera ayudar, tal vez dentro de después, creo que fue en Minnesota, un sacerdote. Y digo esto porque fue exactamente cuando se celebraba la exaltación de la Santa Cruz, que sucedió, que cuando iba a hacer la consagración. Miren qué belleza eso. Qué manifestación del Señor tuvo ese sacerdote, porque creo que él no ha querido, yo solamente le he escuchado lo que el párroco dice, ¿no?, lo que ha conversado con él y todo, pero el padre en sí no lo he escuchado, qué es lo que diga. Y es que esa manifestación que tuvo el Señor con él, me imagino qué le dijo el Señor a este sacerdote en el momento de la consagración, cuando él se derrama en lágrimas, en llanto, en medio de toda esa celebración. Y era nada más que, parece ser que estaba celebrando estas misas que celebran los niños que van a las escuelas católicas. Imagínense enfrente de todo ello. O sea, Dios nos está mostrando, hermanos, para terminar con esta reflexión de la exaltación y Nuestra Señora de los Dolores, que Él siempre está presente. Yo nunca he tenido, desde que tengo, digo, el Señor me ha dado ese conocimiento de que el Señor se hace presente en la Santa Eucaristía, real, vivo. Toda su divinidad, su cuerpo y su sangre están allí. Yo no quiero, como dicen, romper la doctrina de la iglesia, porque así ya sería una hereje, pero yo diría, cada que nosotros se celebra la Eucaristía, ahí está el milagro, porque muchas veces dicen, oh, sucedió un milagro eucarístico. Y digo, pero si el milagro está ahí siempre, el Señor se hace presente. Lo que sucedió con este sacerdote cuando estaba celebrando, ¿qué más claro no puede haber?
Entonces, tal vez él no tiene palabras como explicar qué le dijo el Señor, qué vio en el Señor. Es que no sabemos, señores. Nosotros, hermanos, tenemos que estar atentos. Por eso cuando usted va a la Santa Misa, no pierda ni un segundo, porque es el Señor presente. Olvídese de todos los pecadores que estamos allá alrededor. Ponga la mirada en ese Cristo Jesús, quien es que nos los ama. Pero para eso lo voy a invitar a que hagamos la oración de inicio del programa en sí, en el nombre del Padre, el Hijo y el Espíritu Santo. Amén. Padre de la gloria, cuando yo empiezo a hablar de tus cosas, de tu belleza, de tu grandeza, de que es que yo no entiendo ni puedo tener más palabras porque son tan limitadas, Señor, porque tú vas más allá de todo eso. Te quiero dar las gracias por darme esa gracia de sentirte que cuando estamos en la Santa Eucaristía, tú estás ahí exactamente presente. Y yo creo, Señor, que yo personalmente te lo digo, quizás no soy ni capaz ni digna, porque hay gente que quiere ver hoy en día, quiere ver que se derrame y caiga otra vez. Ya ni le llama la atención que lo derramaste en ese calvario, en esa cruz, en todo. No quieren volver a ver que te derramas ahí otra vez en esa copa, en ese cuando está el sacerdote celebrando. Señor, me parece que es falta de fe. Yo te quiero decir, Señor, que yo no quería, yo pienso que no me siento ni capaz de verte físicamente, Señor. No sé, yo me siento así tan pecadora, Padre, que no sería capaz de verte físicamente, Señor, porque quizás no aguantaría ver tu belleza, Señor, tu grandeza, Señor, tu iluminación, Padre Santo, porque eso es lo que me indica tu palabra, Padre de la gloria. Jesús, gracias por darme ese corazón así, y gracias también, Señor, por sentir esa grandeza tuya en ti. Por eso estoy aquí, para proclamarte, para decirle al mundo entero que tú eres un Dios, que tú eres un Dios verdadero, que no es una mentira que andan diciendo por todo lado. No, tú mueres y resucitas y estás glorioso sentado a la derecha de Dios Padre. Eso es lo que yo creo en esas tres divinas personas, en Padre, Hijo y Espíritu Santo. Y a ti, mamayita linda, purísima, castísima, en ese dolor que tú viviste, ahora el Hijo, tu Hijo, ¿cómo te iba a dejar aquí, Señora? Aquí no te iba a dejar solita. ¿Cómo es posible que el Señor te iba a abandonar después de que le habías dado un hijo? No, te quiso llevar acerca de Él. Por eso dice la palabra que te fuiste también y estás cerca de tu Hijo Jesús. Yo por eso te presento esta programación, para que todo aquel que se acerque a ella, Padre Santo, pueda sentir esa vibración, esa vida, ese desánimo que tenga, que se vuelva en ánimo, Señora. Intercede por todos nosotros en estos momentos que son a veces difíciles para muchos, Señora, pero nosotros vamos a poner esa confianza que tú estarás siempre velando por nosotros como esa madre que nunca abandona a sus hijos. Y todo esto te lo ofrecemos en el dulce nombre de Cristo Jesús. Amén. Y ahora sí, vamos a ir a la programación, y les invitamos a orar el Salmo 140, y es un hermoso salmo para meditar en este tiempo que estamos viviendo ordinario todavía, porque ya nos vamos acercando a la recta final del año litúrgico. Y la clave de fe nos dice: suba mi oración como incienso a tu presencia. El salmo dice así: Señor, te estoy llamando, ven deprisa, escucha mi voz cuando te llamo. Suba mi oración como incienso en tu presencia, el alzar de mis manos como ofrenda de la tarde. Coloca, Señor, una guardia en mi boca, un centinela a la puerta de mis labios. Señor, mis ojos están vueltos a ti. En ti me refugio. No me dejes indefenso. Vamos a escuchar el primer canto y ahora sí nos vamos con la otra orilla y el tema Abriendo Paso.

Usted está escuchando Radio Vida en Abundancia 1540, tu contacto al cielo, tu programa Clave de Fe. Y estamos orando con el Salmo 140. Y me encanta la iniciación de este Salmo. La misma oración hecha con corazón puro y sincero se convierte en un sacrificio ofrecido a Dios. Todo el ser de la persona que reza se convierte en un acto de sacrificio, anticipándose así a San Pablo cuando invitará a los cristianos a ofrecer sus cuerpos como sacrificio viviente, santo, grato a Dios. Este es el sacrificio espiritual que Él acepta. Pueden leer allí en Romanos 12:1. Sí, es que tenemos que ser bien cuidadosos, queridos hermanos. Cuando vamos a orar, imagínense que nuestro cuerpo puede ser ese sacrificio para el Señor, cuando realmente nosotros, Señor, de corazón entregamos nuestro ser completamente en una oración. Nos volvemos una oración, por decir algo así, ¿no? Cuando realmente llegamos al Señor con esa sencillez, con esa una actitud de oración, una actitud, Señor, de entregar todo lo que soy. Como dice por ahí una alabanza, todo lo que tengo, todo lo que soy, que le pertenece al Señor. Y ojalá pues sean cosas buenas, sean cosas que le agradan al Señor. Y incluso yo me atrevería a decirle que cuando reconocemos eso, posiblemente hasta también podemos decir que son aquellas cosas que no le agradan al Señor, pero que estamos reconociendo que yo con mis propias fuerzas no voy a poder salir o no voy a poder dejarla. Pero le puedo decir al Señor: Señor, aquí vengo ante ti, ante tu presencia, para que seas tú quien me ayudes y pueda yo llevar una vida más recta, que este cuerpo físico que tú me has dado, pues puedas tú habitar en él, que puedas tener anidar en mi corazón, para que tenga sentimientos verdaderamente como a ti te agradan o como tú lo deseas que sean tus hijos. Creo que nos quedamos ahí, vamos a ir al segundo canto, y ahora sí vamos a ir con... Y es que él va a estar con nosotros, él y toda su banda, y es que vienen desde Nueva York, así que usted vaya preparando esos corazones, su cuerpo, todo su ser. Vamos a ir desarrollando este salmo, cómo poderle darle gracias al Señor a través de la alabanza. Y es que viene Elvis y Salvatore con toda esa banda, y dice: ¿quiénes estarán? Son aquellos que van a estar con nosotros el 3 de octubre para nuestro aniversario de la radio, de este ministerio radial. Ya faltan como prácticamente ya como 2 semanas, así que no falta mucho. Escuchemos a Elvis y Salvatore.

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6: ¿Usted quiere orar dos veces, como nos dice San Agustín? Pues únase a Radio Vida en Abundancia 1540, tu contacto al cielo, tu mejor contacto, orando con los salmos en este programa de Clave de Fe. Pero este es el momento que queremos darle las gracias a todos los que están conectados a través de cualquier plataforma, puede ser que esté por YouTube. Pero es que ahí tenemos una campaña, recuérdense que ya se nos está acercando. Sí, subieron los numeritos, pero todavía estamos muy bajos, porque llegábamos por ahí, un oyente nos decía que hagamos esta campaña para que llegamos a los 5,000 suscriptores. Ustedes saben que hay que soñar, y hay que soñar en grande en el Señor. 5, tu contacto al cielo, tu mejor contacto, orando con los salmos en este programa de Clave de Fe. Pero este es el momento que queremos darle las gracias a todos los que están conectados a través de cualquier plataforma, puede ser que esté por YouTube. Pero es que ahí tenemos una campaña, recuérdense que ya se nos está acercando. Sí, subieron los numeritos, pero todavía...

luego comparta, porque compartir es evangelizar. Y si usted ya está por Facebook, pues gracias por estar por ahí. Y luego también por Radio Vida en Abundancia, que es la 1540, la antigüita, le digo, ¿no? Y por supuesto por el app, que usted tiene un teléfono inteligente, también puede llevarnos por ahí y nos tiene que buscar a través de Vea Radio 1540 y nuestra página web, que es www.videnabundancia.net. Así que le damos la gracia a todos los que están ahí por cualquier plataforma. Pero aquí también hay Mario, por aquí le mandan un saludo. Ay, es que yo ya estaba extrañando a Jessy Aparicio, no sé por dónde andaba Jessy, hace rato que no la vemos por acá. Y dice: buenos días, Cristina y Mario, les deseo un bendecido fin de semana. Mis oraciones por ustedes. Ay, nos llega muy bien, Jessy. Gracias por ese buen deseo. Y también dice aquí María Romero, otra que queremos muchísimo también, 7477. Yo sé que es, ella ha sido servidora en San Miguel Arcángel. Buenos días, Cristina. Dice: que tengan un feliz, bendecido sábado. Deseo felicitar, le vamos a hacer esa felicitación en la hora de las felicitaciones de los cumpleañeros, ahí lo diremos. Así que gracias por estar conectado, a todos los que están conectaditos, gracias, y por estar orando con nosotros en este sábado. Y bueno, decíamos con el Salmo 140, nos quedábamos que nosotros podemos hacer de nuestros cuerpos una oración agradable hacia Dios, porque es lo que nos está enseñando este Salmo, ¿no? Pero nos quedábamos en esta parte de que a mí me encanta lo que el Salmo nos va indicando, y es que el Salmo continúa con el tono de una súplica que nos ha llegado a través de un texto, por ejemplo, que en su original hebreo presenta muchas dificultades y oscuridades interpretativas, ¿no? Que a veces ya cuando son traducidas, pues es un poquito difícil de entenderla. Y dice que, nos dice el Salmo que de todos modos es posible identificar su sentido general y transformarlos en meditación y una oración, que es lo que estábamos hablando al principio. Antes de todo, el orante pide, pero es que esta parte, detengámonos ahí, mis queridos hermanos, es que el orante aquí, creo que todos lo deberíamos de hacer, como buenos cristianos, el orante pide al Señor que impida que sus labios y los sentimientos de su corazón sean atraídos e inducidos a cometer crímenes y delitos. Vea qué importante es eso, es que hay que pedirlo. Su palabra dice, la palabra de Dios dice que hay que pedir para que, ¿verdad? Se recuerdan en esa lectura, el que pide se le da, el que le toca le abren, y bueno, ahí lo demás usted ya lo conoce. Y dice, palabras y obras son de hecho, es que las palabras y las obras son de los mismos hechos. La expresión de la opción moral de la persona, es decir, siempre lo decimos aquí, nosotros lo que yo predico tiene que ir con lo que yo actúo, ¿no? Porque yo no le puedo estar predicando una cosa aquí y cuando yo me salga de este programa y usted me fue a ver allá afuera, soy otra persona. Pues eso no tiene coherencia, ¿no? No soy auténtica. Porque estoy predicando una cosa, pero estoy diciendo otra. Y un cristiano no puede ser así. De opinión moral, por ejemplo, de las personas, es fácil que el mal ejerza una atracción tal que lleve incluso al fiel a participar en banquetes que ofrecen los pecadores, sentándose en una mesa, es decir, participando en sus acciones perversas. Y esta parte me quiero detener. Muchas veces no es que tenemos que ser tan puritanos, ¿no? Porque hay personas que, hay familiares que no practican la fe, y cuando llegan a tener una fiesta, vamos a decir, de un cumpleaños, de cualquier, una graduación. Y si usted es un practicante, no quiere ir, aunque sea su hermana o su hermano, o no quiere ir porque dice, no, es que esos no practican y los echa de menos. Cuidadito con eso. No podemos ser tan puritanos. Recuerde que usted que está para evangelizar, para eso, usted está para sumar, no para restar. ¿Qué tiene que hacer? Participar en lo que usted cree que es agradable a Dios. Participar en aquellas cosas que usted dice esto sí y esto no. Saber que lo que a lo mejor

Usted va a saber que en esa fiesta, como verdaderamente no hay conocimiento ni temor de Dios, pues va a haber fiesta, va a haber licor, va a haber, bueno, espero yo que no hayan otras cosas, ¿verdad?, que no sean más desagradables a Dios. Pero póngale que sea con solo el alcohol, es el mismo. Si usted se sienta en una mesa, yo no creo que sea tan malo decir se va a tomar en una copita de vino por la cena, pero si ya se pone en una borrachera, caramba, pues no, ahí no, ¿verdad? Entonces, ahí usted no tiene que participar. Es ahí donde usted tiene que hacer la diferencia. Porque el que lo está mirando, porque recuérdense que los ojos del mundo secular, cuando nosotros estamos en esta práctica religiosa, lo están viendo todo paso o toda palabra que nosotros decimos. Para que caigamos en la trampa, es lo que nos está diciendo aquí el Salmo, con sabiduría de Dios. Entonces, ¿qué tenemos que hacer nosotros? Es tener control de nosotros mismos y decir, esto no. Yo voy a ir, para terminar con la reflexión, que es un familiar, yo voy a ir a la reunión de mi familia o de mi hermano o de mi hermana, pero en cuanto vea que ya las cosas se ponen fuera de control, que eso ya no va conmigo, pues entonces ya yo me tengo que ir, ¿verdad? Y ahí no pasó nada, pero usted quedó bien con su familia y con su, y usted está diciendo, Señor, perdóname, yo me sentí incómoda en esa reunión por esta y esta razón, pero tenía que hacerlo, es mi hermana y son mi familia y tengo que estar con ellos. Y si usted puede dar un mensaje de salvación ahí, que es fabuloso fuera, ¿verdad? Que aunque algunas veces es difícil, ¿eh? Yo ya lo he pasado. Entonces, pero nosotros tenemos que ser, siempre estar como el centinela, activo. Y dice, de este modo el salmista adquiere, por así decir, el sabor de un examen de conciencia. Esto me encanta mucho, mire lo que le estaba diciendo, al que le sigue el compromiso de escoger siempre los caminos del Señor. Sí, y es que a lo mejor nosotros estuvimos un lugar, a mí ha pasado, estoy a veces siempre por como quien dice, por... para que no se sienta mal ese amigo, eso, y tal vez no me gustó, en realidad, no es mi persona, no es mi personalidad, no es, pero participé en un rito y me voy temprano. Pero después le digo al Señor, perdóname, Señor, yo creo que no estaba en el lugar indicado, no estaba, pero quería acompañar a esta persona. Tal vez ellos de alguna forma van a llegar hacia ti. Y lo único que pude hacer yo es una oración en ese momento. Si ellos elevaban una cerveza, por decir algo, yo le pedí al Señor, Espíritu Santo, ilumina a esta gente, porque se van a tener que ir a casa. Y ya borracho, cualquier cosa puede suceder. ¿Sí me entiende? Es como lo contrario. Dios escucha toda oración, queridos hermanos. Dios siempre está atento a nuestra súplica. Dios siempre va, cuando usted lo hace de corazón verdaderamente, Él está ahí a la vanguardia. Él está, tenemos que creerle al Señor, que no nos abandona, que siempre está en toda dificultad. Y por eso nosotros siempre le tenemos que estar diciendo, Señor, guíame, guárdame, protégeme de todo mal, de todo peligro. Y que salga, como lo dice aquí el Salmo, mire qué bonito, que salgan cosas, que no vayan a salir cosas del profundo de nuestro corazón malas, pues, para hacerle daño a los demás o a lo quien fuera, sino que salgan cosas positivas, que sean para la ayuda de nuestros hermanos. Es por eso que nosotros tenemos que estar siempre atentos a la palabra de Dios. Suba mi oración como el incienso ante tu presencia del altar, el alzar de mis manos como ofrenda al atardecer. Acepta este día como paría de mi incienso que se ha presentado ahora y ahora en tu presencia, dejando en la ceniza del pasado la fragancia del presente. Acéptalo como mis manos alzarán hacia ti, símbolo de instrumento de mis oraciones diarias para vivir mi vida y establecer tu reino aquí en la tierra, Señor. Que yo pueda participar construyendo ese reino que tú tienes para nosotros. Todo esto te lo pedimos en el dulce nombre de Cristo Jesús. Amén. Y ahora nos vamos al tercer canto. Disculpas a la producción porque me he pasado del tiempo. Y el tercero dice que es con Quique Choya, un amigo de casa también. Y es que pura gracia. Claro, es que todo es pura gracia.

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Sí, que el Señor te bendiga y te guarde. Qué hermoso. Este segmento me encanta muchísimo y le voy a decir por qué. Porque este sí es un milagro. Es un milagro de Dios. El que amanezcamos con vida, que nos dé ese aliento, ese soplo, el Señor es un milagro. Y eso es lo que está pasando con estos hermanos que tuvieron de cumpleaños, los que estuvieron durante esta semana. Y por eso nosotros aquí hay este segmento, pero también hay la parte donde nadie lo va a escuchar en otro lugar ni en otro medio. Y es que saludamos a los que no se pronuncian. Y no nos vamos a cansar hasta que ellos mismos vengan aquí a Radio Vida en Abundancia y digan, sí, yo era uno de esos, lo que ustedes decían. ¿Para qué? No porque lo estemos haciendo, no le estemos haciendo bullying, sino para que reconozcan que la vida que tienen es un don de Dios, maravilloso, divino. Por eso nosotros le decimos a esos que no se pronuncian, Happy Birthday to you. Despierta tú que duermes, dile al Señor gracias. Y miren, aquí tenemos, nos llegó a la mesa de redacción unos cumpleañeros, y es que todos estos son unos tremendos servidores en el Señor. Me encanta eso, que los caballeros sean, porque algunas veces dicen que nosotros las mujeres somos las que andamos en cosas de iglesia, pero estos son caballeros y son servidores del Señor también. Y esa, a José Humansor, cumplió hoy, y es del Ministerio del Amor de Dios, de aquí de la parroquia de San Marcos Evangelista. Hoy es su cumpleaños, así que hay pastel en casa de José Humansor. No sé dónde se lo vayan a celebrar, pero por ahí yo creo, ¿verdad? Y luego está Luis Guerra, cumplió ayer. Mire, qué cerquita anduvieron. Bueno, por eso por ahí todavía hay recalentado, así que todavía lo aceptamos ese recalentado por ahí. Luis Guerra cumplió ayer. Del Ministerio, el Amor de Dios también. Es que estos dos caballeros son del Ministerio. Y Bendila Burgo. Bendilía. No, perdón. Bedilia Burgo. Perdón, vine con la lengua atravesada ahora. Bedilia Burgo también cumplió año. Y ella cumplió año el 15 de septiembre, sí, cuando celebrábamos nuestra independencia. No sé de dónde será ella, ¿verdad? Bedilia, no sé, por ahí nos va a decir de dónde es ella. Y también nos llegó otra por aquí que es su amiga de años, de quizás no voy a decir de infancia quizás, pero que no son de diferentes países. Y es que María Romero quiere felicitar, y esta radio también, porque la conocemos a ella, por supuesto. Estuvo aquí en el área metropolitana, muy querida. Y es que este saludo va rompiendo fronteras hasta Puerto Rico. Bueno, ni tan frontera porque está dentro de Estados Unidos, ¿verdad? Pero sí hay que pasar seguridad para poder entrar de todas maneras cuando uno sale y va a Puerto Rico, un lugar muy bonito. Y es a Madeline Portalatín, estuvo de cumpleaños también. Un abracito y las bendiciones divinas para ella también. Y para todos aquellos que no estuvieron aquí en esta mesa o que no se anunciaron, pues de la misma manera nosotros le pedimos a todos por ellos, al Señor, que lo guarde. Vamos a orar por ellos y diciéndole al Señor, Padre de la Gloria, acuérdate de todos tus hijos que tú los creaste y los sigues guiando por el camino tuyo, por ese sendero tuyo, Señor, para que cada día puedan ser mejores servidores tuyos, y los que no te conocen, pues que, Señor, que vengan hacia tus pies para que puedan ver la gracia y la gratitud que tú tienes. Todo esto te lo pedimos en el dulce nombre de Cristo Jesús. Amén. Y así también, pues estábamos, ¿se acuerdan que no me he olvidado todo, prácticamente todo Centroamérica, que ya sabemos todos los 5 países de Centroamérica estuvieron también celebrando las fiestas patrias, los patriotas, y también a México también, que estuvo México lindo, querido, celebrando el 16, Centroamérica le toca el 15, celebrando sus fiestas patrias, y México le toca el 16, pero que desde el 15 ellos empiezan a gritar el grito de la independencia o el grito de Dolores, no sé cómo le llaman por ahí. No, yo he visitado mucho a mi querido México y una vez me tocó que estar ahí en ese grito de independencia. Así que pedimos al Señor por todas estas naciones y especialmente, Señor, por este país de los Estados Unidos, para que tú traigas la paz, tú que eres el príncipe de paz.
por favor, acuérdate de nosotros. En el nombre de Cristo Jesús, amén. Y bueno, recordarles que de esta forma vamos llegando al final de este programa de Clave de Fe, un programa de alabanza y oración para la mayor gloria de Dios. 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Y también les quería decir algo, Mario Villatoro, me voy a pasar unos minutitos, y es que mire, en la parroquia de San Juan Evangelista en Silver Spring, si usted es salvadoreño o no salvadoreño, el día mañana, después de la misa de las 2 de la tarde, va a ser a las 3, tendremos las reliquias de San Romero, en esta parroquia vamos a hacer la veneración de su sacrificio. Ustedes saben que murió celebrando la Santa Eucaristía. Así que los esperamos ahí, San Juan Evangelista en Silver Spring, va a ser a las 3 de la tarde en el salón bajo de esa parroquia. Y así hablaron para ustedes Cristina Sosa en la producción, Mario Villatoro, y ustedes que estuvieron ahí activos, gracias por eso, y será hasta el próximo sábado a las 8 de la mañana.

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2: Muy buenos días, les de Dios, mis queridos amigos. Les saluda Cristina Sosa en reemplazo de el conductor David Morales. No estará hoy día con nosotros.
3: Ni la próxima semana, ni la siguiente, porque está en el Perú.
2: Ay, se nos
3: viene el 3 de octubre, pero viene en horas de la tarde. Así que.
2: Dijo usted que, ¿cómo dice usted cuando se van a
3: qué vida de burgués?
2: Qué vida de burgués. Así quisiera yo tenerla. Pero todavía no tenemos la oportunidad. Pero bueno, el que sí siempre está es nuestro querido padre Roberto Cosa. Muy buenos días.
3: Bueno, no siempre, de vez en cuando también voy de vacaciones,
2: por ahí de trabajo. Pero bien merecido, padre.
3: Bien, qué bueno. Gracias, Cristina, gracias por acompañarnos.
2: Ya sabes, siempre es un gusto y es, yo creo que la bendición la recibo yo. Amén. Y en la producción, por supuesto, nuestro querido productor Mario Villatoro, así que hoy vamos a hablar de, vamos, padre, hoy que vamos caminando ya.
3: Hoy se nos hace una resonancia magnética del corazón humano. La parábola de hoy tiene como protagonista tu corazón.
2: Me encanta muchísimo.
3: Es una alegoría, llamamos una alegoría. Uh-huh. Se usa una imagen, una metáfora para significar otra cosa. Okay. Eso es una alegoría. Okay. Y entonces es una parábola alegórica. Yo creo que tal vez es la única parábola alegórica que tiene Jesús.
2: Okay.
3: O sea, es una parábola metafórica para hablar de el protagonista, que no es la palabra, aunque sorprendente, no sorprenda eso. El protagonista es el terreno, el corazón, la disposición que tiene el creyente para crecer en su amor, para recibir su palabra, para hacerla fructificar, para perseverar en ella. Entonces es una parábola fascinante y nos invita a todos a examinar las disposiciones del propio interior, el mío, el tuyo, el de Mario, el de cada oyente que está conectado esta mañana.
2: Fíjese, padre, que me encanta muchísimo cómo la iglesia es tan ordenada, ¿no? Porque el programa que estaba anteriormente, pues ya sabe que oramos con los salmos, usted lo conoce mejor porque es el productor de estas programaciones.
3: No, lo produce Mirta Hunter, ajá. Yo soy el creador, digamos.
2: Sí, pero digamos, sí, lo produce.
3: Ahora que hablamos de creadores de contenidos.
2: Contenidos y todo esto, pero de todas maneras usted tiene conocimiento de todo.
3: Claro,
2: la programación
3: claro.
2: Que hay en la radio, sí, ¿no? Sí. Porque siempre nos está escuchando por ahí.
3: Ahí siempre estoy pendiente de, no vaya a ser. No,
2: pero lo que me llama la atención es que cómo va todo bien conectado. Me encanta mucho eso, ¿no? Porque la iglesia va así, bien, todo va bien conectado, el mismo mensaje. Yo no sé, por ejemplo, nosotros comenzamos un programa, después viene el siguiente, nadie sabe qué va a hablar el otro, son programas distintos.
3: Son programas
2: distintos. Ahí es lo que me quiero llamar, son programas distintos, temas distintos.
3: Clave de fe es para la oración.
2: Sí, pero al final del día, si vamos a reunir todo eso, vienes a hablar, viene todo junto.
3: Todo el centro de Jesús. Todo lo
2: y
3: que
2: nadie se ha puesto de acuerdo de lo que
3: para anunciar a Jesús.
2: Para anunciar la palabra
3: de Pero Señor. Creo que en eso estamos de acuerdo todos, sí, en sí, el sí, corazón. Sí. Todo lo que hacemos es para anunciar a Jesús.
2: Así es.
3: Existimos
2: para evangelizar.
3: Exacto, qué bueno. Sí,
2: me encanta
3: pues
2: eso.
3: Si quieres, escuchamos la parábola alegórica del Evangelio de Lucas.
2: Sí.
3: Ok, bien. Lucas 8, capítulo 8, versículos 4 al 15. Capítulo 8, versículos 4 al 15. En aquel tiempo, mucha gente se había reunido alrededor de Jesús, y al ir pasando por los pueblos, otros más se le unían. Entonces les dijo esta parábola. Salió un sembrador a sembrar su semilla. Al ir sembrando, unos granos cayeron en el camino. La gente los pisó y los pájaros se los comieron. Otros cayeron en terreno pedregoso, y al brotar se secaron por la falta de humedad. Otros cayeron entre espinos, y al crecer estos los ahogaron. Los demás cayeron en tierra buena, crecieron y produjeron el 100 por 1. Dicho esto, exclamó: el que tenga oídos para oír, que oiga. Entonces le preguntaron los discípulos: ¿qué significa esta parábola? Y él les respondió: a ustedes se les ha concedido conocer claramente los secretos del reino de Dios. En cambio, a los demás, solo en parábolas, para que viendo no vean y oyendo no entiendan. La parábola significa esto: la semilla es la palabra de Dios. Lo que cayó en el camino representa a los que escuchan la palabra, pero luego viene el diablo y se las lleva de sus corazones para que no crean ni se salven. Lo que cayó en terreno pedregoso representa a los que al escuchar la palabra la reciben con alegría, pero no tienen raíz. Son los que por algún tiempo creen, pero en el momento de la prueba fallan. Lo que cayó entre espinos representa a los que escuchan la palabra, pero con los afanes, las riquezas y placeres de la vida se van ahogando y no dan fruto. Lo que cayó en tierra buena representa a los que escuchan la palabra, la conservan en un corazón bueno y bien dispuesto y dan frutos por su constancia. Palabra del Señor.
2: Gloria a ti, Señor Jesús.
3: Es hermoso este texto. A mí me gusta el final, que es espectacular. Uh-huh. Dan fruto por la constancia. Uh-huh. Otras traducciones dicen la perseverancia. Uh-huh. La palabra que usa el evangelista Lucas, recuerden que todo el Nuevo Testamento está escrito en griego, uh-huh, es la palabra hipomoné, con H y griega, hipomoné. Hipomoné es resistencia, quiere decir resistencia. Okay. Cuando viene la dificultad, cuando viene la prueba, cuando viene todo lo que nos pasa en la vida, uh-huh, el que tiene hipomoné, ese es el que es la tierra buena. Uh-huh. ¿Sí? Dice Jesús que el que tierra buena es el que escucha la palabra, uh-huh, la conserva, uh-huh, en un corazón bueno. Todo el trabajo que hay que hacer para mantener un corazón bueno, de yerbar tanta maleza que crece a veces en nuestros corazones, y bien dispuesto, y da frutos por la constancia. El hipomoné. Hipomoné, una imagen gráfica del hipomoné son los cargadores de los mercados. ¿Sí? ¿Tú has visto cargadores en los mercados?
2: Yo escuchaba un programa con ustedes acá.
3: Sí, el hipomoné, el cargador del mercado, ¿no? Que va con aquella maleta que parece que se rompe, los músculos, las venas se le notan, y usualmente van sin camisa en otros países.
2: Por el calor y por todo eso.
3: Y entonces se ponen la carga, porque es la única manera de atravesar el mercado o llevar la maleta, la carga a su destino final, y se la montan encima. Y van aquello y parece que se revientan, pero no se revientan. No. Y llegan y entregan la carga. Eso es hipomoné.
2: Hipomoné.
3: Hipomoné. H-Y. Hipo, como suena. Hipomoné. Y entonces, a mí me parece fabuloso eso, ¿no? Yo creo que esta parábola, Jesús era un maestro para contar cuentos. Sí. Y se inventa esta parábola. La parábola es un cuentecito verosímil. Uh-huh. De cosas que sucedían en la realidad, uh-huh, pero es un cuento, no deja de ser un cuentecito. Y esta parábola de un campesino que esparce la semilla, uh-huh, la gente la conocía, era una imagen de la vida real, uh-huh, y la convierte en un espejo del corazón, porque eso es lo que es al final. Sí. O sea, el Señor quiere que tú te hagas hoy mismo una resonancia magnética y veas qué es lo que está pasando en tu corazón. Y la pregunta no solamente es qué clase de terreno soy yo, uh-huh, porque todos somos los cuatro tipos de terreno, uh-huh, en algún momento de la vida. Y entonces la pregunta no, sino la pregunta es: ¿confío en la fuerza, uh-huh, de la palabra, de la semilla, que se ha sembrado en mi corazón y que yo ahora sigo esparciendo, uh-huh, aunque no aparezcan frutos inmediatos? Uh-huh. ¿Confío yo en que va a haber cosecha? Uh-huh. ¿Eh? Porque esa era la actitud del campesino, uh-huh, que sembraba.
2: Sí,
3: sembraba muy generosamente, porque Dios no siembra mendigamente. Uh-huh. Dios siembra prodigiosamente. Prodigio. Y entonces es la siembra prodigiosa, que tira la semilla. Mm. Se llamaba la técnica sembrar a voleo. Mm. Voleo, tirar por todos lados. Y después pasaban medio limpiando la tierra, arándola si era posible, quitándole las piedras. Pero primero esparcían la semilla. Y se nos está diciendo que Dios siembra a manos llenas, en el camino, entre piedras, junto a espinos y en tierra buena. Porque esta palabra se ofrece para todo. También para el que está distraído, para el que está herido, para el que está distante. El trabajo, el trabajo para nosotros del sembrador hoy sería como un desperdicio.
2: A mí se me encanta, siempre me han gustado las parábolas, Padre, porque es como que Jesús se pone así con este grupo de personas platicando así, como que si estuviéramos con Él, ¿no? Pero tan sencillo, con una forma sencilla, o sea, no con palabras que no la podían entender y que andar buscando, como muchas veces hay que andarle buscando. Y dice, ah, no, no, no, no hay que traducirla, ya están bien claras. Yo puedo terreno, yo puedo ser tierra, yo
3: camino, terreno pedregoso,
2: todo eso.
3: Yo puedo ser tener espinos en un corazón dividido, yo puedo ser tierra buena. Y a mí me encanta esto de la tierra buena, como él la dice, ¿no? Escucha la palabra. La conservan en un corazón bueno y bien dispuesto, segunda cosa,
2: dos cosas,
3: y dan fruto por la constancia. Y aquí, esto no es para juzgar a los demás.
2: Claro que no.
3: Como te decía, ¿no? Esto no es para juzgar a los demás, porque, yo soy el terreno bueno y mi vecina es el terreno de espino y la de enfrente es el terreno pedregoso y el vecino metido de la esquina, ese es el camino duro, No, la parábola no es para eso, no es para juzgar a los demás, porque estos cuatro actitudes
2: es que son bien personal, o sea,
3: pueden aparecer en cada corazón.
2: Claro.
3: En cada corazón. Cada uno, y entonces, hay veces somos el camino endurecido, hay veces somos entusiasmo breve, hay veces somos preocupación de la vida, hay veces somos buena noticia. Buena tierra, donde la buena noticia se puede sembrar. Entonces, la parábola es una llamada a la conversión, hacer una radiografía, mejor, una resonancia magnética de nuestro corazón. No es para dictar sentencia de condena. No. Entonces tengamos cuidado con eso. Y estos tres verbos, escuchar, conservar, perseverar y poner. Escuchar es abrirse, no limitarse a los sonidos, porque yo oigo sonidos, pero yo distingo cosas en los sonidos,
2: que es diferente,
3: que es distinto, entonces escuchar es distinto a oír,
2: así es,
3: y entonces no limitarse a los sonidos. Conservar es la palabra, llevar la palabra en la memoria. Llevar la palabra, conservar es llevar la palabra en la memoria.
2: En la memoria, claro.
3: Y en las decisiones diarias también, Cristina, no solo en la memoria. Actúo yo como Cristo actuaría todos los días, a cada momento. O doy manotazo y soy fiera herida y rechazo a la gente. Y uno se da cuenta, el núcleo, por ejemplo, de amistad de ciertas personas se va reduciendo. Y se va quedando con cuatro pelones porque no hay más, ¿no?
2: Somos amargos.
3: Y lo otro que me encanta de esta parábola, Cristina, es que Dios no promete una vida sin sol, sin piedras, sin espinos. Dios promete que cuando se recibe la palabra en lo profundo del corazón, cuando esa palabra echa raíces en lo profundo de nuestros corazones, va a haber fruto.
2: Claro.
3: Y también nos dice que la madurez no surge del entusiasmo pasajero, sino del hipomoné,
2: de la constancia,
3: de la perseverancia, de la resistencia.
2: Entonces, muchas cosas.
3: ¿Qué permito que ahogue la palabra en mi corazón, que se la lleve el diablo, los pájaros, ¿no?, que llevan el camino duro?
2: Sí, porque dice que otros cayeron entre espinos y el crecer, estos se ahogaron, ¿no? Es que esto lo tenemos que identificar nosotros.
3: Y también una palabra para el catequista, sí, para el que anuncia el evangelio, uh-huh, para el párroco, para el sacerdote, uh-huh, para cada servidor de la palabra. El fruto no siempre, sí, se ve al instante.
2: Sí, va a tomar tiempo.
3: El momento difícil exige la perseverancia.
2: Sí.
3: Exige quedarse. Sí. Estamos viviendo momentos muy difíciles en la iglesia.
2: Así es.
3: Por los pecados de nuestros hermanos, uh-huh, por muchas otras cosas, sí, por, o sea, sí, pero principalmente.
2: Porque siempre ha habido, dice.
3: Sí, sí, sí, siempre. Es que Cristina, sí, nos asusta en toda esta. Donde, sí, hay humanos, hay gusanos, sí, y eso es verdad con Adán y Eva, y eso es verdad, sí, con Cristina. ¿Cómo, sí, se llama tu esposo?
2: Es, sí, José.
3: José, con Cristina y José, es verdad.
2: Es verdad.
3: Y entonces, yo creo que aquí lo importante es recuperar la calidad evangélica.
2: Sí, así es.
3: Lo importante es sembrar con generosidad. A tiempo y a destiempo, no quedarnos paralizados por el ambiente secularizado que vivimos un ambiente secularizado, terrible, ¿no? Ser una comunidad que sale al encuentro, que se involucra, sí, que acompaña los procesos de los, sí, muchachos, de la gente, sí, que busca que la palabra fructifique, uh-huh, y que además celebra, uh-huh, que el Señor ha sembrado la semilla, sí, en nosotros.
2: Sí, y que va y fruto.
3: Claro,
2: y que hay fruto,
3: claro,
2: porque como dice usted al principio, el que siembra tiene que esperar sus frutos, ¿no?
3: Claro.
2: Y buenos frutos, por supuesto. Pero para todo eso, padre, los sembradores lo sabrán mucho mejor y lo entienden mucho mejor también. Los que trabajan en el campo, me pongo a pensar yo, como mi padre que era un agricultor, ¿no? ¿Cómo cuidaba él todo su siembro? Hay que cuidarlo. Y eso, sí, es lo que nosotros tenemos que hacer para no...
3: Cuidar el corazón.
2: Cuidar el terreno. Para que no nos llegue pues esa polilla a nosotros y decir...
3: Bueno. Terminemos.
2: Bueno.
3: ¿Dónde está la dureza de tu corazón? Hay que ubicarla.
2: Así es.
3: ¿Qué piedras te impide que la palabra del Señor eche raíz? ¿Qué espino está ocupando un espacio que no le corresponde en mi vida? Y pensemos en un compromiso sencillo. Dedicar unos minutos diarios al Evangelio.
2: Ahí está.
3: A reconciliarnos con alguien. A reducir una distracción. Uh-huh. Ahora que caminaba Billy, estaba pensando, no llevaba nada. Y vi a varias gente caminando con sus audífonos. Uh-huh. Yo en la noche cuando lo camino me gusta escuchar música.
2: Ah, okay.
3: Pero en la mañana no. Y entonces en la mañana no llevo nada. Porque es un tiempo para reducir la distracción.
2: Sí.
3: Para no tener bulla, para estar en paz.
2: Sí.
3: Acompañamos a la gente que está sola.
2: Sí.
3: Frecuentamos los sacramentos, uh-huh. Es que perseverar a veces parece que no da resultado, pero sí, porque la palabra termina con una promesa, uh-huh. Cuando existe tierra buena, uh-huh, habrá cosecha, uh-huh. Por eso te decía que el protagonista aquí es el terreno,
2: o sea,
3: eres tú, uh-huh. Soy yo,
2: bueno,
3: es Villatoro, uh-huh, es Coyoy, uh-huh, es el que nos escucha,
2: sí,
3: tu amigo oyente, tú eres el protagonista de esta parábola,
2: sí.
3: O sea, que tu corazón y que el mío y que
2: parte,
3: el de nosotros sea tierra disponible.
2: Sí, que demos fruto.
3: Y que la palabra se convierta en una semilla de esperanza para los demás.
2: Claro.
3: Yo creo que eso está precioso,
2: claro,
3: ¿no?
2: Así es. Y bueno, a luchar por eso, hermano. Nada es imposible. Con la gracia de Dios lo podemos alcanzar. Nosotros por nuestros propios méritos, pues tal vez no, ¿verdad? Pero ahora nos vamos a ir al primer canto y es que esta es palabra de San Romero, dice, ¿no? Y es con nuestro amigo de casa, padre.
3: Luis Alfredo.
2: Con Luis Alfredo Díaz, sí. Tema, la semilla de libertad. Escuchemos.

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1: Mateo, el cobrador de impuestos. Entre los seguidores de Jesús hay pescadores. Seguramente algunos serían agricultores o artesanos. Pero entre los llamados por Jesús hay un cobrador de impuestos. Cafarnaún debía de contar con varias oficinas en las que se cobraban diversos tipos de impuestos. A una de estas oficinas se acercó un día Jesús para llamar personalmente a Mateo. Admirablemente lo ha pintado Caravaggio en uno de los cuadros que se conservan en Roma en la iglesia de San Luis de los Franceses. No sabemos de dónde era Mateo. El evangelio que lleva su nombre nos refiere la escena de su vocación. Se le denomina Mateo, abreviación de Matenai, que significa regalo o don de Dios. En los lugares paralelos, los relatos de Marcos y Lucas nos hablan de la vocación de un tal Leví, hijo de Alfeo, que sin duda es la misma persona, como ha admitido la tradición de la Iglesia, con muy contadas excepciones. El Evangelio nos refiere que Jesús se acercó al lugar donde estaba Mateo y le dirigió una sola palabra: sígueme. El verbo seguir resume todas las actitudes que se requieren del discípulo del Maestro. Sígueme. Una invitación terminante y decidida. No se nos dice si Jesús conocía previamente al cobrador de tributos. Sea como sea, tenemos ante los ojos uno de esos momentos en los que la llamada de la trascendencia se cruza con las mil preocupaciones inmediatas de la inmanencia. Lo divino irrumpe en el panorama de lo humano. El hombre Dios viene a cambiar los planes que los humanos se habían forjado. Ante la voz que llama, los antiguos proyectos pierden prestancia y valía. La llamada al seguimiento relativiza todas las decisiones anteriores. También de Mateo, como de Pedro y Andrés, de Santiago y Juan, se subraya que abandonan todas las cosas para seguir al Maestro que les invita. Los discípulos primeros de Jesús no siguen una filosofía, sino a una persona. No se enamoran de una idea, siguen a un profeta. Tras la llamada, Mateo convoca a sus compañeros para celebrar el cambio de su vida. En el banquete participan Jesús y sus primeros discípulos, Mateo o Leví, y sus compañeros de profesión. Hay también escribas y fariseos, fieles custodios de la ley del Señor. Los fariseos se escandalizan de que Jesús comparta la mesa con los pecadores. Es preciso subrayar que en aquel ambiente los cobradores de impuestos, es decir, los publicanos, eran considerados como oficialmente pecadores, pecadores públicos, en parte porque parecían instrumentos del poder opresor, además porque a las gentes nunca les gusta que les arrebaten sus ganancias, y sobre todo porque estos cobradores de tributos con mucha frecuencia cobraban a sus clientes lo que habría de constituir su propio salario. Para los hombres que velan por la santidad y la ley, aquella debía de ser simplemente una comida de pecadores. Así que se dirigen a los discípulos de Jesús preguntando: ¿por qué vuestro maestro come con publicanos y pecadores? O también, según otra versión, ¿por qué coméis con estos publicanos? Al ver los buenos seguidores de la ley que Jesús comía con publicanos, se escandalizaron. Él, que condena a los que escandalizan a los pequeños, provoca aquí el escándalo. Jesús es un profeta que escandaliza a

0: profética y mesiánica. El maestro, en efecto, aprovecha la ocasión para hacer una revelación importante sobre su propia misión. Él no ha venido a curar a los sanos, sino a los enfermos. No ha venido a buscar a los hallados, sino a los perdidos. No ha venido a salvar a los justos, sino a los pecadores. La declaración debería resultar evidente. Mateo se convierte así en todo un símbolo. Él es el pecador público que resulta aceptable a Dios. Mateo es el hombre al que Cristo busca en medio de la multitud para convertirlo en modelo de su misión. Mateo ha de ser el prototipo de los salvados que colaboran al anuncio y difusión del mensaje de la salvación. No en vano, en este contexto, el evangelio que lleva su nombre pone en boca de Jesús unas palabras proféticas que serán muchas veces repetidas por el Maestro. Misericordia quiero y no sacrificios. Jesús es, pues, el centro del nuevo culto, y Mateo es el llamado que nos recuerda esa profunda verdad.
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0: Usted está escuchando su programa Renuévate, la revista hablada de la renovación carismática católica de la Arquidiócesis de Washington. 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Y bueno, padre, ahora parece que no tenemos por ahí al que le encanta a nosotros hacer
1: el invitado, la gente buena, alguna buena, más que otra. Sí. Pero la gente buena nos está escuchando.
0: Pero yo creo que hay
1: con un bastante, corazón dispuesto, dice Jesús. Sí, sí. La gente buena siempre tiene un corazón dispuesto, pues.
0: Me encanta porque vamos a hablar de esta parte que se nos va acercando allá, padre. Prácticamente creemos que todavía nos falta mucho tiempo, pero no, ahora estamos a 19 de septiembre y vamos a tener el aniversario.
1: Estás en dos semanas, son dos semanas.
0: Sí, porque va a ser el 3 de octubre el aniversario de esta programación radial.
1: Del sí, 28 radial. Años, a mí sí. Me parece genial que los muchachos recién llegados del Salvador, la mayoría, había gente de otro lado, Mario, yo no me recuerdo, creo que todos eran salvadoreños recién llegados a Estados Unidos y tienen esta iniciativa del Ministerio de Radio. Y aquí estamos de pie, 28 años después, hablando de Hipomoné.
0: Hipomoné, aquí la ponemos en práctica.
1: Resistir, perseverar. Claro. Constancia, y poner todo lo que eso implica, ¿no? Sí, porque ha sido un trabajo arduo, un trabajo con mucha, ha habido oposición hasta diabólica, que uno a veces ni siquiera se le explica, porque han habido gente, por ejemplo, que quieren ser protagonistas, que quieren tomar esto como que si fuera de ellos, y no, es un servicio de la renovación a toda la iglesia.
0: Así es.
1: Entonces no es para agendas personales, ni nada. Lo nuestro es evangelio. Entonces eso de promover personas narcisistas algunas, pues no es lo nuestro. Entonces hemos tenido bumps en el camino.
0: Ah, claro.
1: Pero aquí estamos de pie, estamos bien, no tenemos una cantidad enorme de dinero, dependemos enormemente de la buena voluntad de la gente, de la rifa es la que nos da el fuerte del presupuesto, digamos, de los comerciantes que nos ayudan todos, sin ellos sería imposible.
0: Sí, darle las gracias a ellos también, padre, porque confiar, porque realmente alguien que se anuncia está pensando en...
1: No, los que comenzamos, por ejemplo, que estamos comenzando.
0: Ya sabemos, o sea, ¿no? Que se anuncia para que llegue más, pero ellos confiaron en
1: nosotros,
0: Radio Vida,
1: nosotros. Siguen confiando.
0: Y aún en tiempos difíciles.
1: Y siguen invirtiendo en la palabra, claro, tirando la semilla, claro. Porque es otra forma de tirar la semilla.
0: Yo creo,
1: ¿no?
0: Exactamente.
1: Y pues ha sido una empresa realmente del Señor. El Ministerio de Radio, y hemos tenido como tres reorganizaciones.

0: la primera organización, la segunda, uh-huh. que fue cuando nos movimos a los sábados, y finalmente la compra de la radio, que requirió reorganización. Y
1: genial
0: también,
1: fue.
0: Y lo pudimos hacer, ¿no? Porque a mí me
1: increíble.
0: Decía...
1: Increíble, yo la verdad...
0: A mí me decía McCarrick uh-huh. que los hispanos aquí en esta área nunca íbamos a hacer nada, porque no somos los cubanos de Miami. O sea, eso
1: pero
0: siempre me lo repetía.
1: Tan así nos sentían que no éramos capaces. Sí,
0: sí. A mí me lo dijo
1: triste,
0: varias
1: ¿no?
0: veces.
1: Qué triste.
0: Yo le digo, no, nuestra gente es capaz. O sea, sí, no vamos a tener la abundancia, no vamos a tener una cuenta de inversión.
1: No.
0: De la cuenta de María, me decía un peruano que me ayudaba con el consejo financiero de una parroquia, uh-huh. Álvaro Loza. Me decía, es la cuenta de María. Pues nosotros no tenemos una cuenta de María que nos va a respaldar cuando si las cosas van mal.
1: Sí.
0: Contamos siempre con la providencia divina. Y pues no nos ha faltado.
1: Bendito
0: y entonces es una historia de la gracia del Señor. O sea, uh-huh. cómo el Señor actúa a través de gente muy humilde.
1: Así es.
0: Gente muy dedicada. Uh-huh. Y a mí me asignaron a San Marcos. Yo creo que San Marcos ha sido como la plataforma de la que surgió la radio, porque uh-huh. Pues aquí me encontré a gente muy bien dispuesta a ayudarme, a acompañarme en todo este proyecto, y sin ellos no existiría en realidad el proyecto.
1: Claro.
0: Toda la gente, todos los coordinadores en uh-huh. su tiempo, el año que compramos la radio, me recuerdo que no se les dio la pequeña cuota que se les da de la venta de la rifa. Y todos la pusieron para el avance, la prima,
1: el primer pago
0: que se hizo de la radio, que fueron $200,000, que no los teníamos.
1: Claro,
0: o sea,
1: obvio que
0: el
1: no.
0: Haberlo, por nada. El haberlo juntado fue en sí un milagro.
1: Sí.
0: Entonces yo sí creo en la fuerza de nuestra gente.
1: Sí.
0: Sí, pues uno deseara tener una comodidad en el sentido de que si nos va mal este año, pues vamos a sobrevivir.
1: Sí.
0: Porque tenemos la cuenta de María, como decía Álvaro Llosa. Tenemos la cuenta de María.
1: En caso de emergencia.
0: En caso de emergencia,
1: ¿no?
0: Sí. Pero no tenemos cuenta
1: pero
0: de María.
1: Lastimosamente no.
0: La cuenta de María es tu bolsillo, es el mío, es el de Mario. Esa es la cuenta de María nuestra. Sí. No hay otra.
1: Sí. De todos los que están ahí, ustedes que están escuchando ahí.
0: La rifa es importante para nosotros.
1: Por supuesto.
0: Es muy importante.
1: Sí. Y aparte de eso, padre, yo quiero agregarle que ahora dependemos prácticamente de esta rifa y que por eso ya tenemos los...
0: Bueno, la entrada fuerte de la radio son dos, uh-huh. La rifa y los anunciantes.
1: Sí.
0: Son las dos entradas fuertes.
1: Porque
0: después es la membresía uh-huh. y cositas, donaciones que la gente nos hace y uh-huh. cosas así.
1: Pero que me refiero, aunque antes usted también era un poquito trabajoso, pero hacer todas las peregrinaciones que se hacían
0: bueno,
1: antes.
0: Bueno, este año no hemos podido...
1: Porque ya sabemos, ¿no?
0: Sí.
1: No se pueden.
0: Ha sido más bien un dolor de cabeza porque, por ejemplo, se iban a ir a Colombia y no pudieron ir a Colombia uh-huh. porque vino el terremoto y entonces la gente está alborotada. La gente se quedó pagada. Ya todo estaba pago con lo de la peregrinación a Israel. Uh-huh. Y ya se ha pospuesto dos veces, ahora se nos está diciendo que hasta en enero. Y el problema con las peregrinaciones es el que una vez que tú pagas, uh-huh. no te devuelven la plata. Ni la aerolínea, ni los hoteles, ni los buses. Uh-huh. Entonces, lo que tienen que haber es servicio, te tienen que dar el servicio. Y entonces es un problema,
1: ay.
0: Porque pues entonces se recibió el dinero de la gente.
1: Es que ya está muy distribuido en diferentes.
0: Sí, y ya se pagó, o sea, se pagó todo.
1: Sí.
0: Entonces ahora nos han dicho de la gente que hace todo eso, que no es Carisma Travel, es un agente externo, porque nosotros somos una operación pequeña.
1: No.
0: Nos ha dicho que en enero, entonces estamos pensando... que el viaje va a ser en enero y me encanta la idea por el frío. Yo ya no aguanto
1: aquí
0: el frío, entonces
1: ¿en serio?
0: Nos vamos en enero.
1: ¿Ya no le gusta el frío acá, padre?
0: Sí.
1: Bueno, últimamente
0: los últimos dos años
1: ha sido muy fuerte.
0: Yo creo que es la edad.
1: ¿Será?
0: Sí.
1: Porque ya, a mí todavía no me gusta, padre.
0: No, a mí me encantaba el frío, yo no tenía problemas con el frío, ¿eh?
1: Sí, pero ahora...
0: Pero desde los últimos 2 años sí.
1: Sí.
0: Lo he sentido
1: muy... Que ha sido muy exagerado.
0: Muy golpeador. Dicen que este año va a estar pavoroso también. Y pues no, yo creo que conmigo es la edad. Son los 15, como le decía yo a mi mamá, y mi mamá me decía, me estás diciendo vieja.
1: Pero bueno, siguiendo con este aniversario, padre, que va a ser el 3 de noviembre, comenzando a las 8 de la noche.
0: Vamos a comenzar en punto, vamos a terminar en punto.
1: Y tenemos como invitado a Elvi y Salvatore, que viene con la banda, ¿no? Sí. Estos vienen desde Nueva York, ¿no?
0: Claro.
1: Así que yo les...
0: Viene toda la banda y son espectaculares.
1: Sí, sí, pues estamos escuchando la música de ellos acá, en Radio Vida en Abundancia.
0: Claro.
1: Todos los programas están poniendo la música para que la gente se vaya familiarizando y puedan conectarse con ellos, ¿no? Porque, miren, yo les hago la invitación porque saben qué es lo que pasa. A veces traemos un invitado y lo dejamos solito. Y eso, pues, tampoco no es bueno, ¿no? Hay que participar. Hay veces porque tal vez estamos acostumbrados a un ritmo de música. Yo me he dado cuenta de eso, padre, porque estamos acostumbrados a un ritmo de música y ya el ritmo ya nos mueve. Pero cuando viene otro ritmo...
0: Pero claro, la gente no piensa. Por ejemplo, si traes al padre Dave Verboom del Salvador, pues viene una banda de 18. Hay que comprarle pasajes a 18 o 20 personas. Al padre, hay que darle un estipendio.
1: No, te estoy hablando
0: de que la gente no piensa en esas cosas, ¿no?
1: Qué bonito,
0: a mí me encantaría traerlos seguido por acá. Los hemos traído.
1: Otra vez en el Congreso.
0: Pero es una inversión enorme. Y por último, quedas en rojo, ¿no?
1: Porque
0: los números no funcionan. Y entonces no es que sea... para los eventos, yo siempre les digo, lo importante es no quedar en rojo.
1: Sí.
0: Salir con la financiación, porque las cosas hay que financiarlas. Nuestra gente piensa que es gratis.
1: Sí.
0: Hay que planificarlas, hay que financiarlas, hay que trabajarlas.
1: Hay muchas
0: cosas detrás de todo eso. Entonces pensá que si vas a mover desde El Salvador una banda de 20 personas, pues es pasaje. Ahora están carísimos los pasajes.
1: Terrible.
0: ¿Cuánto vale un pasaje en El Salvador ahora?
1: Ay, yo ni idea tengo, padre, porque ya...
0: Mario, ¿tú sabes más o menos a cómo están? Casi $1,000.
1: Arriba de los 800, 900 están.
0: Y entonces metele pluma.
1: Metele pluma.
0: Y a esta gente hay que darle un estipendio. O sea, no es que vengan de gratis. Hay que darle...
1: El alojamiento, la hospitalidad y todo eso.
0: O sea, que no es una cosa fácil. Entonces, vienen de Nueva York, igual, es mucho menos el gasto, pero es igual, o sea, hay que darles transporte, hay que darles un estipendio, hay que hospedarlos.
1: Sí. La hospitalidad siempre hay que darla, ¿no?
0: Sí. Y entonces todo eso tiene un costo.
1: Padre, perdone que lo interrumpa, pero es que la otra vez, el otro día, cuando uno anda vendiendo estos boletos de la rifa, yo siempre soy cuidadosa al quien lo voy a ofrecer. No, porque pues no, a veces como que no estamos listos para los rechazos, ¿no? Digo, pero un día estábamos hablando acerca de alguien y me dice, yo quiero decir esto públicamente, hermanos, porque eso hace mucho daño y va corriendo, porque una mala interpretación va, y me dice un señor, ¿y ustedes por qué andan vendiendo estos boletos para esa rifa? Bueno, le digo, para financiar la radio, le digo así, ¿no? Me dice, pero ¿y no que el padre Roberto Cortés es el dueño de esa radio? Sí, él tiene como para pagar esa radio y muchas más, me dice. Fíjese, padre, digo esto al aire libre porque es que un mensaje de eso, y si le llega a otra persona, hace mucho daño, hermano. Entonces yo dije, mira, yo entré sí adentro.
0: Sí, de esa, mira, si es una persona de iglesia, son envidias
1: internas.
0: Sí, de
1: iglesia,
0: se mueren de rabia,
1: padre.
0: Y piensan que esto es de uno, esto no es de mí, no es mío, no, nunca ha sido mío, no pretendo que sea mío. Mi familia se opone rotundamente a que yo esté acá.
1: Pero yo quiero decir...
0: Y lo digo así, ¿no? Y porque ellos ven que es un trabajo continuo, que nunca para, que siempre estoy cansado. No les gusta verme en estas cosas.
1: Claro,
0: porque esto es mucho trabajo. Porque no es que yo vengo de una familia millonaria que me va a financiar, que no soy un Kennedy de Massachusetts. Entonces...
1: Ya quisiéramos, padre.
0: Y la gente a veces se hace... Porque hay mucha gente... envidiosa. Si yo te nombrara los, incluso curas, que da mucho dolor, porque, o sea, que la gente de a pie sencilla crea babosadas, pues eso ya es una cosa. Sí, pero que los curas que conocen, que saben, se metan en esto y uno dice, pero ¿por qué hacen esto? Bueno, pero es así. Pero, o sea, mira, en la parábola de hoy,
1: Dios no se equivoca,
0: hay que
1: padre.
0: Sembrar con generosidad,
1: así es.
0: Y después, pues, va a haber frutos. ¿Cuándo va a haber frutos? No lo sé. Sí. Pero la radio nunca se compró para ser autosostenible, porque hay gente que cree que la radio va a producir. La radio no produce porque no es una radio comercial.
1: No. Y eso es lo que quiero que la gente entienda, que no es una radio comercial.
0: Claro, claro. Pasamos comerciales porque no nos queda de otra.
1: No hay forma como
0: porque
1: sobrevivir.
0: No hay forma. Claro, es una línea del presupuesto.
1: Sí, sí, sí. Y yo les pido que por favor consuman lo que también aquí se anuncia. Claro. Yo siempre voy a los restaurantes de que se anuncian acá, porque como agradecimiento, mi papá me enseñó a mí que decía, agrado quiere agrado. Entonces nosotros, así yo les digo, van a tener una reunión. Por ahí ando diciéndole, allí venden buena comida, hay un catering, ahí pueden ordenarlo. Para que también ellos, ¿verdad?
0: Claro, para que la gente nos ayude y se beneficie.
1: Claro.
0: Pero no es una radio comercial, no es que yo me vaya con un empresario y le diga, dame $10,000 por anunciarte esto. Dos mañanas te hago un informational, le llaman a los comerciales donde tú llamas y hablas de tu producto. Pues aquí no hay nada de eso. Además, hay horas que no son vendibles, por ejemplo, la palabra. Pasamos anuncios después de la palabra, pero no la interrumpimos.
1: No.
0: La misa. Hay un montón de programación que no se vende.
1: Sí.
0: Y entonces eso es como, en el mundo comercial dirían es una pérdida.
1: Oh, claro,
0: claro,
1: por supuesto.
0: Claro, es una pérdida.
1: Sí.
0: Pero para nosotros una inversión.
1: Pero lo que no es pérdida para nosotros.
0: Y esa inversión tiene que ser sostenida.
1: Así
0: o sea,
1: es.
0: Tiene que estar siempre, ¿no? Entonces, ¿por qué compramos la radio? Para abaratar costos.
1: Sí.
0: Porque estábamos rentando espacio.
1: Así es.
0: Y cuando rentábamos solo los sábados eran casi $10,000 mensuales.
1: Imagínese.
0: Cuando rentábamos la radio a tiempo completo eran $30,000 mensuales.
1: Dios.
0: Ahora lo que invertimos es como 8 a 9 cada mes, dependiendo, hay meses un poco menos, hay veces un poco más, cada mes. Entonces tú tienes que tener ese dinero para pagar a los empleados, para pagar la electricidad, que no es gratis, para pagar las maneras en que nos conectamos a la...
1: Hay que tener gente permanente.
0: Tenemos dos servicios de internet aquí en el estudio y dos servicios de internet en la planta. Ahora estamos en la... en la actualización del generador eléctrico, ¿no? Que está en problema.
1: Sí.
0: Y entonces, eso requiere compromiso, requiere pago, requiere financiamiento y todas esas cosas. Entonces, no es una cosa gratis, no es que uno se quede. Yo, cuando me entierren, se van a dar cuenta. Porque no va a haber herencias grandes para nadie, porque no hay. Yo mismo, de mi bolsillo, de lo que la gente me da, todo lo doy para la radio o para caridad.
1: Yo lo sé.
0: Yo me dejo nada porque yo me voy a morir.
1: Yo soy testigo.
0: Ya estoy en la última etapa de mi vida. ¿Qué me voy a llevar? ¿Qué van a echar? ¿Me van a echar la casa encima? ¿Me van a poner el carro encima del ataúd? ¿Me lo van a meter al ataúd? ¿Me van a meter la cuenta de banco? Si tal vez el papel donde dice habían $10 en la cuenta de banco. Entonces uno ya está en la última etapa de su vida. Ya también estoy en la última etapa de mi servicio a la iglesia.
1: Y
0: uno está viendo otras cosas. O sea, Luis Alfredo anduvo acá. Y ya él está muy mal de salud. Y hace como 10 años o más llegó con otra perspectiva. Yo quiero pasar lo que he aprendido en el servicio del Señor todos estos años, lo que sé de la música. Aquí tuvimos un taller sobre eso, precisamente porque él quiere pasar todo lo acumulado, la riqueza que no se mide por la cuenta bancaria,
1: no,
0: sino por el conocimiento, por el servicio.
1: Es que las cosas de Dios son así.
0: Entonces, padre, él andaba hace más de 10 años ya queriendo pasar todo lo que
1: el
0: había
1: conocimiento,
0: aprendido.
1: El conocimiento, lo que aprendió. El que igual canta, quiero decir que sí.
0: Así, sí, sí.
1: Él es uno de los compositores de ese, que todo el mundo lo conoce.
0: El gran compositor católico nuestro es Luis Alfredo, no hay otro realmente tan grande como él.
1: Claro.
0: Pero él ya andaba en otra nota. Sí. Y hablando de lo mismo hoy en día, porque...
1: Antes de que vayamos
0: estamos
1: a la
0: como atropellados, no hemos seguido como una línea clara.
1: Sí, sí, claro, estamos hablando de la ¿cómo se llama? Pero estamos hablando del aniversario, en eso es que estamos enfocados y cómo es que se ha movido todo esto para llegar hasta donde estamos como Ministerio Radial y cómo llegamos para tener la radio ya a tiempo completo. Y también quería mencionar que no se nos quede que son las membresías, y eso usted puede llamar al 301-422-1540.
0: Bueno, las membresías son $10 mensuales por 12 meses. Les decía a la gente en la misa diaria que la membresía nos ayuda porque nos da 5 meses de internet.
1: Claro.
0: Nosotros pagamos $1,000 más o menos de internet cada mes. El año pasado de las membresías se entregaron 5,000 y quedaron 5,000. Entonces, 5 meses sin preocuparnos de que va a haber para pagar o no va a haber para pagar, es un gran alivio.
1: Claro.
0: Es un gran alivio.
1: Claro.
0: Y entonces, la gente piensa que son cositas, $10, padre, me decía una señora el otro día, eso no es nada. Entonces, cómprenme la membresía, porque no me la compró.
1: Y entonces...
0: Pero no es nada.
1: Lo mismo que me dijeron a mí, no compró el boleto, pero me criticó.
0: ¿Se
1: da cuenta?
0: Sí, sí, esas son envidias y pequeñeces nuestras a veces. Pero bueno, así es la vida, siempre hay esa gente, siempre existe, siempre va a existir. Es así, ¿no? El demonio que lleva y se lleva la semilla sembrada, ¿no? Eso es fácil. Destruir
1: o la cizaña que crece junto al trigo.
0: Destruir es fácil, pero construir es de mucho esfuerzo, de mucho compromiso, de ver adelante.
1: Lo único que le puedo decir
0: y lo último es que... mira, lo que te digo es que compramos la radio, pero la radio no vale nada. Hoy no te dan ni un peso por ella, porque los productos valen lo que la ganancia. Sí, si tú agarras un negocio, tú te vas a los taxes y tú dices, este negocio tuvo $200,000 de ganancia este año. Tú lo multiplicas por 3. Y eso te da el valor del negocio.
1: Ay.
0: ¿Sí? 3 años de ganancia. Entonces, o un año se ganaron 100,000, otro año se ganaron 80, otro año se ganaron 50. Eso te da el valor del negocio. 3 años de cosas. Pues nosotros no tenemos ganancia.
1: Bueno, la ganancia de almas.
0: Y hoy la radio sigue viva porque hay gente manejando. Mientras haya gente en las calles manejando, va a haber radio.
1: Sí.
0: Y aquí ha sido una lucha de los empresarios de radio de que no les quiten la radio a los coches.
1: Okay.
0: Porque ha habido una intención.
1: Oh, claro, no,
0: la empresa quiere dejar de ponerle radio porque es un costo menos.
1: Tiene toda la razón.
0: Y entonces quieren quitar la radio de los coches.
1: Sí, sí, sí, sí.
0: Y entonces ahí ya sería otra cosa.
1: No, pues no, ya no.
0: Entonces, pero bueno.
1: Porque no todos se meten a redes sociales, ¿verdad?
0: Claro.
1: Pero también quiero darle la gracia a todos los que se conectan a redes sociales.
0: Tú te asustaste cuando te dije que la radio no vale nada. No vale nada para el mundo. Para nosotros sí vale, porque llevamos la palabra, para mí no es un tirar el dinero, es invertir
1: así es.
0: En la gente,
1: sí,
0: en nuestra gente, que necesita escuchar la palabra.
1: Sí,
0: fíjate que en el COVID lo vimos palpante.
1: Ay, sí.
0: La radio salvó a mucha gente.
1: Ni me quiero acordar de eso.
0: En estos momentos de crisis migratoria y todos estos problemas... La radio sigue sirviendo de enlace, de cadena, la gente sigue conectada
1: claro.
0: a la iglesia, sobre todo hay mucha gente que tiene miedo. Entonces, la radio sigue siendo ese enlace
1: evolucionando,
0: y evolucionando, claro. Y entonces, ayúdennos, vengan al congreso, al evento.
1: Al evento,
0: Renueva
1: sí.
0: Tu Fe, Renueva 28 tu fe. Años del Ministerio Radial, hay que celebrar.
1: En grande,
0: sí. Que estamos de pie.
1: Con amor.
0: Que el Señor nos ha sostenido.
1: Que estamos alegres.
0: También nos ha dado ese corazón resistente.
1: Sí. Y que no importa que caigamos, nos vamos a levantar con
0: claro,
1: él.
0: Siempre nos hemos levantado. Así es. Y el Señor es bueno.
1: Por supuesto que sí. Claro. Y creo que sí hemos llegado al final de este programa, Padre.
0: Amén.
1: ¿Verdad? Y denle la bendición pues a todos los que estuvieron oyendo allá esta programación.
0: Claro,
1: padre, por favor.
0: Tenía una pequeña oración al final de... había escrito algo bonito de una oración que me llamó.
1: Okay.
0: Escuché algo por ahí y lo puse por escrito. Está y entonces oremos al Señor, que es un sembrador paciente. Le pedimos a Él que abra nuestros oídos, que limpie nuestro corazón y que nos dé hipomoné, que nos dé resistencia, que nos dé constancia, que nos dé perseverancia. Le pedimos al Señor que su palabra arraigue en nuestros corazones y que siempre produzca frutos de fe, de justicia, de misericordia y sobre todo de paz. Te pedimos, Señor, que te quedes con nosotros, que te quedes con todos nuestros radioescuchas, con toda la gente buena que a lo largo de estos 28 años ha apoyado esta proclamación de la palabra, esta siembra generosa de la palabra. Todo eso te lo pedimos por Jesucristo nuestro Señor.
1: Amén. Y así hemos llegado al final de este programa Renuévate. Y será hasta el próximo sábado a las 9 de la mañana. Hablaron para ustedes Cristina Sosa.
0: El padre Roberto Cortés.
1: Y será hasta pronto, padre.
0: Que gracias Dios por la me lo bendiga en abundancia.
1: Amén, que así sea.
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3: Diez de la mañana, 2 minutos.
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Amigos de Radio Vida en Abundancia, desde el 1540 AM estamos listos para acompañarles con la mejor música y sobre todo una palabra que nos renueva el alma. Si estás preparando el desayuno, manejando o descansando en la casa, ponte cómodo. Hoy vamos a tocar un tema que a todos nos toca a la puerta en el día a día: la estabilidad financiera y material, explicada y vivida desde nuestra fe católica, teniendo a Jesús como nuestro mejor guía y maestro. Acompáñenme ustedes en este recorrido diseñado para transformar nuestra manera de administrar lo que Dios pone en nuestras manos. Muchas veces pensamos que hablar de dinero en la iglesia o desde la fe está mal, pero para nada. El dinero no es malo en sí mismo, es una herramienta. San Pablo nos recuerda que el problema es el amor desmedido al dinero. Dios no nos quiere pasando penuria sin razón, nos quiere viviendo con dignidad. Tener estabilidad financiera significa usar los recursos con sabiduría para dar paz a tu familia y poder servir mejor a tu comunidad. Arranquemos hoy entonces entendiendo que la economía personal también puede ser un camino de santidad.

0: Gracias por estar con nosotros en el 1540 AM de Radio Vida en Abundancia. Soy Wesley Román. Miren a nuestro Señor Jesús. Él trabajó con sus manos como carpintero en Nazaret. Conocía el valor del esfuerzo y del sustento diario. Durante su ministerio vivió libre de apegos materiales, confiando plenamente en la providencia del Padre, pero también administrando con orden junto a sus discípulos. Jesús nos enseñó a no ser esclavos de lo material, sino señores de lo que administramos. Cuando ponemos el reino de Dios en primer lugar, todo lo demás adquiere el orden correcto.
1: 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John Carlos.

¿Saben ustedes cuál es la diferencia entre necesidad, deseo y avaricia? Atención a este punto, mi gente. Para lograr estabilidad, hay que aprender a diferenciar entre lo que realmente necesitamos y lo que simplemente deseamos por impulso. Vivimos en un mundo que nos empuja a consumir sin control, pero la fe nos invita al discernimiento y la templanza. Jesús nos advirtió en el Evangelio sobre la avaricia. La verdadera riqueza no consiste en tener muchísimas cosas, sino en tener la libertad interior de no depender de ellas para ser feliz.

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2: 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Gracias por estar sábado a sábado escuchándonos a través de Radio Vida en Abundancia. Y este programa también ya lo van a poder escuchar a través del YouTube en mi cuenta. Ahí me encuentran como Wesley Román DJ. También en mis redes sociales, en el Facebook y en el Instagram. Ahí me encuentran también como Wesley Román DJ. Y todos los sábados estos programas acá en esta bendecida radio, Radio Vida en Abundancia, que siempre tiene un mensaje que llena nuestro corazón en todos los horarios que la escuchemos, en la mañana, en la tarde y en la noche, porque es una radio diseñada para llevar la palabra de Dios. Hablemos ahora sobre el trabajo con dignidad y la disciplina financiera. ¿Sabías que el trabajo es una vocación para cooperar con la obra creadora de Dios? La estabilidad económica no llega por arte de magia. Requiere esfuerzo, constancia y disciplina. San José, patrono de los trabajadores, nos enseña la virtud del trabajo bien hecho y en silencio. Presupuestar, ahorrar y no gastar más de lo que ingresa son actos de responsabilidad y prudencia que honran el esfuerzo diario. Pero ¿cómo cuesta, verdad? Recuerda, el trabajo con dignidad y disciplina financiera.

Seguimos en el 1540 AM de Radio Vida en Abundancia presentando Catholic Mix. Este programa lo vas a poder escuchar en mis redes sociales. Sígueme como Wesley Román en el Facebook y en el Instagram y también en TikTok y, como no, también en YouTube. Hablemos un poco ahora de evitar las deudas y la cultura del consumo desmedido. ¡Ay, muy tarde me lo estás diciendo, hermano! Dirás tú, allá en la casa o donde te encuentres. Caer en deudas innecesarias nos quita la paz y atenaza nuestra libertad. La enseñanza católica nos invita a vivir dentro de nuestras posibilidades y con sobriedad. Jesús nos habla en sus parábolas de calcular bien los costos antes de edificar una torre. Antes de pedir un préstamo o usar la tarjeta de crédito sin control, hagamos una pausa. Oremos y evaluemos si realmente es prudente o si estamos actuando por impulso.

Espero que este tema esté siendo de bendición para todos nosotros. Y es que créanme, sábado a sábado voy aprendiendo mucho en cada programa de Radio Vida en Abundancia. Espero que este programa sea de bendición para todos. Hablemos un poco de la ofrenda y la generosidad, de la parábola de la abundancia. Aquí viene una paradoja hermosa de la fe. Para recibir y multiplicar hay que saber compartir. La estabilidad material no se logra acaparando, sino compartiendo con un corazón generoso. Dios nos invita a devolverle una parte de lo que recibimos, ya sea apoyando a la iglesia, a las obras de caridad o al hermano necesitado. Quien da con alegría experimenta que a Dios nunca se le gana en generosidad y que la providencia nunca abandona. Una paradoja hermosa de la fe. Para recibir y multiplicar hay que saber compartir. La estabilidad material no se logra acaparando, sino compartiendo con un corazón generoso. Dios nos invita a devolverle una parte de lo que recibimos, ya sea apoyando a la iglesia, a

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3: Ahora hablemos de algo muy especial, la confianza en la providencia frente a la ansiedad. ¿Cuántas noches no hemos perdido el sueño preocupados por las cuentas o el futuro? ¿Te ha pasado? A mí me ha pasado. En el Evangelio de San Mateo, Jesús nos invita a mirar las aves del cielo y los lirios del campo. Confiar en la providencia no significa cruzarse de brazos sin trabajar. Significa hacer nuestra parte con diligencia y dejar el resultado final en las manos de Dios. La fe nos libera de la ansiedad paralizante y nos llena de paz necesaria para tomar buenas decisiones.

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1: Quiero agradecer mucho a nuestros hermanos que siempre, sábado a sábado, están conectados al 1540 AM para escuchar Catholic Mix. Gracias de veras a nuestros amigos que nos están escuchando ahora a través de las redes sociales, en el Instagram, en el Facebook, también a través del TikTok y, por qué no decirlo, en el YouTube. Ahí estamos pegando este programa para que lo puedan escuchar muchas veces más. Encuéntrenme como Wesley Román, así me encuentran. Hablemos de la planificación y bienes materiales para el bien común. Llegando a la recta final de nuestro programa, pongamos atención. La economía en el hogar debe construirse en equipo. ¿Cómo dije? Que la economía en el hogar debe construirse en equipo. Óiganlo bien. Como familias católicas, estamos llamados a dialogar abiertamente sobre las finanzas, educar a los hijos en la cultura del ahorro y buscar el bien común. Los recursos materiales son un medio para fortalecer el hogar, asegurar la educación, la salud y brindar bienestar a los nuestros, manteniendo siempre abiertas las puertas a la sobriedad. No lo olviden, manteniendo siempre abiertas las puertas a la sobriedad. Tengo el gusto ahora de presentar música católica guatemalteca de mi buen amigo Fernando el Ministro. Voy a presentarles ahora este tema que se llama Catolicumbia. Pídanla acá en Radio Vida en Abundancia. Soy Wesley Román. Esta es música católica llegando a todo el mundo desde Guatemala. Ya tú sabes.

Mi querida familia de Radio Vida en Abundancia, cerramos la mañana de hoy recordando que el mayor tesoro es aquel que no se corrompe. Pongamos nuestras finanzas en las manos de Dios. Digamos, Señor, te entregamos nuestro trabajo, nuestras deudas y nuestros anhelos. Danos, Señor, la sabiduría de San José para administrar tus bienes con justicia, la generosidad de los santos y la confianza ciega en tu providencia. Mis hermanos, que tengan un bendecido fin de semana. Sigan en sintonía de Radio Vida en Abundancia y nos escuchamos el próximo sábado a esta hora. Soy Wesley Román, pero recuerden, también nos escuchamos en los micro noticieros acá en el 1540 AM de lunes a viernes.

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3: 11 de la mañana, 2 minutos.
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0: Hola, ¿qué tal? Bienvenidos todos a este programa de La Palabra. Les saluda su amiga y hermana Mirta Hunter, esperando que Dios nos regale un excelente día en esta jornada de hoy. Y por supuesto, feliz de esta oportunidad que nos da de encontrarnos nuevamente en torno a La Palabra. Para poder escucharla con la mente y con el corazón atentos, les propongo, hagamos un momento de oración. Digamos juntos, en el nombre del Padre, del Hijo y del Espíritu Santo. Amén. Te damos gracias, buen Dios, por tu presencia en nuestro corazón, en nuestra vida, pero sobre todo por la oportunidad que nos das a través de tu Espíritu Santo de reconocer tus pasos en nuestra historia, en este presente hermoso que nos regalas. Limpia nuestros ojos, Señor, para poder reconocerte en los momentos más difíciles de la vida. Limpia nuestros oídos para poder escuchar tu palabra, esa palabra de guía, de luz, de esperanza, de fortaleza que tanto necesitamos. Pero sobre todo, Señor, danos la sabiduría y la fortaleza necesaria para llevar a la práctica esa palabra que escucharemos hoy. Que seas tú mismo, Señor, llegando hasta lo más profundo de nuestra vida, de nuestro corazón, y continuando esta tarea de transformación interior. Te pedimos, Señor, por todos aquellos que nos piden oración, por las familias, especialmente por aquellas en dificultad. Que seas tú llegando hasta cada uno con lo que cada uno de nosotros necesita más. Lo pedimos en tu nombre, Jesús, porque eres Dios y vives y reinas por los siglos de los siglos. Amén. En el nombre del Padre, del Hijo y del Espíritu Santo. Amén. Y en la jornada de hoy tenemos como invitado al Padre Juan Jaime Escobar y esta predicación que se titula Tener valentía para tomar decisiones difíciles en la vida. Bienvenidos, queridos amigos y hermanos, a este su programa La Palabra.
1: Como me lo han escuchado en otras ocasiones, la clave de la vida cristiana no es la adhesión a un culto religioso y cumplir con las obligaciones de un culto religioso, sino que la clave de la vida cristiana es una manera de vivir la vida, una calidad de existencia. Y una calidad de existencia que no sucede los domingos a las 10 de la mañana, sino una calidad de existencia que debe suceder todos los días, a todas las horas, atravesando todo nuestro ser. Y atravesando todo nuestro ser, particularmente en aquello que para los primeros cristianos se manifestaba fundamentalmente en la siguiente frase: tener un mismo pensar y un mismo sentir. Eso se decía en griego haciendo alusión a dos hermosas palabras: un mismo nous y un mismo cardia, es decir, un mismo entendimiento, el nous, y un mismo cardia, un mismo corazón. Y ese entendimiento y ese corazón no hablan únicamente de que nos ponemos de acuerdo en algo, con lo que nos cuesta a los seres humanos ponernos de acuerdo en algo, y más en una época en que pareciera que el valor es todo lo contrario. Ustedes se han dado cuenta de todo lo que sobrevalora nuestro mundo actual, la discordia, de cómo se aplaude el hecho de que tú pienses distinto, seas distinto, opines distinto. Todo eso se aplaude. ¡Uy, qué genial eres porque eres diferente! Y qué estúpido eres porque eres igual. Por eso tanto miedo de la gente, sobre todo de los jóvenes, a comportarse de acuerdo a unos valores. Porque tienen miedo de ser como dice Dios, o de ser como dice la fe, o de ser obedientes a sus familias, u obedientes a una manera de vivir del bien común en un país. No, mientras más raros seamos, mientras más extraños nos vistamos, mientras más estrafalarios seamos, parece que somos más auténticos. Porque lo que está de moda no es el acuerdo, sino el desacuerdo. Lo que está de moda no es la consonancia, sino la disonancia. Y sin embargo, la vida cristiana es un mismo pensar y un mismo sentir. compartir el entendimiento, el nous, es decir, la manera de ver las cosas, y compartir un mismo cardia, una misma forma de vivir interiormente las cosas. Pero ese nous y ese cardia, ese pensar y ese sentir, no es un pensar y un sentir simplemente de apetitos humanos o de pasiones humanas, sino que es el pensar y el sentir de Dios. ¿Y cómo sabemos cuál es el pensar y el sentir de Dios? Lo sabemos porque lo hemos visto, lo hemos oído y lo hemos tocado. La primera carta del apóstol San Juan comienza con unas palabras muy bellas. El prólogo de esa primera carta del apóstol San Juan dice: lo que hemos visto y oído, lo que hemos tocado, lo que hemos palpado con nuestras manos, eso es lo que nosotros anunciamos. Al Dios invisible, sublime y lleno de majestad, al Dios infinito y siempre eterno, a quien el ojo humano nunca había podido contemplar, nosotros lo hemos visto y oído, lo hemos tocado y lo hemos palpado en Jesucristo. Hemos contemplado esa preciosa vida humana de Jesucristo. Y nosotros ahora sabemos cómo piensa Dios y cómo siente Dios, porque hemos visto el pensar de Dios y el sentir de Dios, su nous y su cardia, su entendimiento y su corazón, los hemos visto en la bellísima persona de nuestro Señor Jesucristo. Y ser discípulos es imitar a Jesucristo, seguirlo a Él en todo. Hace más o menos unos 50, 60 años, la expresión imitación de Cristo estaba grabada de alguna manera en la piedad cristiana. Tanto es así que existía un bello opúsculo que creo que hoy lamentablemente es desconocido para muchos cristianos, un bello opúsculo que se llamaba La Imitación de Cristo. También se le conoce por el nombre de su autor, Tomás de Kempis, y muchas personas se referían a ese librito como el Kempis. El Kempis, La Imitación de Cristo, era un librito de esos de los que uno lee cada día una paginita, en el cual el autor intentaba enseñarte a vivir imitando a Jesucristo. Luego, la palabra imitación, que parecía como demasiado voluntarista, soy yo el que empiezo como a imitar gestos, a imitar actitudes, a imitar formas de vivir. Esa palabra imitación dio paso a una palabra mucho más evangélica, que es la que se utiliza normalmente en los santos evangelios, el seguimiento. A Jesucristo quizá no se trata tanto de imitarlo como quien hace los mismos gestos, y tiene las mismas actitudes porque las copia a fuerza de su decisión personal, sino que a Jesucristo se trata de seguirlo como el discípulo que quiere escuchar en todo a su maestro, aprender en todo de su maestro y seguir por completo los pasos de su maestro. Y eso es lo que, con el privilegio de tener en estos domingos al Evangelio de San Marcos, estamos aprendiendo. Un discípulo es aquel que descubre que el verdadero problema de su vida lo lleva puesto, que el verdadero lobo de su vida es el lobo que se come la humanidad y que destruye al ser humano arruinándolo, lo lleva en su interior, y que es de dentro del corazón del hombre de donde salen todas las maldades que destruyen al hombre, y que destruyéndole a él, destruyendo a la persona, destruyen todo lo que hay alrededor y destruyen incluso, como lo estamos viendo hoy, al mismo mundo entero, a esta misma creación que Dios nos regaló para que la cuidáramos y no para que la extinguiéramos, como lo estamos haciendo casi que sin ningún complejo de culpa. Dios nos dio este país precioso con personas maravillosas y sin embargo, ¿de dónde sale tanta violencia? ¿De dónde sale tanta agresión? ¿De dónde sale tanta rabia y tanta delincuencia y tanta criminalidad y tanta capacidad de poner odio y resentimiento en los corazones de tantas personas? ¿De dónde salen tantas familias divididas, tantos jóvenes malogrados, tantas niñas, niños y niñas desde muy temprano en sus vidas con la vida llena de lágrimas y a veces terriblemente destrozada? Y todo eso nos dice el Jesús de San Marcos, sale de dentro del corazón del hombre. Por eso es necesario abrir los oídos, el alma, la vida, efetá, nos decía Jesús, a Dios, para que sea Dios el que nos cambie por dentro, porque el único que tiene la capacidad de vencer al mal es Dios. El único que es más fuerte que la maldad es Dios. Y por eso la clave de la vida cristiana es abrir el corazón, efetá, abrir la vida a otra manera de vivir, que es la manera de vivir a Dios, y pedirle a Dios que penetre en nosotros, y que penetrando en nosotros nos enseñe a vivir de otra manera. ¿De cuál otra manera? Le preguntamos a Jesús, y Jesús nos responde que negándonos a nosotros mismos, cargando con la cruz, y siguiéndolo a Él, que es al que verdaderamente hay que seguir, no siguiendo otras ideas, ni otras maneras de pensar, ni otros criterios, ni otras actitudes, ni otros líderes, ni otros influenciadores, porque todo lo demás te extravía, sino siguiendo realmente aquel que es el camino, la verdad y la vida, que es Jesucristo. ¿Y qué hay que hacer entonces para llevar una vida de negación de sí mismo, de cargar con la cruz y de ir detrás de Jesús? Aprender a vivir siendo servidores. Aprender a vivir llevando una vida como la de un pequeño niño criadito, es decir, siervito, que se dedica a atender y a cuidar a los demás con corazón inocente y puro. Y ahí terminábamos el domingo pasado, con el ejemplo de que la vida de un cristiano es la vida de un niño servidor, de un niñito inocente y puro, puesto al servicio de los demás y que no pretende ocupar ningún lugar, sino el lugar de quien está en medio de nosotros como el que sirve. Hoy en este hermoso domingo que estamos compartiendo, las lecturas nos llevan a dos realidades que quisiera que nosotros pudiéramos reflexionar un momentito. La primera, lo que podríamos llamar la revolución del pensamiento, y la otra, las actitudes hacia afuera, hacia adentro y hacia sí mismo. Serían como las claves de la meditación de las lecturas que hoy hemos contemplado. La primera, la revolución del pensamiento. Les voy a decir una cosa que va a sonar muy rara. La mayoría de todos los discursos que hay en el mundo, pero sobre todo en nuestro país, la mayoría de todos los discursos panfletarios e ideológicos señalan que el problema de Colombia es la pobreza. Y que si arregláramos la pobreza, este país sería maravilloso. Somos un país violento porque hay pobres, hay droga porque hay pobres, hay delincuencia porque hay pobres, hay primera línea porque hay pobres, destruyen el Transmilenio porque hay pobres, hay injusticia porque hay pobres, hay todo lo que hay, hay ampones, atracadores, te matan por un celular o por un carro porque hay pobres. El problema del mundo son los pobres, y si solo hubieran ricos, el mundo sería fantástico. En el fondo te están diciendo eso. Y en el fondo nos lo tragamos todos. Nos tragamos con papas a la francesa esa manera de ver la realidad. De que todo el problema del mundo es la pobreza y todo se arreglaría con riqueza. Primero que todo les pregunto si los países ricos ya están arreglados. Si allí no hay suicidio, ni depresión, ni ansiedad. Creo que los datos del mundo son alarmantes en aquellos países que se supone son los dueños de la felicidad. Pero lo segundo, fíjense bien, el problema de Colombia no es la pobreza. El problema de Colombia es que la gente quiere ser rica. Y como la gente quiere ser rica, entonces narcotraficamos, delinquimos, vacunamos, extorsionamos, robamos un celular, robamos unos tenis, robamos un carro, armamos un grupo para atentar contra lo que sea. Salimos a protestar a la calle a cambio de 50,000 tristes pesos. Bloqueamos una calle porque nos están dando algo, para conseguir algo, para alcanzar algo. Todas las declaraciones que paga FECODE en las páginas de los periódicos jamás piden algo para los niños, siempre piden plata para ellos. Y todo el problema de ellos es plata. Todos los que salen a protestar en este país no están pidiendo ni justicia, ni paz, ni equidad. Piden dinero, porque el objetivo es dinero. Denme dinero a cambio de nada. Denme dinero por el solo hecho de existir, porque el dinero es la felicidad. Y somos infelices porque no tenemos dinero. Y entonces llega el apóstol Santiago y te dice: ahora ustedes, los que les gusta la riqueza, lloren y lamentense, porque lo que les ha tocado es una desgracia. La riqueza de ustedes está corrompida y sus vestidos están llenos de polilla. El oro y la plata que a ustedes tanto les gusta están llenos de herrumbre, y esa herrumbre es el testimonio contra ustedes y devorará su carne como si fuera el fuego. Han amontonado riqueza cuando había llegado la hora final en que había que hacer las cosas distintas. Todo el jornal que no le han pagado justamente a los obreros que cosechan sus campos está gritando contra ustedes. Y los gritos de los cosechadores han llegado hasta los oídos de Dios. Han vivido en este mundo con lujos y entregados a los placeres. Se han cebado para el día de la matanza. No son palabras mías, son del apóstol Santiago. Impresionantes. Cuenta la historia que cuando murió Alejandro Magno, hizo que sus funerales se celebraran con el cuerpo de él totalmente desnudo. Ustedes saben que Alejandro murió muy joven, alrededor de los 30 años. Sus generales eran sus grandes amigos de infancia y adolescencia. Y él quería dejarles a esos amigos que heredarían el imperio griego, el imperio alejandrino, les quería dejar una última y gran lección. Sí, a lo largo de la vida les había dado grandes lecciones, lecciones de valentía y de coraje y de estrategia militar y de ambición, sobre todo de ambición. Cuenta la historia que cuando llegó al río Indo, ya en el extremo del territorio de la India, Alejandro se echó a llorar porque ya no había más tierra para conquistar. Y quiso dejar a sus amigos generales de su ejército la última lección. Hizo que los funerales se celebraran con su cuerpo totalmente desnudo, para recordarles que uno no se lleva nada de este mundo. Nada. Os habéis cebado, dice Santiago, para el día de la matanza. El problema del mundo no es la pobreza, todo lo contrario. El Evangelio te invita a ser pobre. Ser pobre no significa no tener dónde dormir, o no tener qué comer, o no tener con qué estudiar. Eso no, eso es distinto. Eso es inequidad o miseria. Ser pobre significa tener un corazón que no se solaza en la riqueza, que su alegría y su felicidad no proviene de lo que posee, sino de lo que es, que tiene capacidad de solidaridad, que tiene sentimientos de compasión y de compartir, que tiene la capacidad de servicio y de entrega, y que no atesora los bienes materiales, sino que los usa en su justa medida. Miren que el lenguaje es sabio. A las cosas materiales las llamamos bienes. ¿Por qué? Porque son buenos. Porque las cosas no son malas. El problema es para qué las usas. y los bienes no fueron hechos para atesorarlos, sino para usarlos y para usarlos en bien de todos. El problema de la riqueza es que convierte los bienes en ídolo, los convierte en una realidad absoluta, y donde debería estar Dios y debería estar el amor, se ponen las cosas. Un ejemplo lamentable de la vida cotidiana. En muchas familias hacen más esfuerzo en tener cosas y que no falte nada, que en dialogar, amarse, perdonarse, reconciliarse y estar juntos los unos con los otros. Como si el ancho de banda y el PlayStation fueran suficientes para hacer felices a los niños. La primera lección hoy entonces nos las da la carta del apóstol Santiago. Y la segunda nos las da Jesús. Para ser discípulos, tres actitudes: la actitud hacia los de fuera, la actitud hacia los de dentro y la actitud hacia sí mismo. Este texto de hoy es lo que llamamos, cuando estudiamos los evangelios y en particular un evangelio como Marcos, es lo que llamamos una colección de logia Christi, es decir, de frases sueltas de Jesús. El evangelio de Marcos es el evangelio más antiguo. Se calcula que es aproximadamente del año 70 de nuestra era. El evangelio de Mateo sería más o menos del año 80, el evangelio de Lucas en esa década entre el 80 y el 90, y el evangelio de Juan a final del siglo primero, aproximadamente entre el 90 y el año 100, cuando va a terminar de ser escrito con su apéndice, el capítulo 21, el evangelio según San Juan. Siendo el evangelio de Marcos el evangelio más primitivo, el primero de todos, alguna de sus secciones todavía no está tan compuesta, tan sinfónicamente compuesta, como luego lo vamos a encontrar en Mateo o en Lucas o en Juan. Y algunos de los apartes del evangelio de Marcos son recuerdos de los cristianos de frases que decía Jesús. Eso es lo que nosotros llamamos logia, palabras, Christi, de Cristo, palabras de Cristo. Y hoy justamente tenemos una unidad literaria con unas afirmaciones de Cristo que aparentemente son independientes las unas de las otras. Y lo son. Una es una escena que tiene que ver con unos que estaban echando demonios y que no eran del grupo. Otra es una advertencia que hace Jesús acerca de cómo hay que tratar a los pequeños. Y tercero, son unas frases que dice Jesús acerca de uno mismo, de la vida de uno mismo. Pero ya que el evangelista Marcos nos las ha concentrado en una perícopa, es decir, en un fragmento del evangelio, nosotros hoy lo vamos a mirar como las actitudes que tiene que tener el discípulo hacia los de afuera, hacia los de adentro y hacia sí mismo. ¿Cuál es la actitud hacia los de afuera? La acogida, la aceptación y la tolerancia. Eso mismo es lo que nos dice la primera lectura que proclamábamos del libro de los números. Los grupos humanos tenemos una tendencia interior, y esa tendencia interior lo tiene hasta un grupo de 5 amigos de colegio. Y ese grupo de 5 amigos de colegio tarde o temprano se siente mejor que los demás. Una de las cosas que a veces hace sufrir a niños, incluso a niños pequeños o a niñas pequeñas, en eso a veces las niñas pueden ser un poquito más crueles que su versión masculina, es que el grupo de 5 niñas se junta a jugar en el recreo y cuando llega otra niña y quiere entrar, tú no eres del grupo. Y la pobre niña se siente súper marginada. Después viene la mamá, que a la niña le están haciendo bullying, que esto, que lo otro. Muy bien, todo eso ya. Eso es el siglo XXI, que todo se arma un problema cuando nos metemos los adultos. Porque normalmente eso es, se conversa con los niños y ya abren la puerta y la niña puede entrar. Pero si ustedes se fijan bien, es como un automático que tienen los grupos humanos. Uno llega y entra a una comunidad así como de oración que se llama el Cordero Redentor, no existe, entonces tranquilos, me la estoy inventando para no ofender sentimientos. Y uno entra a los del Cordero Redentor, y los del Cordero Redentor nos sentimos mejor que los de Mamá María. Porque los de Mamá María rezan menos bien que nosotros. En cambio nosotros, los del Cordero Redentor, rezamos mejor. Los del Cordero Redentor tenemos mejor padre predicador. Los del Cordero Redentor hacemos unos retiros que estos sí sirven, no como esos otros, porque estos sí lloró todo el mundo. El drogadicto dejó la droga, el que tenía otra mujer dejó todas las otras mujeres y se fue con uno. No, no, eso no era, era otra cosa. Es que a veces se me traban las ideas, ¿no? Entonces, porque nosotros, los del Cordero Redentor, sí seguimos a pie de letra lo que manda el Papa Francisco. Y entonces somos más cuadriculados que la cuadrícula de la cuadrícula del cuadrículo. Ese grupismo, nos dice Jesús, así no soy yo. El que no está contra nosotros, con nosotros está. No se lo impidan. Ah, pero es que no es del grupo, va a decir Juan. En la versión que hemos leído hoy lo dice solo una vez, pero hay varios códices, es decir, son los textos que están en cuero, los encontrados antiquísimos. Ustedes saben que una de las cosas bellísimas de la Sagrada Escritura es que se conservan manuscritos antiquísimos del siglo I y siglo II. Muchos códices hacen la afirmación dos veces, como para ratificar. Es que no es del grupo, se lo hemos querido impedir porque no es del grupo. ¿Y cuál es el valor absoluto para Jesús? ¿El grupo? No, el valor absoluto para Jesús es Jesús. Es decir, es Dios. Por lo tanto, la actitud del cristiano no es la cerrazón ante el otro. La actitud del cristiano no es el distinguirnos del otro porque el otro habla diferente, o cree diferente, o dice diferente, y nosotros somos mejores. La actitud del cristiano es el seguimiento de Jesús, el absoluto es Jesús. Y ante los demás se necesita acogida, aceptación y tolerancia. Lo cual no significa que tengan la razón en todo, pero sí significa que nuestra actitud no es la del rechazo y la marginación. El cristiano no dice, contigo no me meto porque tú eres diferente, sino todo lo contrario, a ti te abro la puerta porque tú también eres hijo de Dios. Y tú también lo estás buscando. Y tú también quieres expulsar demonios, aunque todavía no sepas bien cómo hacerlo. Nuestra labor es mucho más de abrir nuestro corazón y nuestra iglesia al mundo. El gran ejemplo que nos han dejado los papas del Concilio Vaticano hasta acá ha sido justamente su capacidad de dialogar con un mundo que sí, que muchas veces es injusto, agresivo e incluso podríamos decir perseguidor. Leía en otra ocasión un artículo de un no creyente en la BBC, que decía que le llamaba la atención cómo la iglesia más perseguida, la religión más perseguida del mundo, era el catolicismo. Y quien escribía era un no creyente. Y en gran medida por una razón, porque no solemos devolver la bofetada. Vete tú si te metes con Mahoma a ver qué te pasa. Pero en cambio, el cristiano tiene otra manera de ser. Y esa manera de ser nos la deja Jesús. Pregúntate hoy a quién le tienes que abrir la puerta. Ese pariente que piensa distinto y a quien, si le quieres llegar por la cuadrícula, no le vas a llegar, porque a lo mejor no lo logras llevar al grupo de oración del Divino Cordero. Pero a lo mejor lo puedes llevar a reconocer la luz interior que habita en su corazón. ¿Cuál es ese de fuera a quien vale la pena hacer sentir que puede pertenecer al grupo, así no pertenezca al grupo? En vez de diferenciarlo y decir, no, tú no hablas como nosotros, tú no eres como nosotros, tú no sientes como nosotros, a ver, allá, sino que podamos abrir la vida y recibir, porque esa es la enseñanza que nos ha dejado Jesús para los de fuera. ¿Y cuál es la enseñanza que nos ha dejado Jesús para los de dentro? Que no los escandalicemos. La palabra escándalo es una palabra que en español significa lo que no quiere decir en el Evangelio, pero es la traducción literal de lo que dice el Evangelio. La palabra escándalo, gastada en el español a lo largo de los años, significa más o menos lo siguiente. ¡Ah! Eso es el escándalo, ¿no? ¡Ah! Uno se escandaliza. ¿Cómo así? ¡Ay, qué horror! ¿No? Entonces, cuando uno oye escándalo, lo que se imagina es eso, que Jesús está diciendo eso. Escándalo es poner un obstáculo, hacer zancadilla. Eso es el escándalo. ¿Qué pasa hacia adentro del grupo, hacia adentro de la comunidad? Hacia adentro de la comunidad la gente es frágil, la gente es vulnerable. Todos somos frágiles y vulnerables. Ninguno de nosotros tiene una fe a prueba de todo, y lo sabemos. No tenemos una fe a prueba de adolescencia. No tenemos una fe a prueba de ideas raras. No tenemos una fe a prueba del libro que leímos o que nos contaron. No tenemos una fe a prueba del profesor agnóstico de la universidad. No tenemos una fe a prueba de amigos o amigas que nos presionan. No tenemos una fe a prueba de dolores, de enfermedades, de muertes, de pérdidas, de sufrimientos, de angustias, de reveses, de deudas. No tenemos una fe a prueba de despedidas, de adioses, de fracasos o de derrotas, de dudas o de ansiedades. Nadie tiene una fe a prueba de todo. Y porque todos somos frágiles y pequeños, por eso Jesús nos dice que no nos podemos poner zancadilla. ¿Y qué es poner zancadilla? El mal ejemplo. Eso es una zancadilla. Yo ya perdí la cuenta de cuántos muchachos me dicen: Juan Jaime, pero ¿cómo hago para creer en Dios si mi mamá, mi tía, mi abuela no hace sino rezar rosarios, ir a misa, pero después en la casa grita, me dice, me trata? Y eso a un jovencito, a una jovencita, le escandaliza. ¿Cómo hacer para creer en Dios si el gran curita que aparecía tan santo y que llevaba los grupos y los retiros del Divino Cordero, de Juan Jaime, pero cómo hago para creer en Dios si mi mamá, mi tía, mi abuela no hace sino rezar rosarios, ir a misa, pero después en la casa grita, me dice, me trata? Y eso a un jovencito, a

0: tan bellas de cómo amar a la pareja y se consiguió la otra, la querida, la moza, la remosa y la sucursal. La gran zancadilla y el gran tropiezo de la vida nos lo ponemos los unos a los otros. Y nos los ponemos los unos a los otros cuando no vivimos con coherencia. Cierto, somos pecadores y somos débiles y estamos llenos de fragilidades. Pero debemos recordar siempre que quien está a mi lado, mi esposo, mi esposa, mi hijo, mi hija, mi hermano, mi hermana, mis compañeros, mis amigos, mis amigas, tienen una fe frágil. Y si lo que contemplan en mí es incoherencia y deslealtad, les voy a poner una zancadilla y van a tropezar. Y para eso, tercero, se necesita la actitud que yo tengo que tener hacia mí. ¿De qué te sirve entrar con los dos ojos en la gehenna, o con los dos pies en la gehenna, o con los dos brazos en la gehenna, si en la gehenna lo único que vas a encontrar es fuego, angustia y sufrimiento? Esta versión, que es para la proclamación dominical, traduce infierno, pero esa no es la palabra que utiliza Marcos en el Evangelio. Marcos utiliza la palabra gehenna. Gehenna es el botadero de basura de Jerusalén. Esa era la gehenna, el botadero de basura de Jerusalén. Ahora, ¿cómo es que se llama el de acá de Bogotá? Ese Doña Juana. El Doña Juana de Jerusalén era la gehenna. Y evidentemente, ¿qué era lo que pasaba? Que continuamente estaba ardiendo. Era un fuego continuo, porque allá se llevaba todos los desperdicios y toda la basura de la ciudad. Y evidentemente Jerusalén, para la época, era una ciudad grande, significativa. Así que era un fuego siempre ardiente. Por lo tanto, Jesús te dice, si tú te das cuenta que tu ojo no te hace bien, que tu mano no te hace bien, que tu pie no te hace bien, quítatelo. Es preferible estar tuerto o manco o cojo, pero entrar en la vida, entrar en el reino de Dios, caminar por los senderos de justicia, que arruinar tu vida y tirarla al basurero. Cuando ponen la palabra infierno, pareciera que estamos hablando del final de los tiempos. Entonces uno tiene mucho tiempo. Ah, hombre, yo tengo apenas tengo 18 años, todavía la puedo embarrar como 40 años y ya después llamo un cura, me arrepiento y ya, y directo al cielo. No, Jesús no está hablando de eso. Jesús está hablando de que tú hoy puedes tirar tu vida a la basura. Y muchos seres humanos tiran su vida a la basura por no cortar eso de su vida que les está haciendo daño. El ejemplo es con el ojo, con la mano, con el pie. Pero pregúntate, ¿qué parte de tu vida no te conviene y no la has sido capaz de cortar? Y llegó la hora de cortarla. Porque es preferible entrar en la vida sin eso que seguir caminando de frente hacia el basurero donde todo se quema, donde todo es angustia y donde todo es sufrimiento. Fíjense bien y verán que la gente camina feliz y contenta, con dos ojos, con dos brazos, con dos piernas, directo al basurero. Y les fascina su basurero. Y montones de personas viven en el basurero. Un basurero donde hay ansiedad, sufrimiento y enorme tristeza. Vidas arruinadas por montón. Hay algo que hay que cortar, hay algo que hay que dejar. Y hay algo de lo que hay que desposeerse para poder entrar en la vida. Con los de fuera, la apertura. Con los de dentro, la coherencia. Y con uno mismo, la valentía.
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6: La Biblia nos dice.
7: El libro de los Proverbios, capítulo 29, versículos 1 al 4, nos dice: el hombre que se enoja cuando lo corrigen, fracasará de improviso y sin remedio. Cuando gobiernan los honrados, se alegra el pueblo. Cuando mandan los malvados, se queja el pueblo.
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0: 12 horas, 1 minuto.
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0: Muy buenas tardes, queridos hermanos, y sean bienvenidos a su programa Familias Victoriosas. Les habla su hermano en Cristo, el Nilson Ayala, y es una bendición nuevamente el estar compartiendo con ustedes un sábado más, donde el Señor nos da la oportunidad de venir a compartir con ustedes un tema, una enseñanza, para que juntos sigamos aprendiendo cómo podemos vivir en nuestra familia, en nuestro matrimonio, de una forma pasiva, de una forma llena de misericordia y de mucho amor de Dios. Así que le damos la bienvenida también a los hermanos que nos acompañan en esta tarde en cabina.
1: Buenas tardes, mis queridos hermanos. Una vez más agradeciéndoles porque sabemos que ustedes siempre nos sintonizan para escuchar nuevamente un nuevo programa que traemos hoy en día. Que este programa sea para que edifiquen su familia, mis queridos hermanos, para que pongan en práctica todos los puntos que nosotros les traemos, para que su matrimonio sea más amoroso, más lleno de amor, para que nuestro Señor lo bendiga, para que el hogar esté inundado de esa paz, pero de la paz de Cristo. Les habla Gloribel Reyes.
2: Sí, buenas tardes, mis queridos hermanos. Mi nombre es Moisés Reyes. Quiero darles la gracia, ¿verdad?, por estar siempre ustedes atentos a nuestro programa. Que el Señor me los bendiga. Y también quiero enviarle un mensaje a nuestra hermana Elsa Guerra, que siempre está también, está siempre pendiente de nuestro programa, ¿verdad? Así es de que un saludo muy especial, que siempre pues están atentos a nosotros. Que el Señor me los bendiga.
0: Así es, mis queridos hermanos, y vamos a dar inicio a nuestro programa de este sábado, uniéndonos en la presencia de nuestro Señor Jesucristo. Lo hacemos todos juntos en el nombre del Padre, del Hijo y del Espíritu Santo. Amén. Amado Señor, te damos gracias nuevamente por la oportunidad que nos das de estar aquí compartiendo en los estudios de Radio Vida en Abundancia 1540M. Para nosotros, Señor, es una alegría y es una bendición querer compartir este tema con todos esos hermanos que nos escuchan a través de este ministerio radial, donde quizás presencialmente no podemos llegar, pero nuestra voz llega hasta todos los rincones donde sintonizan este ministerio radial. Te damos gracias, Señor, por esas familias que están sábado a sábado pendientes de esta programación, de la programación de Radio Vida en Abundancia, los 7 días de la semana, las 24 horas del día. Bendice a cada uno de ellos que se hacen presentes a la audiencia de esta emisora. Te pedimos, Señor, que bendigas también a todas las familias que nos acompañan sábado a sábado, escuchándonos y compartiendo acá en los estudios. Bendice también a nuestro hermano Mario, que hace posible esta programación a través de los controles, y a nuestro director espiritual, el Padre Roberto. Acuérdate, Señor, de todas nuestras necesidades, las necesidades de todas las familias, que llegue la bendición tuya y que nunca nos desampares. Mamita María, intercede por todas y cada una de nuestras necesidades, las cuales tú conoces. Y todo esto te lo pedimos en el nombre de tu Hijo amado, nuestro Señor Jesucristo, que vive y reina por los siglos de los siglos.

0: hermanos, y ya estamos acá en tu programa Familias Victoriosas. Hoy te vamos a compartir un tema muy bonito. Yo considero de que todos deberíamos de hacernos estas preguntas. ¿Eres un buen cristiano? Y esa es la pregunta que quizás vamos a tratar en esta tarde acerca de este tema. ¿Eres un buen cristiano? Y es que parece fácil, ¿verdad?, ser cristiano. Si nosotros practicamos lo que dice los 10 mandamientos, no matar, no mentir, no robar, pues aparentemente ya tenemos el cielo ganado si cumplimos con eso. Y es que los 10 mandamientos nos lo enseñan desde que somos pequeños, al prepararnos para la primera comunión, y desde entonces intentamos cumplir con ellos. Bueno, para ser buenas personas tenemos que cumplir con los 10 mandamientos, ¿verdad? Recordemos el pasaje del joven rico, cuando se le acerca Jesús, ¿verdad? Y le pregunta el Señor. El joven le pregunta al Señor: Maestro bueno, ¿qué haré para heredar la vida eterna? Y Jesús le responde: Tú sabes los mandamientos: no mates, no cometas adulterio, no hurtes, no des falsos testimonios, no defraudes, honra a tu padre y a tu madre. Y a primera vista parece que nosotros también, al igual que el joven rico, estamos haciendo las cosas bien. Pero para nosotros ser buenos cristianos, mis queridos hermanos, hay otros puntos que también, aparte de todo esto, te queremos compartir en esta tarde para que los pongamos también en práctica y examinemos qué tan buenos cristianos somos. Y por eso la familia Reyes comenzará compartiendo con nosotros acerca de estos puntos.
1: Sí, gracias, hermano. Pues un punto muy importante es: ¿me he puesto hoy al servicio de los demás? Pues es una pregunta, ¿verdad?, para cada uno de nosotros. Y pues debemos, como católicos cristianos que somos, ¿verdad?, debemos mantenernos al servicio de los demás, a ejemplo de nuestro Señor Jesucristo. Pues todos sabemos de que Él es nuestro ejemplo, que Él vino a este mundo, ¿verdad?, a servir y no a que le sirvieran. Siendo Él Dios, se rebajó a ser hombre, ¿verdad?, y vino a estar con nosotros para que nosotros siguiéramos los ejemplos que él nos ha dejado. Y en Mateo 20:28, pues ahí nos habla, él dice que de la misma manera que el Hijo del Hombre no ha venido a ser servido, sino a servir y a dar su vida como rescate por muchos. Palabra del Señor. Gloria a ti, Señor Jesús. Pues bien, mis queridos hermanos, pues a eso nos invita el Señor, como católicos que somos, ¿verdad?, a ponernos a ayudar a los demás sin ver qué es lo que en verdad pues ellos necesitan. Simplemente pues es de lo que nazca de nuestros corazones, ¿verdad?, y estar siempre atento a las necesidades de los demás. Por ejemplo, nosotros que somos casados, ver la necesidad de tu pareja, pero no necesitamos ir tan lejos, ¿verdad?, ver cómo está tu pareja, cómo estás actualmente, y ayudarle para que él pueda salir adelante, ¿verdad?, juntos, ¿verdad? Y a los demás, pues hermanos, como que vemos que podemos ayudar, pues ayudarles y enseñarles también a nuestros hijos a que ellos también puedan colaborar, enseñarles ese ejemplo, porque nuestra cultura latina, pues muchas veces no somos generosos, hermano. Nos cuesta dar, ¿verdad? Entonces debemos de enseñarle a nuestros hijos, ¿verdad?, que la generosidad viene de Dios y que nos ayuda a estar mejor en nuestras vidas, y que todo lo que nosotros damos, ¿verdad?, el Señor nos recompensa cuando lo hacemos con amor y no nos fijamos a quién se lo damos. Porque hay muchas necesidades hoy en día, hermano. A veces algún familiar, a veces a algún conocido que nosotros sabemos que está pasando por momentos difíciles, es bueno tenderle la mano, es bueno ayudarle, Entonces hay muchas maneras de las cuales podemos ayudar a nuestros hermanos, a nuestro prójimo, ya sea con un abrazo, ya sea con unas palabras de ánimo, de aliento, de fuerza, de fortaleza, ¿verdad? O con algo económico, depende cómo estés tú y depende lo que nazca de ti. Así debemos nosotros siempre prestar ese servicio a nuestros seres queridos. Así es que, mis queridos hermanos, pues yo te dejo que reflexiones cómo estás tú actualmente, qué es lo que a ti te caracterizas como un buen servidor católico. Así es de que mi esposa compartirá más con ustedes acerca del tema.
2: Sí, gracias. Me he puesto hoy al servicio de los demás. Yo pienso que muchos de nosotros, sin darnos cuenta a veces, sí los ponemos al servicio de los demás. A veces vemos a una persona necesitada, o vemos también a una persona que, por ejemplo, no puede pasar una calle, personas que a veces, ancianos que a veces van con su bordón y apenas cruzan la calle. Yo he visto muchas personas que los ayudan a ellos a cruzar. Entonces yo pienso que de una u otra manera siempre estamos en el servicio, aunque sea por un momento, ayudamos a otras personas. También como padres, pues ayudamos a nuestros hijos también. A veces nuestros hijos están pasando dificultad y con solo escucharlos, sentarse, dialogar con ellos, eso estás prestándole un servicio, porque tu hijo necesita desahogarse. Igual los esposos, cuando los esposos se sientan a dialogar en un sofá o en una comida, estás escuchando lo que la otra persona siente, y eso es muy, muy agradable, porque hay personas que te están escuchando, están pendientes de ti, te pueden ayudar en momentos que tú deseas, que tú le compartas algo que necesitas, pues ellos te pueden ayudar. También en las iglesias, sabemos que en las iglesias también hay mucha necesidad para ayudar a nuestros hermanos que lo necesitan. Muchas personas que los hemos encontrado que vienen a las parroquias buscando alguien que les escuche o alguien que los guíe. Todos esos servicios nosotros podemos prestarlos, mis queridos hermanos, atendiendo a enfermos, o también a los ancianos, en los hogares de ancianos. Ahí también podemos prestar muchos servicios. Hay diferentes lugares donde nosotros podemos hacer horas de servicio. Estamos sirviendo a la comunidad y a nuestros prójimos. Estamos siempre presentes nosotros ahí, hermano Edenilson.
3: Gracias, hermana Gloribel. Y es que, mis queridos hermanos, si ustedes pues nos escuchan, y tal vez también se estarán diciendo, ¿no? Nosotros también cumplimos con los mandamientos. Ya decían los hermanos, pero aparte de los mandamientos, me he puesto hoy al servicio de los demás. Y también otra pregunta más. He buscado hoy ser instrumento de Dios para que los demás conozcan de Dios. Entonces, como hemos dicho arriba, no se trata solo de ser un buen cristiano, ¿verdad? O de una buena persona. El nuevo mandamiento del amor renueva la vivencia de las enseñanzas que Dios nos ha dejado, cumplir con los mandamientos. Y si este mandamiento nos pide que cumplamos de esta forma, enseñando a otros la forma de cómo conocer a Dios, ¿verdad? Ahí estamos cumpliendo. Recordémonos de que cuando nosotros nos acercamos a nuestros hermanos y nuestros hermanos nos comienzan a cuestionar, ¿por qué será de que tú me quieres convencer a mí de que conozca a Dios, pues ahí donde nosotros tenemos que compartir con ellos la alegría que nos da de haber encontrado al Señor. ¿Cuáles han sido los beneficios que hemos obtenido en nuestra vida? ¿Cuáles han sido las ganancias que hemos adquirido dentro de nuestro matrimonio, de nuestro hogar, el haber encontrado a Dios? A lo mejor, ya muchas veces lo hemos compartido con ustedes, pues antes de haber encontrado a Dios, nuestras vidas eran vidas desordenadas, nuestros matrimonios no eran un matrimonio donde encontrábamos un refugio de paz. Al contrario, ¿no? Era un lugar de batallas, de conflictos, de peleas. Pero que ahora que tenemos a Dios en nuestro pensamiento y en nuestro corazón, pues todo ha cambiado, ¿verdad? Así es de que yo les invito, mis queridos hermanos, a que usted que me escucha, si todavía no está perseverando en algún ministerio, en algún grupo, te invitamos a que te incorpores a uno. Yo sé que a la parroquia a la cual tú estás perseverando, hay grupos de oración, hay ministerios donde tú puedes, y tú puedes comenzar a participar con ellos, asistiendo los días de reuniones, para que así también de esa manera tú vayas descubriendo lo maravilloso que es encontrar a Dios. Y si tú lo quieres buscar, pues es una forma fácil a través de los diferentes grupos. Bien, mis queridos hermanos, hemos llegado a nuestra primera pausa comercial. Les pedimos que se mantenga en sintonía de su programa Familias Victoriosas y ya regresamos.
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0: Bien, mis queridos hermanos, y ya estamos de regreso en tu programa Familias Victoriosas, y te estamos compartiendo este tema, el cual es una pregunta que hoy día nos hace. ¿Eres un buen cristiano? Pues ya escuchamos la historia, ¿verdad? Recordando el pasaje del joven rico, cuando se acerca al Señor y le dice que cumple con todos los mandamientos. Luego dice el Señor, pues bueno, ahora vete, le dice, vende todo lo que tienes y repártalo al que más lo necesita. Y en veces el Señor no solo se refiere a las cosas materiales, en veces el Señor nos está pidiendo de lo que nosotros tenemos. Y dice, ah, pero ¿yo qué le voy a dar a los necesitados si no tengo nada? No, el Señor necesita de ti. Tú tienes a lo mejor talento que compartir con los demás. A lo mejor tú conoces de la palabra de Dios y lo único que necesitas es ir a hablarle de la palabra de Dios a los que no conocen de Él. O servir en nuestra comunidad, servir a los que están a nuestro alrededor, servir a nuestros familiares. Eso es lo que el Señor nos está pidiendo a través de estos primeros dos puntos que te estamos compartiendo. No necesariamente sabemos de que el joven rico, pues, la misma enseñanza nos dice, él era rico, él sí tenía que vender para repartírselo a los necesitados. Pero si nosotros no somos ricos y no tenemos que vender para repartirlo a los necesitados, pero sí podemos acompañar al que está solo, podemos hablarle de lo que el Señor ha hecho en nuestra vida al que no ha escuchado el Señor. Y así, de esa manera, podemos estar cumpliendo, ¿verdad?, con lo que nos dice la pregunta. ¿Eres un buen cristiano? Y esta es una misión de un cristiano, ¿verdad? Acompañar al que necesita compañía, hablarle y acompañar al que se siente solo. Y así vamos a seguirte compartiendo otros puntos más, mis queridos hermanos, para que juntos vayamos descubriendo que muchas veces no necesitas... cosas materiales para dar a conocer de que tú también conoces del Señor y estás compartiendo lo que el Señor te ha regalado, tus talentos, lo que tú puedes hacer. Así que la familia Reyes seguirá compartiendo con nosotros.
1: Sí, gracias, hermano. Pues otro punto muy importante es, he procurado cuidar algún momento de oración hoy para poder encontrarme con Dios. Pues bien, mis queridos hermanos, sabemos que sin oración no somos nada, ¿verdad? Pues la oración es el canal directo de comunicación con Dios que nos permite construir una relación personal y conocer su voluntad. Pues hablar con Dios es de abrir el corazón para expresarle los pensamientos, los miedos que tengamos, las alegrías, las dificultades que haya en nuestras vidas, ¿verdad? De una forma sincera, pues abrirle el corazón a Él y hablarle, porque Él siempre está atento a escucharnos, ¿verdad? Somos nosotros, hermanos, que nos hemos alejado de Él, somos nosotros que no queremos cambiar nuestras malas actitudes, pero si nosotros oramos y le pedimos a Él que nos dé el discernimiento, que nos vaya transformando, ¿verdad? Él nos va, y nos abrimos el corazón a Él, pues Él nos va a ir transformando y nos va a ir cambiando nuestra forma de pensar y nuestra forma de actuar. Pues eso es muy importante, ¿verdad? En Santiago, a capítulo 4, el versículo 8, nos dice, acérquense a Dios y Él se acercará a ustedes. Purifíquense las manos, pecadores, santifiquen sus corazones, indecisos, palabra de Dios, te alabamos, Señor. Mire qué nos dice este texto bíblico bien bonito, dice que, pues nos dice que nos acerquemos a Él, que Él, pues, se acercará a nosotros, y que dejemos las maldades, que nos limpiemos, que nos alejemos de las maldades, del mundo, de las tentaciones, ¿verdad? Porque hay muchas, muchas tentaciones hoy en día, hermano, de que pues no le ponemos importancia porque las vemos tan normales. Muchas veces el exceso de trabajo es un pecado porque nos va alejando de las cosas de Dios, nos va alejando de estar con nuestras parejas, con nuestros hijos. Entonces el exceso de todo es malo. Hay que saber, ¿verdad?, tener tiempo para la familia, tiempo para Dios, tiempo para poder estar siempre unidos, ¿verdad? Acordémonos de que pues estos temas que traemos nosotros es para que ustedes puedan ser felices en el hogar con sus parejas, es para que recapaciten, para que estén siempre atentos, recobrando esos momentos de felicidad de cuando eran jóvenes o cuando eran adolescentes, que se decían cosas bonitas que con el paso se van olvidando. Es para volver nuevamente, por la gracia de Dios, volver a sentir ese deseo de estar enamorado de su pareja, de estar juntos, de ser felices, para vivir una vida feliz con la familia. Pues a eso nosotros los invitamos, hermano. Ese es nuestro propósito, que sean felices como Dios lo quiere. Mi esposa compartirá más con ustedes.
2: Sí, gracias. En la oración nos encontramos con Dios. Miren qué importante es, porque nosotros a veces decimos, ay, ¿para qué vamos a orar? Que nos aburrimos o que la mente se va para otro lado. Muchas personas he escuchado decir yo que en la oración no están en la oración, no, que su mente están diciendo palabras, pero que ellos están, su mente está en otro lugar. Pues, mis queridos hermanos, déjame decir que no estás haciendo la oración como debe de hacer. La oración es una intimidad con Dios, un diálogo con Dios, expresar lo que sientes, las dudas que tienes, ser agradecido con Dios. Ahí mismo te fortaleces en la fe, porque Él da todo eso. En la oración es cuando tú le puedes decir al Señor tu situación, qué es lo que estás pasando en ese momento, qué sientes, o cuál es tu temor, cuál es el miedo que está inundándote en ese momento, cuáles son esos problemas inmensos que nosotros los hacemos inmensos. Para nuestro Señor es pequeñito. Ahí el Señor es donde Él los ayuda, donde te da esa guía, cómo poder hacer. Pero tienes, mis queridos hermanos, que abrir ese corazón, como dijo mi esposo. Tener, estar presente ahí, no que tu mente ande vagando. No. Está Él ahí contigo, pues tú tienes que estar presente ahí con todo. Ahí el Señor es donde Él los ayuda, donde te da esa guía, cómo poder hacer. Pero tienes, mis queridos hermanos, que abrir ese corazón, como dijo mi esposo. Tener,

0: También, mis queridos hermanos, la oración necesita mucha humildad, aceptar lo que el Señor te pone en tu corazón, no lo que tú quieras, no qué es lo que Él te va a poner en tu corazón, porque lo que Él te va a poner es lo mejor para ti. Tal vez nosotros buscamos otras reacciones, otras palabras que Él nos diga qué es lo que queremos, pero Él sabe lo que necesitamos y qué es lo mejor para nosotros y para nuestra vida, para nuestras familias. Por eso tenemos que tener ese corazón presente ahí con Él. Él te va a ir dando las indicaciones para que tú puedas salir de algún problema que te esté en ese momento afligiendo, mis queridos hermanos. O vete al Santísimo y escucha lo que el Señor te dice ahí. El Señor habla, el Señor siempre nos dice qué es lo que Él quiere para nosotros. También ora, mis queridos hermanos, por tu matrimonio y por nuestros hijos. Oremos muchísimo por nuestros hijos, hermano Ebenilson.
1: Gracias, hermana Gloribel. Y así es, mis queridos hermanos, miren qué bonito, pues, este punto, ¿no? He procurado cuidar algún momento de oración hoy, o sea, oración diaria, ¿verdad? Y lo que decía San José María Escriba, ¿verdad?, que la oración es el fundamento de toda labor sobrenatural. Y con la oración somos omnipotentes. Y si prescindimos de este recurso, no lograríamos nada. O sea, si no oramos, diario, todos los días, por todo lo que el Señor nos permite hacer y tener, pues dice, no lograríamos nada. Y así es nuestra vida, mis queridos hermanos. Recuérdense que todo depende de Dios. Muchas veces nosotros decimos, pues, ¿por qué será que estoy ahora tan mal? Entonces pregúntate, ¿te habrás alejado de Dios? ¿Eres un buen cristiano, como dice el tema? Cuando nosotros comenzamos a reflexionar algunas de las cosas negativas que suceden en nuestra vida, es porque nos alejamos de Dios, nos olvidamos de que Él existe, de que Dios es todo, y nos olvidamos de agradecerle por lo que nosotros, pues, a lo mejor tenemos. Bien, mis queridos hermanos, llegamos a la segunda pausa comercial y musical. Les pedimos que se mantengan en sintonía de su programa Familias Victoriosas y ya regresamos.

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8: Bien, queridos hermanos, ya... ya estamos de regreso en tu programa Familias Victoriosas y te seguimos comentando acerca de este tema, ¿verdad? Donde nos pregunta, ¿eres un buen cristiano? Y esa es la pregunta que Dios nos hace a todos, ¿verdad? ¿Eres un buen cristiano? Y ya les hemos hablado de diferentes puntos, ¿verdad? Hasta este momento, ¿verdad? Me he puesto al servicio de los demás, he buscado hoy ser instrumento de Dios o enseñarle a otros acerca de lo que yo he descubierto de Dios. He procurado cuidar algún momento de oración, ¿verdad? Y también yo les voy a compartir una pregunta más. He sido agradecido hoy con Dios por todo lo que me ha regalado. Muchas veces recibimos más de lo que merecemos. Muchas veces el Señor nos da bendiciones, no sabemos de dónde vienen y se nos olvida agradecerle. Una de las condiciones más importantes para la santidad es el agradecimiento. Todo lo bueno que tenemos proviene de Dios. Y es a Él a quien primero debemos agradecerle. Y es lo que muchas veces, lo último que hacemos. Nos alegramos, celebramos de que hemos recibido algo porque dice, me lo merezco, he trabajado muchísimo. Pero se nos olvida reconocer de que todo lo que logramos, lo logramos por una bendición de Dios. Vivir en un momento constante de agradecimiento nos ayuda a crecer en la humildad y la alegría. Si reconocemos de Dios y agradecemos a Dios todos los días, pues el Señor nos va a enseñar a ser humildes y también a permanecer alegres, pero no humildes tristes, sino reconocer siempre que necesitamos de Dios. Miren lo que decía el Papa Francisco. El saber agradecer a los hermanos es signo de que se tiene un corazón agradecido para con Dios, nuestro Señor. Y un corazón agradecido es siempre fuente de gracia. Así es de que, mis queridos hermanos, seamos agradecidos siempre, todos los días y en todo momento. La familia Ríos seguirá compartiendo con nosotros.
9: Sí, gracias, hermano. Pues otro punto muy importante es, he sabido hoy apreciar lo que los demás han hecho por mí. Pues apreciar, ¿verdad?, y ser agradecido por lo que los demás hacen por nosotros es una virtud. Para apreciar lo que otras hacen, primero debemos ser lo suficientemente humildes como para aceptar, para reconocer que necesitamos de los demás. Cuando agradecemos a las personas, también estamos agradeciendo a Dios, ya que Él nos ayuda, como decía nuestro hermano, a través de otras personas, ¿verdad? Muchas veces, pues nosotros estamos necesitados y no sabemos de dónde preciosas personas y nos han ayudado, y muchas veces, pues de la persona que nosotros ponemos la vista que nos podrían ayudar, nunca llegó esa ayuda, sino que vienen de otros lados. Así actúa el Señor, hermanos. El Señor siempre está atento a nosotros, siempre está ayudándonos, apreciándonos a través de las otras personas. Así es de que es muy importante siempre estar dándole gracias al Señor, ¿verdad?, y apreciar lo que las otras personas hacen por nosotros. Y en Filipenses, del capítulo 2, en el versículo 4, nos dice, no busque nadie sus propios intereses, sino más bien preocúpense cada uno por los demás. Palabra de Dios, te alabamos, Señor. Mire qué bonito, pequeño y corto este texto bíblico, que dice que nadie se preocupe por nuestros propios intereses, sino que nos preocupemos por los intereses de los demás. ¿Por qué? Porque ahí viene nuestra recompensa, hermanos. Cuando nosotros, como les decía anteriormente, ayudamos a las demás personas, ¿verdad?, el Señor ve lo que nosotros hacemos y ese favor o esa ayuda que ha dado se regresa en el momento que uno menos lo espera, ¿verdad?, a través de las otras personas. Así actúa el Señor. Así es que es muy importante ¿verdad?, hacer apreciar lo que nuestros hermanos hacen, especialmente pues nuestro cónyuge, que es el que está más cerca, el que vivimos día a día juntos, ¿verdad?, que siempre estamos ahí ayudándonos, que siempre estamos trabajando juntos para salir adelante. Pues agradecerle, ser agradecido con la pareja, ¿verdad?, esa pareja que Dios te ha puesto, ¿verdad? Entonces, agradecer por esos hijos que Dios les ha dado, ¿verdad? Y tener esa comunicación también con ellos, eso es muy importante para poder seguir teniendo un hogar lleno de bendiciones. Así es que lo más importante es siempre, hermano, es mantener esa oración en pareja, ¿verdad? Y pedirle el discernimiento a Dios para que Él nos vaya guiando y podamos nosotros ir fortaleciendo y ser unos matrimonios felices. Así que mi esposa compartirá más con ustedes.
10: Sí, gracias. Saber apreciar lo que los demás hacen por ti. Ya nuestros hermanos hablaban de que es importante hacer agradecido con el que te ayuda. Es muy importante esto, mis queridos hermanos, porque Dios nos da tantas cosas. En primer lugar, Él nos da una familia. Luego, en la adultez, ya nos da un hogar. Un hogar donde estamos rodeados de nuestros hijos. Y nosotros todo eso lo dejamos pasar como nada. No nos acordamos de ser agradecidos con Dios. Luego vienen nuestros queridos amigos o nuestros padres y nos dan una mano, como nosotros decimos. Está pasando una situación y te ayudan a salir de esa situación. A veces ni gracias les decimos, porque como pensamos que son familia, pues nos olvidamos de agradecer. Eso, mis queridos hermanos, no es bueno. Eso no satisface a nadie. Eso crea más bien como, diré yo, como un rencor. Porque tú, a quien te ayuda, lo que dices, pero ni las gracias da. Y uno no tiene que ser así. Uno que tiene que estar pendiente de eso, de esos detalles, de decir gracias por un agua que te den, un plato de comida que te den, unas palabras que te hagan sentir bien, hay que agradecerlas. Hay que ser agradecido con los demás y especialmente con nuestro Dios, porque Él es nuestro Creador. Nosotros tenemos que tener, cultivando siempre la gratitud a nuestro Señor, no olvidarlos de Él. Todos los días, a cada hora, en cada instante, tener presente de darle las gracias, porque tú no sabes de qué te ha evitado o de qué te está protegiendo el Señor. Así es que, mis queridos hermanos, espero que todo esto que hemos compartido nosotros te ayude y lo pongas en práctica. Empieza y verás que tu matrimonio va a cambiar. Emmanuel de Nilsson.
11: Gracias, hermana Gloribel. Y es que la mayoría de nosotros, mis queridos hermanos, la mayor tentación que tenemos cuando ya pensamos que somos cristianos comprometidos o buenos cristianos, llegamos a creernos buenos porque decimos, practicamos todo lo que el Señor me ha mandado hacer. Y creemos que ya hemos hecho suficiente. entender la vida cristiana como un catálogo de reglas que tenemos que cumplir para ser bueno, y eso es un error que conlleva a una profunda tristeza. Quien se gana el cielo y quien vive con esa alegría en la tierra no es la persona que concibe la vida como algo cotidiano, o puede hacer una lista de las cosas que sí debo y las cosas que no debo hacer. Claro, hay que cumplir con los mandamientos, es necesario, no me malinterpreten, pero esto no es suficiente para poder llenar el corazón de cada ser humano. Tenemos que también participar en el servicio, enseñar y hablar a otro acerca de Dios, cuidar los momentos íntimos de oración, ser agradecidos en todo momento y apreciar lo que los demás y especialmente Dios hace por cada uno de nosotros. Bien, mis queridos hermanos, hemos llegado al final de este programa. Esperamos de que hayamos aprendido muchísimo, como también nosotros nos ha enseñado muchísimo este tema. Esperamos que nos sintonicen el próximo sábado, y fue una bendición el haber estado compartiendo con ustedes en este sábado. Habló para ustedes el hermano Elenilson Ayala, y será hasta la próxima.
10: Habló Gloribel Reyes, que Dios me los bendiga, y un saludito para la señora Sonia.
12: Les habló Moisés Reyes, que Dios me los bendiga, y será hasta la próxima, si Dios quiere. Que tengan un hermoso fin de semana, queridos hermanos.
11: Sí, mis queridos hermanos, mandarles saludos, como decía la hermana Gloribel, a mi esposa Sonia y a mi hija Stephanie, quienes se encuentran en casa escuchando de este programa. Y este fue su programa,
13: Familias Victoriosas.

0: Una de la tarde, 2 minutos.
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0: Una de la tarde, 20 minutos.
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9: El libro de los Proverbios, capítulo 29, versículos 1 al 4, nos dice: el hombre que se enoja cuando lo corrigen, fracasará de improviso y sin remedio. Cuando gobiernan los honrados, se alegra el pueblo. Cuando mandan los malvados, se queja el pueblo.
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0: una de la tarde, 40 minutos.
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0: 2 de la tarde, 1 minuto.
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0: Muy buenas tardes, mis queridos hermanos. Qué alegría saludarte en esta linda tarde. Estamos compartiendo con todos ustedes en Radio Vida en Abundancia. Así es que estamos muy contentos de poder saludarte esta linda tarde y poder compartir con cada uno de ustedes. Así es que mi nombre es Luis Granados y estoy muy contento. Vengo de la parroquia de Waldorf, Maryland. Así es que María, nuestro grupo de oración se llama María Auxiliadora desde Waldorf, queridos hermanos. Así es que es una alegría, un poco retirado de la hermana, pero es una alegría estar esta tarde compartiendo con la audiencia. Así es que voy a dejar que nuestra hermana se presente. Así es que seguimos adelante.
1: Buenas tardes, queridos hermanos. Que la paz de nuestro Señor Jesucristo esté con todos ustedes. Mi nombre es Lili Pérez. Tengo la bendición de servir como su coordinadora del grupo de María Auxiliadora. Para mí también es una gran alegría estar hoy aquí compartiendo a través de Radio Vida en Abundancia. Damos gracias a Dios por esta oportunidad y esperamos que este momento pueda llevar fe, esperanza y fortaleza espiritual a todos los que nos están escuchando. Hoy queremos compartir con ustedes una hermosa enseñanza que Jesús nos ha dejado, la parábola del trigo y la cizaña.
0: Así es. Vamos a compartir, ¿verdad?, en unos momentos lo que es esta parábola. Pero primero vamos a hacer esa pequeña oración, ¿verdad?, antes de todo. Gracias a la audiencia, ¿verdad?
1: En el nombre del Padre, del Hijo, del Espíritu Santo. Amén. Amado Jesús, en esta tarde estamos aquí reunidos. Queremos presentarte, Señor Jesús, y agradecerte por este día que nos has regalado, por traernos a esta radio bendita que lleva tu palabra. Que tú sabes, Señor Jesús, quién necesita escuchar esta palabra en esta tarde, aquel corazón que está herido, que está triste o que se siente lejos de ti. Los ponemos en tu presencia, amado Jesús. Pedimos que envíes tu Santo Espíritu sobre cada uno de nosotros para que llene nuestra vida, para que conforte nuestro caminar y para que nos siga guiando en este grupo de oración y en esta bendita tarde. Y quedamos reunidos en el nombre del Padre, del Hijo y del Espíritu Santo.
0: Amén. Amén. Así que, mis queridos hermanos, en este momento vamos a ir a escuchar esas lindas alabanzas que nos trae.

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1: Muy bien, mis queridos hermanos, y estamos, ¿verdad?, compartiendo esta tarde maravillosa, Caminando con Jesús, ¿verdad? Así es que, mis queridos hermanos, estamos muy contentos, pero queremos compartir esta parábola, ¿verdad, hermana? Que está bien fuerte, ¿no? Pero esto es lo que Jesús hoy nos viene a inspirar, que nosotros compartamos a la linda audiencia, todos aquellos hermanos que escuchan Radio Vida en Abundancia, 1540 AM. Así que
2: vamos a escuchar ahorita del Evangelio según San Mateo, la parábola de la cizaña. Otra parábola les propuso diciendo: el reino de los cielos es semejante a un hombre que sembró buena semilla en su campo. Pero mientras su gente dormía, vino su enemigo, sembró encima cizaña entre el trigo y se fue. Cuando brotó la hierba y produjo fruto, apareció entonces también la cizaña. Los siervos del amo se acercaron a decirle: Señor, ¿que no sembraste semilla buena en tu campo? ¿Cómo es que tiene cizaña? Él les contestó: algún enemigo ha hecho esto. Le dicen los siervos: ¿quieres pues que vayamos a recogerla? Les dice: no sea que al recoger la cizaña arranquen a la vez el trigo. Dejad que ambos crezcan juntos hasta la siega. Y al tiempo de la siega diré a los segadores: recojan primero la cizaña y aten en gavilla para quemarla, y el trigo recójanlo en mi granero. Palabra del Señor.
1: Gloria a ti, Señor Jesús. Así es, está fuerte esto, ¿verdad, hermana? Mire, yo me recuerdo hace muchos, ya voy a decir unos 12 años, me recuerdo cuando comencé este caminar. Voy a decir eso, voy a compartir esa parte, que hace 12 años, ¿no? Yo comencé este caminar maravilloso. Al principio, hermana Lili, era bien difícil, ¿no? Porque no nos habla de la cizaña, de la semilla buena, ¿no? Entonces, me recuerdo cuando y nos habla de que el Señor dice, no, hay que dejarla que crezca, ¿no? Hay que dejarla. Entonces, tal vez yo en aquel tiempo no era aquella semilla buena. Tal vez probablemente aquella cizaña, porque no había venido a los caminos del Señor. Y el Señor no tuvo paciencia de mí, no me arrancó, ¿no? Aunque conocía que tal vez no ni siquiera había venido a su camino, pero Él me estaba llamando.
2: Así es, hermano, porque siempre en nuestro corazón pues va a haber trigo, pero uh-huh. también va a haber cizaña.
1: Uh-huh. Y esta es la parte maravillosa, Él me llama, ¿no? Me llama. Comienzo en este caminar hace 12 años ya, y vengo a ser, me integro a un grupo de, primero comienzo con los sacramentos, que eso es algo fundamental, por 3 años casi, ¿no? Caminando, los sacramentos maravillosos, bautizo, comunión y confirmación, y después me integro a un grupo de jóvenes, ¿no? Soy muy afortunado, que el Señor me llama a este grupo de jóvenes, Cristo Joven, de San Camilo. Entonces, yo comienzo ahí, y ahí comienza esta semillita.
2: Claro, hermano, porque el Señor ha sembrado la semilla en su corazón uh-huh. a través de sus sacramentos. Usted necesitaba tener sus sacramentos de iniciación. Así es. Y es así como Jesús planta esa semilla en su corazón.
1: Uh-huh. Y comienza a dar frutos.
2: Amén.
1: Pero esta es la parte, ¿no? Pues no así, este caminar no es fácil. Nosotros vamos también creciendo, ¿no? Creciendo, pero también encontramos la cizaña, que no se ve, que muchas veces no conocemos muy bien, cuando tenemos a veces en nuestra vida, en nuestro caminar, que pocas veces nos dejamos acompañar, o pocas veces aceptamos que a veces, tal vez, prueba a ver que la cizaña está en nuestro caminar, pero vamos creciendo, y esa cizaña a través del caminar nos va haciendo fuertes. Sí, entonces, esto es lo que me ha llevado más, ya 12 años en este caminar. Decía un padre hace muchos años que tuvimos un retiro, ¿cuántos años llevas ya en este caminar? Le digo, ya llevo 10, ¿no? 10 perseverando, ¿sí? Fuerte, donde ni para allá ni para acá, no. Me he mantenido en este caminar, me he mantenido fuerte para poder, ¿no?, ser esa buena semilla. Y yo creo que en este caminar yo pienso que hemos dado frutos. Hemos dado frutos,
2: hermano. Así es, hermano, porque en este caminar siempre va a haber trigo y cizaña en nuestra vida. A través del diario vivir vamos a muchas veces encontrar que en nuestro corazón también, a la vez que hay trigo bueno, a la vez que hay esa siembra buena que Jesús ha hecho en nuestra vida, también por el mundo, a través del mundo, ha entrado la semilla de la cizaña. Y es ahí donde nosotros tenemos que saber, ¿verdad?, que el trigo es la buena cosecha y que la cizaña es la que debemos ir desechando cada día en este caminar.
1: En este caminar. Dice Mateo 13:37, Dios siembra constantemente cosas buenas en nuestra fe, en nuestra vida, amor, esperanza, perdón, humildad y deseo de vivir, ¿no? Constantemente. Una de las cosas difíciles en este caminar es que nosotros seamos, ¿no?, humildes y también obedientes en este caminar. La obediencia nos ayuda bastante, pero, ¿no?, como la cizaña está siempre ahí, queriéndonos siempre como buen fruto, ¿verdad? Porque Dios es el que los ha elegido. Jesús es el que nos ha elegido a nosotros para que podamos crecer, y seguimos creciendo. Esto apenas es el principio, ¿verdad? Siempre vamos caminando. Y como esta parábola, como ese trigo, para ya. Así es que, pero vamos a seguir, ¿verdad, querida hermana? Así que, pero en este momento vamos a unos cortos comerciales y ya regresamos, mi querido hermano.
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1: Muy bien, así es que regresamos para poder seguir compartiendo este maravilloso evangelio y también este caminar, hermana Lili, que muchas veces pues queremos ser esa semilla buena siempre, porque el que la ha plantado es Jesús, ¿verdad?
2: Así es, hermano Luis, pero esta semilla necesita ser cuidada. A esta semilla nosotros tenemos que regarla cada día. ¿Y cómo vamos nosotros a hacer que esta semilla que ha sido sembrada en nuestro corazón desde nuestro bautismo vaya germinando y vaya creciendo? Y esto es a través de la palabra de Dios, participando en la Santa Misa, orando, teniendo una vida sacramental, porque cada vez que nosotros permitimos que la cizaña entre en nuestra vida, en nuestro corazón, tenemos la gracia, tenemos la dicha de poder ir también al sacramento de la reconciliación y poder nosotros ir desechando esa cizaña que ha entrado en nuestra vida. Por eso es que es necesario que en este caminar esta semilla sea cuidada, sea protegida, para así que el mal no entre en nuestra vida, para que Dios transforme y pueda Él seguir haciendo que crezca cada día esa buena semilla que Él ha plantado en nuestro corazón.
1: Así es, y eso al comenzar este caminar me recordaba en este momento de que cuánta cizaña muchas veces no nos hemos dado cuenta que a veces hay personas que quieren no tener esa cizaña con nosotros, y a través del caminar de poder vivir un retiro, ¿no? Toda esa cizaña que tal vez alguien, el enemigo ha utilizado, ¿no? Porque nos dice también existen cosas que intentan alejarnos de Dios: resentimientos, envidia, orgullo, chismes, críticas, falta de perdón y división. ¿Cuántas veces nosotros, hasta en nuestra propia familia, ¿no? Nuestra propia familia nos ha juzgado, especialmente cuando comenzamos este caminar. Yo me recuerdo que mis amistades me decían, oye, ya tú no vas a deporte, ya no sigues, ya no vienes a nuestros lugares, ¿por qué? Ya te volviste religioso, porque ya no vienes a compartir con nosotros. Pues no era mi tiempo, ¿no? Estaba en ese momento maravilloso, 2 años, 3 años, preparándome, ¿no? Y la familia también, hoy ya quieres cambiar, hoy ya no quieres ni tener nada en tu casa, ¿no? Nosotros queremos ir a compartir contigo, llevamos una cervecita, llevamos esto por ahí. Digo, no, ya esta semilla tiene que ir dando frutos, tiene que ir madurando, tiene que ir creciendo, y a través de ese caminar el Señor no puedo permitir esas cosas en mi casa. Y muchos de mis familiares, pues yo lo puedo compartir, se molestaron, ¿no? Y a través de los chismes, a través de las envidias, a través del caminar, el Señor me ha ido bendiciendo grandemente, con mi casa, con mi familia, mi matrimonio, mis hijos. Ha sido maravilloso, pero cuidando, como lo decía, ¿no? Hay que cuidarnos de ser esa semilla, de no permitir que la cizaña, ¿no? Porque la cizaña va a querer entrar siempre con los chismes, con la envidia, a través del caminar. Y claro, lo podemos ver que en un campo, ¿no?, grande, donde este sembrador siembra esa semilla, ¿no? Siembra la semilla y que crece con, que podemos ver que es una plantita, ¿no? Es una plantita que crece, pero que alguien dice que llega en la noche cuando todos están, el enemigo, ¿no? Entra a querer sembrarla y nadie se da cuenta. Y esta es la parte que a veces no lo damos cuenta nosotros a través del caminar, tal vez no tenemos la madurez para darnos cuenta que la cizaña está ahí, pero no lo damos cuenta nosotros.
2: Así es, hermano, porque el mundo siempre va a estar con una invitación latente a que regresemos a donde estábamos antes y a que dejemos de caminar en la gracia, en esa invitación que el Señor nos ha hecho y a donde Él nos ha traído. Por eso es que es importante que nosotros también nos preguntemos, ¿estoy cuidando verdaderamente la semilla que Dios ha plantado en mi corazón, en mi vida? ¿Qué estoy haciendo yo para que esta semilla pueda seguir creciendo y que un día pueda dar ese fruto y que un día pueda dar esa semilla realmente pueda crecer y pueda madurar en nuestra vida?
1: Así es. Y a veces nosotros, ¿verdad?, nos queremos, a veces nosotros lo sentimos como que cuando sentimos esa presencia de tal vez alguna cizaña, ¿verdad?, que quieren que nosotros podemos a través del tiempo ir descubriendo de que, oh, aquí hay algo, hay este chisme, hay esta envidia, está esto, donde, ¿qué puedo hacer?
2: Y que realmente pueda crecer y pueda madurar en nuestra vida.
1: Así es. Y a veces nosotros, ¿verdad?, nos queremos, a veces nosotros lo sentimos como que cuando sentimos esa presencia de tal vez alguna cizaña,

0: pesar de que no te conocía, pero me diste la oportunidad. Tú no me arrancaste, ¿no? Tú no me arrancaste de raíz en aquel tiempo donde tal vez no, yo no te podía, no te servía a ti. Pero hoy, a través de este caminar maravilloso contigo, a través de las dificultades, porque hemos pasado dificultades, especialmente, ¿no?, coordinando un grupo. Yo que hoy ya llevo, ya vamos a cumplir 2 años, sí, 2 años de estar coordinando el grupo de María Auxiliadora hasta Waldorf. Entonces el Señor me llama hasta allá a compartir el llamado del Señor hasta ir a Waldorf. Me recuerdo que, pues, recuerdo cuando fui la primera vez, ¿no?, a la parroquia, estuvimos platicando con la hermana Lili y fue maravilloso compartir, ¿no? Y 2 años ya de estar coordinando este grupo de oración, María Auxiliadora, el último, ¿verdad, hermana? Por allá lejos, ¿no? Y es maravilloso, tenemos otras comunidades cerca, pero somos prácticamente. Y es una maravilla, aunque esté retirado, es algo maravilloso venir hoy esta tarde, compartir con esta linda audiencia, con esta radio Vida en Abundancia, 1540M, que nos da la oportunidad que nosotros podamos compartir con esta linda audiencia en todo donde llega esta transmisión, donde vayas, ¿no?, en tu carro, en tu trabajo, donde te encuentres hoy este sábado maravilloso, de compartirte que este camino no es fácil, pero todos somos llamados por el Señor. Jesús nos está llamando y Él siempre quiere que caminemos, como este programa maravilloso, Caminando con Jesús.
1: Así es.
0: Así que vamos a seguir, porque esto apenas comienza, y vamos a ir a comerciales, mis queridos hermanos, así es que regresamos en unos momentos.
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Dice el salmista: el Señor es mi luz y mi salvación, ¿a quién he de temer? Amparo de mi vida es el Señor, ¿ante quién temblaré? Cuando los malvados se lanzan contra mí para comer mi carne, ellos, mis enemigos y contrarios, tropiezan.

le pido al Señor. Lo que busco es habitar en la casa de Él mientras dure mi vida, para gozar de la dulzura y cuidar de su santuario.

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1: Así es, mi querida hermana Lili, qué alegría estar de nuevo de regreso. Para compartirles y poder saludar también, ¿verdad?, que los hermanos de nuestro grupo de oración y aquellos hermanos del grupo de oraciones que están acá en el área de Arquidiócesis de Washington. Así que a cada uno de ellos le mandamos esos saludos. Estamos muy contentos. Eso. Así que...
2: Así es, hermano Luis. Mire cómo el Señor nos ha amado tanto que en este grupo de oración de María Auxiliadora, el Señor ha ido cuidando esa semillita que Él ha plantado en nuestra vida. A lo largo de casi estos 2 años, el Señor ha ido permitiéndonos que esta semilla vaya creciendo, que se vaya germinando, que esta semilla vaya produciendo poco a poco los frutos, ¿verdad? Y Él nos ha ido guiando y nos ha ido enseñando en este caminar, que no ha sido fácil, ¿verdad? Porque siempre el enemigo ha tratado de sembrar esa mala semilla también muchas veces, pero hemos dejado que la semilla vaya creciendo, tanto la mala como la buena, porque el Señor siempre nos tiene misericordia, siempre nos tiene paciencia, ¿verdad? Y nunca arranca de raíz lo malo, sino que nos da como una oportunidad diariamente en la vida personal y en la vida de los grupos, ¿verdad? Para que también esos grupos se vayan afianzando, esos grupos vayan creciendo y vayan tomando el rumbo que el Señor quiere que vaya tomando. Yo recuerdo cuando yo llegué a este grupo de renovación carismática, yo ya era una líder parroquial y llevaba mucho tiempo en mi caminar, pero yo sentía que a mí me hacía falta algo. Y era esa unción del Espíritu Santo, era esa oración y esa acción que el Espíritu Santo hace en nuestra vida cuando nosotros somos parte de un grupo de renovación. Y cuando nosotros también andamos en ese caminar, pero con una necesidad, con un deseo, algo que hace falta en nuestra vida. Y así, a mí me hacía falta mucho regresar a esa corriente de gracia, porque yo había dejado la renovación, hacía unos años y ya necesitaba volver a tener ese encuentro, volver a tener esa conexión con el Señor, y por eso decidí ir a otro retiro de iniciación para poder reconectarme con el Señor y que esta semilla siguiera creciendo y el Señor me fuera cuidando de nuevo, porque el Señor nunca nos deja solos, el Señor siempre está ahí con nosotros tratando de regar la semilla con su palabra, con los sacramentos y acompañándonos con su infinita misericordia.
1: Así es. Y estábamos, ¿no?, compartiendo de que esta semilla, ¿no?, a través de cuando es sembrada, ¿no?, tiene una protección, ¿no?, algo que cuando la siembran, ella puede tener como un fertilizante, algo para que no la pueda dañar y pueda nacer y crecer. Pero lo que comentábamos, ¿no?, es en este caminar nosotros nos encontramos, aunque seamos, ¿no?, el Señor nos haya puesto para crecer esa protección, y a través del caminar Dios nos va poniendo esa protección para que nosotros, para que nada nos pueda dejar de crecer. Si encontramos dificultades en el camino, claro que sí los encontramos. Si encontramos desánimo, claro que los encontramos, pero siempre a través de seguir el camino de Jesús, de mirar. El Papa Francisco, Papa Juan Pablo II también siempre nos decía, ¿no?, mira, especialmente Papa Juan Pablo II, mira a Cristo. Me recuerdo que esas palabras fueron para mí fuerte dentro de mi corazón. seguí a Cristo, especialmente cuando estaba en el grupo de jóvenes, donde nosotros, cuando vino el Papa Francisco, fuimos en metro para poder verlo de cerca. Éramos unos jóvenes, ¿no? Unos jóvenes, como estos jóvenes que es el Papa Francisco, ¿no? Hacer líos, hagan líos, ¿no? Entonces, y hoy me toca pues también esa parte de hacer líos, líos buenos, ¿no? En nuestra comunidad, como coordinador hoy de la renovación, del grupo de renovación en nuestra comunidad, que es maravilloso poder coordinar un grupo, poder ver la cómo crece nuestra comunidad, cómo nuevos hermanos se están integrando a la comunidad, ¿no? Y recordar de cómo yo comencé, de cuáles fueron esas oportunidades, de cómo yo fui creciendo a través de este caminar. Me recuerdo que mis crecimientos fueron aquí en San Marcos hace muchos años. Estaba ¿no? coordinando unos coordinadores muy buenos, no voy a decir el nombre, pero muy buenos, y me dan esa oportunidad, ¿no? De poder yo tener esos crecimientos, y que hoy todavía esos crecimientos los recuerdo como que si fueran ayer. Y cada uno de los hermanos que llega a nuestra comunidad de oración no es recibida con ese amor, con el amor de Jesús, como que tú, oye, tú vienes a caminar con Jesús. Y también vemos también, ¿no? Que pueda ser que algo hayan sembrado en la vida de algunos hermanos para poder seguir a Jesús. Que
2: así es, hermano. Yo leía acerca de la cómo se siembra, cómo se planta esta semilla, y decía que para que esta semilla dé un buen fruto, esta semilla tiene que ser pretratada antes o tratada para evitar que sea contaminada. Nosotros también en nuestra vida, el Señor, cuando ha plantado esta semilla desde el bautismo, Él nos ha cuidado, nos ha querido, y a través de los sacramentos esta semilla ha ido siendo protegida, ya que después del bautismo vamos al sacramento de la primera comunión, podemos ir a la confesión hasta llegar a la confirmación, y nosotros vemos cómo el Señor ha cuidado esa semilla en nuestro corazón para que esta semilla pueda germinar, para que esta semilla pueda dar fruto y pueda ser reproducida, y pueda también esta semilla, a través de nuestro caminar, poder llevar a otros hermanos, poder invitar a aquel que está alejado de la iglesia, que no sabe de Jesús, que no sabe de la palabra de Dios. Y esa es una tarea que también la Renovación Católica Carismática tiene a través de la evangelización. Esa invitación, esa puerta abierta, el ser alegres, el siempre ser joviales con los hermanos que se van integrando.
1: Así es. Esa corriente de gracia maravillosa que nosotros hoy hemos descubierto, esa corriente que viene a nuestra vida, eso que nos hace cambiar nuestra vida. Cambiar esa la mente nuestra, ya hoy pensamos diferente, no como hace muchos años. Hoy, a través de este caminar, a través de esta corriente de gracia, a través de los grupos de oración, podemos nosotros caminar en comunidad, poder servir mejor en nuestras parroquias, ¿verdad? Sabemos que es importante, como grupo de oración, servir en nuestras parroquias. Y como lo decía, ¿no? Los papas de hoy, que nosotros hoy podamos no llevar a otros hermanos a que puedan ser renovados, a que puedan venir a la renovación, que puedan encontrarse con esta bendita gracia que es la renovación carismática. Y nuestra comunidad, pues, vamos poco a poco, ¿verdad? Creciendo. Hasta que podemos dar frutos. Así que, bueno, mi querida hermana, vamos a ir a un corto porque vamos vamos a escuchar unas alabanzas maravillosas.
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1: Muy bien, mis queridos hermanos, estamos de regreso. Hermana Lili, vamos a seguir compartiendo con la audiencia esta linda tarde. Esperamos que vayas escuchándonos en tu carro, en tu casa, cuando estás cocinando, o tal vez estás yendo a algún lugar, te viajes a otro lugar, y estés en sintonía de Radio Vida en Abundancia 1540 AM. Así que, así es.
2: Así es, hermano. En Mateo 25 dice, pero mientras su gente dormía, vino su enemigo y sembró encima cizaña entre el trigo y se fue. Hermano Luis, y yo me pregunto, ¿de dónde aparece esa mala semilla? ¿En nuestras comunidades, en nuestra casa, en nuestro grupo, en el trabajo, en nuestra vida, en el matrimonio?
1: Es difícil decirlo, ¿verdad? Pero se tiene que decir. Es el mal. Es el maligno, ¿no? Muchas veces decimos otra palabra, ¿no? Pero es el mal que llega y siembra esas cizañas. Si nosotros, como lo veníamos compartiendo, si no cuidamos, ¿verdad? Si no tenemos ese cuidado que el Señor tiene de cuidado, yo cuidaré de ustedes, ¿verdad? Se lo decía Pedro. Seremos sacudidos, ¿no? Seremos sacudidos, pero yo, ¿no? El mal ha pedido permiso para sacudirte. El mal ha pedido permiso para sacudirnos a cada uno de nosotros. Como la paja, ¿no? Como la paja. Entonces, imagínese una paja, algo que usted lo está sacudiendo, ¿no? Tiene que sacudirlo para qué. Y así seremos sacudidos. Hermano coordinador, su coordinador, equipo timones, ¿no? De nuestro grupo de oración serán también hermanos que también están comenzando este caminar, también serán sacudidos al principio, ¿no? Porque el mal es el que siembra. Pero bendito sea Dios, aunque hemos sido sacudidos, hermana,
2: estamos de pie.
1: Aquí estamos. El Señor ha sido bueno porque hemos caminado en su viña. Él nos ha llamado para trabajar en su viña y hoy estamos aquí y somos más que vencedores en el Señor.
2: Amén, hermano. Así es, siempre van a haber cosas que van a intentar alejarnos de Dios, como el resentimiento, la envidia, el orgullo, los chismes, la crítica, la falta de perdón, quizás va a haber división, pero de la mano de Dios todo se puede. De la mano de Él podemos seguir en este caminar y ir avanzando en nuestra vida. Y también, con la iluminación del Espíritu Santo, poder descubrir esa cizaña que se ha intentado plantar y muchas veces arraigar en nuestra vida, en nuestro grupo, en nuestra caminar. Y a veces comienzan como cosas que son muy pequeñas, pero que si las dejamos que se alimenten, puedan ir creciendo mucho. Y por eso Jesús nos invita a que primero veamos en nuestro propio corazón, como lo dice Mateo 7:5, hermano.
1: Y Mateo 5, capítulo 5, versos 7. Dice, hipócritas, dice, ¿no? Saca primero la viga de tu ojo y entonces podrás ver para sacar la astilla del ojo de tu hermano. Está fuerte esas palabras, hermana. Imagínese, ¿no? Tenemos que ver primero nuestro caminar, nuestro corazón, para poder, porque no podemos, muchas veces juzgamos rápidamente a una persona por error, por una situación de su vida, ¿no? Nuestros grupos de oración, a veces, igual como cuando nosotros empezamos, O sea, muchas veces llegamos heridos, muchas veces llegamos con decepciones, y a través del caminar vamos viendo la gloria de Dios. Me recuerdo cuando comenzamos, vamos a un retiro de vida en el Espíritu, comenzamos y vivimos, venimos de regreso con una llama, con un corazón lleno de alegría, de gozo de poder seguir. Y el enemigo siempre trata de querer apagar esa llama con pequeñas cosas, como lo decía, ¿no? Con pequeñas cosas a través del caminar. Sabemos que todos hemos pasado. Yo llevo ya 11 años en mi matrimonio, casado. Tengo 3 hijos. Mi hijo mayor tiene 16 años. Mi hija tiene 7 años y el más pequeño tiene 3 años, ya va a cumplir 3 años. Y pues es una verdadera, un trabajo fuerte también en la parte, ¿no? Estoy trabajando con la familia a través del caminar, a través de la fe, mi matrimonio, y de que mi matrimonio también esté, ¿no? Seamos esos olivos, ¿no? O sea, esa esposa que, como esos olivos que fuertes, una, tener una esposa maravillosa, que me entienda, querida hermana, porque que me entienda a mí. Imagínese que este servidor a veces va a ciertos lugares, tratamos de no descuidar nuestro hogar, tratamos de no descuidar nuestra familia, tratamos de cumplir siempre, ¿no? Para que podamos seguir adelante y que nuestros hijos crezcan también fuertes. Porque esos son esos frutos también, esos frutos que el Señor nos ha regalado a nosotros como matrimonio, en nuestro ministerio. Y no podemos nosotros descuidarnos tampoco de ellos. Pero sabemos que están al cuidado de Jesús. Y se los hemos entregado, yo se los he entregado a mi esposa, a mis hijos, a Jesús, porque Él es el único. Él es el dueño de todos nosotros. A Él se los he regalado. Jesús, son tuyos. Haz con ellos lo que tú desees. Cuídalos. Cada día, cada mañana. Como me lo decía un hermano esta mañana. Esta mañana platicaba con un hermano que se ha alejado de la iglesia. Ya no quiere ir a la iglesia. Dice, es que cuando yo voy a estos grupos, yo escucho chismes. Y le digo, Que tu corazón no se quite la paz. Tú mira a Jesús. Trabaja en la viña del Señor. Míralo a Él. Encuéntrate con Él. Y cuando lo encuentres, tú vas a dejar de ser chismoso.
2: Así es, hermano. Esta palabra de Dios es fuerte, ¿verdad? Porque nos dice, hipócrita, ¿verdad? Saca primero la viga que tienes en tu ojo y entonces podrás ver. Y sacar la astilla del ojo de tu hermano, ¿verdad? Y es un cuestionamiento que nos hace preguntarnos personalmente. Porque somos fáciles muchas veces para señalar los errores de otros. Y no nos gusta vernos o no nos gusta aceptar realmente en qué estamos nosotros fallando. Así que esta palabra de Dios pues hoy nos cuestiona, nos invita, nos sacude a pensar, ¿verdad?, a que nos veamos nosotros primero, ¿en qué estoy fallando yo?, ¿qué necesito yo cambiar?, porque cuando nosotros comenzamos a cambiar, es ahí donde comienza nuestra verdadera conversión, es ahí cuando nosotros dejamos de señalar al hermano y nosotros permitimos que Dios nos vaya mostrando ¿cuáles son los cambios que nosotros debemos hacer en la vida? Muchas veces tenemos un corazón muy duro, muy iracundo, y yo creo que esta palabra de Dios hoy nos cuestiona a mí, a usted, a cada uno de nosotros, para ver realmente cuál es el cambio que necesitamos hacer. Yo creo que cada vez que este evangelio lo escuchamos y que es todo un cuestionar, ¿verdad? Porque este evangelio va dirigido a cada uno individualmente. No es una pregunta en general. Yo debo preguntarme qué es lo que yo debo cambiar. ¿Cuál es lo que yo tengo en ese ojo que me deja ver los defectos, los errores de los demás, pero que no me permite ver ¿qué es lo que yo tengo? ¿Cuál es lo que yo tengo que cambiar? Yo recuerdo hace unos años yo escuchaba este evangelio en una misa y la hermana que estaba al lado me decía, hermana, eso es para usted. Hermana, eso es para usted. Y yo, bueno, pues hasta me molesté porque yo decía, la palabra de Dios es para todos. Y que esta hermana no se la tomaba en cuenta para ella. Y bueno, muchas veces andamos así, aunque andamos en el caminar de los grupos. Pero es una invitación constante, ¿verdad? A que cambiemos algo. Esa cizaña, ese brote de mala hierba que puede haber en nuestro corazón, necesita ser removido. Y eso, para eso el Señor es experto. Él sabe cómo remover esa cizaña, esa maldad, esa malicia que pueda haber en nuestro corazón.
1: Así.
2: Pero necesitamos nosotros reconocerlos. Y bueno, vamos a continuar con este programa, pero necesitamos ir a unos comerciales.
1: Así es.
2: Ya volvemos.
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1: Así es, mi querida hermana Lili, estamos contentos, alegres, seguimos en el programa maravilloso Caminando con Jesús, y queremos siempre invitar a la querida audiencia que se quede, ¿verdad? Se quede ahí sintonizando este lindo programa, esta linda tarde, donde quiera que te encuentres. Saludos, mis queridos hermanos, donde quiera que estés, y viva la renovación carismática. Aquellos hermanos que están escuchándonos, que están en vivo, querida audiencia, que el Señor siempre les bendiga, ¿verdad? Seguimos, hermana.
2: Amén, hermano.
1: Queremos hacerle esa pregunta hoy, ¿verdad? Vamos a hacer esa pregunta, compartirte en confianza, ¿verdad? Estamos aquí como llenos de ese gozo y llenos como hermanos. Esta pregunta, ¿qué cizaña necesito entregarle hoy al Señor? ¿Cuál es esa cizaña que hoy necesitamos entregarle? Nosotros preguntamos primero, ¿verdad? No vamos a decir levante la mano, ¿verdad? No, pero ahí, en camino, donde estás, caminando con Jesús, ¿qué cizaña, verdad, hoy? Hermana Lili, si nos puede...
2: Es una pregunta personal, hermano, que, uh-huh, que debemos nosotros hacernos este cuestionamiento, ¿verdad? ¿Qué cizaña necesito yo entregarle hoy al Señor? Escudriñar nuestro corazón, pensar, ¿verdad? ¿Qué es lo que yo tengo ahí guardado que no deja que el trigo germine, que no deja que la obra de Jesús germine en mi corazón? Porque la obstruye, porque no deja que ese grano que es bueno y que ha sido plantado desde antes de la concepción germine en mi vida. Tenemos nosotros que hacernos, esta es una pregunta como personal, para pensar cuál es la cizaña que yo necesito entregarle hoy al Señor. Porque a nosotros pues no nos corresponde juzgar o condenar, ¿verdad? Cuando los servidores le quisieron arrancar la cizaña, le hicieron esta pregunta, ¿verdad? A Jesús en Mateo 29 les dice, no sea que al recoger la cizaña arranquen a la vez el trigo. Entonces debemos preguntarnos, ¿verdad? ¿Qué necesito yo entregarle al Señor en esta tarde? ¿Qué necesito? ¿Cuál es esa cizaña que no me deja germinar? Porque a nosotros no nos corresponde juzgar. Muchas veces nosotros juzgamos a la ligera, rápidamente a una persona por un error, por una situación en su vida. Pero solamente a Dios le corresponde y conoce lo que hay adentro de nuestro corazón. Y dice Lucas 6:37, que Jesús nos dice, no juzguen y no serán juzgados, no condenen y no serán condenados. Y bueno, nuestra misión como cristianos no es destruir al que cae, sino que al contrario, ayudarlo a que se levante, orar por él, acompañarlo con amor. Esa es nuestra misión, de ser aquel cristiano que está atento a levantar al caído, a consolar al que llora, a secarle las lágrimas a aquel que está llorando, acompañarlo, ¿verdad?, y ayudarlo a levantar. No apacharlo, no remarcar, ¿verdad?, el error que ha cometido, sino que también esta es una invitación a la misericordia, porque el Señor nos ha tenido mucha paciencia y ha sido bien misericordioso, sí, con nosotros, especialmente conmigo, hermano.
1: Y Jesús no es como nosotros, sino estaríamos ya todos atados, listos ya, ¿verdad?, para ser quemados, hermano. Eso es algo bien difícil.
2: Como esa gavilla.
1: Así es. Y San Agustín nos dice, no nos retiremos de la iglesia porque veamos que hay cizaña en ella. Únicamente hemos de forzarnos a ser nosotros trigo. Entonces nosotros tenemos que forzarnos a ser trigos, a dar buen fruto. Desde hoy, no desde hace muchos años, trabajando para dar buenos frutos. Y frutos y en abundancia, ¿verdad? En abundancia, porque el Señor es Él nos da esa abundancia a cada uno de nosotros. Él es esa abundancia de amor. Y sin amor, pues, que seamos esos frutos llenos de amor. El amor caminando con Jesús. Y eso es lo maravilloso, caminar con Jesús. Y hoy en este lindo programa, Caminando con Jesús. A pesar, ¿verdad? Estoy, dice, ¿verdad? No juzguen y no serán juzgados. No condenen y no serán condenados. Imagínense que a veces uno hay personas que te dicen, ¿qué condenado eres tú, verdad? ¿Qué condenado? Hay algunos que le dicen a, nos comparten, ¿no? En parte como bien, pero cuando ya le dicen a uno, eres condenado. Y a veces condenamos nosotros, pero nosotros no podemos condenar a nadie. Decía, tú no puedes condenar, ¿verdad? Nosotros no podemos condenar. Nosotros tenemos, como lo compartía, llega un hermano al grupo, estamos en nuestro trabajo, donde quiera que nosotros estemos, tenemos que dejarnos notar, ¿no? Que se te note, dice una alabanza por ahí, que eres cristiano, que tienes el amor de Dios, que eres renovado en el Espíritu. Ser renovado no es fácil. Hay que dejarnos renovar por el Señor. Ser renovado. Ser carismático, la mayor parte de personas son carismáticas, son alegres. Pero un verdadero renovado en el Espíritu, eso sí cuesta. Y nosotros hoy tenemos que dejarnos siempre, cada día, en este caminar, dejarnos renovar por el Señor. Y sacar de nosotros esas cizañas que hay. Y trabajar también para hacer esas mejores semillas, para que demos, que crezcamos y que demos frutos. Porque si no, sabemos que vamos a hacer
2: como la gavilla. Vamos a ser amarrados, atados y...
1: Ajá, y no queremos eso.
2: Así es, hermano. Por eso es importante que este fruto sea cuidado, que este grupo sea, que este fruto sea regado, que sea alimentado, que sea abonado, que este fruto sea cuidado en un lugar especial. Por eso es que es importante que tenemos que alimentarnos de la palabra de Dios cada día. Y también
1: sabemos que vamos a hacer
2: como la gavilla, vamos a ser amarrados, atados y...
1: Ajá, y no queremos eso.
2: Así es, hermano, por eso es importante que este fruto sea cuidado, que este grupo sea, que este fruto sea regado, que sea alimentado.

0: qué problemas trae, cómo está su vida, qué es lo que le está pasando. Entonces nosotros no debemos de juzgar las acciones de la otra persona, porque no es eso a lo que el Señor nos invita. Al contrario, el Señor siempre es un Dios de amor, un Dios de misericordia, un Dios de paciencia, un Dios que nos ama. Y por eso es que Él nos permite que, aunque nosotros seamos una semilla de trigo, también a veces la cizaña va a ser plantada en nuestro corazón y Él no la va a arrancar de un solo, sino que va a dejar que las dos vayan creciendo. ¿Pero para qué? Para que el fruto bueno sea el que prevalezca, para que el fruto bueno sea aquel que resalte y que pase a esa cizaña.
1: Y que nosotros no dejemos que esa cizaña, ¿verdad?, entre en nuestro corazón, porque sabemos que si esa cizaña entra en nuestro corazón, y a veces no lo damos cuenta porque entra sin que nosotros nos demos cuenta. Porque dice cuando estamos dormidos, ¿no?, quiere entrar la cizaña. Y no nos damos cuenta que a veces estamos siendo cizañosos también hacia otros hermanos. ¿Sí? Así que, bueno, vamos a ir a comerciales y regresamos en breve.
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1: Y estamos de regreso, así que contentos, siempre alegres de poder compartir contigo donde quiera que te encuentres. Siempre sigue en sintonía, no te apartes de este lindo programa Caminando con Jesús. Así que saludos a todos, tú que estás ahí, tú que estás escuchando este lindo programa, no te lo puedes perder, ¿verdad? Sábado a sábado. Así es que, hermana Lili, seguimos, vamos a hacer esta pregunta, hermana Lili, porque, ¿verdad? Vamos a hacer esta pregunta a la audiencia también, la pregunta a aquellos hermanos que están conectados, los hermanos que nos escuchan en nuestros grupos de oración también, que están conectados siempre con este lindo programa, escuchando este lindo programa. Esta pregunta es: ¿estoy ayudando al hermano a acercarse a Dios o solamente estoy mirando sus errores? Porque pasa, mi querida hermana, pasa, ¿no? Que nosotros aún todavía, ¿no? Como lo veníamos compartiendo, a veces pasa, ¿no? ¿Qué dice usted, hermana Lili?
2: Así es, hermano. Tenemos nosotros que preguntarnos, ¿verdad? Si en realidad nosotros estamos ayudando a aquellos hermanos a acercarse a Dios o si solamente estamos mirando sus errores, porque pasa mucho y nosotros debemos de reconocer también que en la vida también nosotros tenemos que dar ese fruto, que este trigo tiene que germinar. Y por eso dice Jesús: por sus frutos los reconocerán. Mateo 7:16. También San Pablo nos enseña cuáles son los frutos del Espíritu Santo, que son el amor, la alegría, la paz, la paciencia, la bondad, la fidelidad, la mansedumbre, el dominio de sí. Entonces hoy nos tenemos que preguntar, también a la audiencia le preguntamos, ¿qué fruto es el que yo estoy dando, verdad? Uh-huh. Porque la fe no solo se muestra con palabras, sino que se tiene que mostrar con obras. Se demuestra en la manera en que amamos, en la manera que servimos, si perdonamos, cómo tratamos a los demás, cómo tratamos a aquel hermano que está caído en nuestra casa, en nuestra familia. Y también nosotros tenemos que evangelizar con nuestra conducta, ¿verdad? Por eso es de que no basta con abrir la Biblia, sino que hay que cumplir, ¿verdad?, lo que el Señor nos pide. Porque también podemos conocer el amor de Cristo a través de cómo nosotros nos comportamos y cómo damos nosotros testimonio de esos frutos del Espíritu Santo. También tenemos que preguntarnos qué fruto está produciendo hoy mi vida cristiana. ¿Será que es un fruto bueno? ¿Será que es un fruto malo, hermano?
1: Dice el trigo no pierde tiempo peleando con la cizaña. Él no pierde tiempo peleando con la cizaña. Solo sigue dando fruto. Nosotros no perdamos el tiempo peleando con las personas, sino hay que seguir dando estos frutos, los frutos del Espíritu Santo, que lo que nos compartía, la alegría, la paz, el amor, la bondad, la fidelidad, la mansedumbre. Si nosotros tenemos este dominio de sí, ¿verdad? Nosotros no vamos a estar ahí peleando con nadie. Ni la palabra decir pelear, sino darle esa bienvenida, darle esa acogida a los hermanos cuando lleguen a tu parroquia, cuando vas a misa, ¿no? Cuando dar la bienvenida a los hermanos, que se nos note esa bondad, ese amor, la alegría de ver a los hermanos que van al grupo de oración. Me han comentado a veces: mire, hermano, fíjese que la hermana o el hermano que está dando la bienvenida, me encanta cómo da la bienvenida. Y ¿sabe qué? Eso me motiva para ir al grupo. Por ese hermano voy yo.
2: Porque esos son los frutos del Espíritu Santo, hermano. Uh-huh. Esos son los frutos que el Señor ha producido en nuestra vida y que Él nos está dando en este caminar. Mire qué interesante. Yo leía que el trigo, conforme va creciendo y va siendo pesada ese grano, ese trigo se va como doblando y va agarrando forma. También nosotros en nuestra vida, cuando el Señor nos va transformando y ese fruto se está fortaleciendo, nosotros también en la vida vamos agarrando una forma. ¿Por qué? Porque el Señor nos ha permitido que haya una transformación, ¿verdad? Uh-huh. Y también eso es una invitación. El trigo se dobla y también nosotros nos debemos doblar, porque tenemos también nosotros que haya humildad, que haya bondad, que haya alegría en nuestro grupo. Mire qué interesante esto, que al contrario, la cizaña no se dobla para ningún lado. Crece erguida, pero tampoco tiene peso, el uh-huh. grano de la cizaña uh-huh. tiene peso. Entonces eso nos hace pensar y reflexionar que ese grano pues no es bueno, no sirve, no tiene peso.
1: No tiene frutos.
2: Y no se dobla para ningún lado. Y muchas veces cuando hay mucha envidia, hay arrogancia, pues uno no se dobla para ningún lado. Uh-huh. Y no permite que el Señor vaya transformando y vaya haciendo su obra en nuestra vida. Por eso es que es importante que estos frutos del Espíritu Santo vayan floreciendo y vayan dando ese fruto fecundo que el Señor ha plantado en cada uno de nosotros.
1: Así es. Así es. Y eso es lo que no ser, lo que yo compartía, ¿no? Eso es el ser renovados, tener, ¿no?, esos frutos del Espíritu Santo y ponerlos a la disposición de la comunidad, ¿no? Por sus frutos
2: los conoceréis.
1: Los conoceréis. Ajá.
2: Así entonces, es, hermano.
1: El que no está dando frutos, hermana, algo va a pasar, ¿no? Ahí lo van a
2: arrancar.
1: Pero eso lo va a decidir
2: el Señor.
1: El Señor.
2: Nosotros. Porque Dios ha sembrado una buena semilla en cada uno de nosotros. Pero nosotros, nuestra tarea es cuidar de esa semilla y no permitir que el resentimiento, que el orgullo, que la división o que la falta de perdón ocupen en nuestro corazón un lugar. Tenemos nosotros que siempre buscar constantemente que vaya creciendo nuestra fe, que crezca el amor, que crezcamos en humildad, que crezcamos en nuestra capacidad de perdonar y que nuestra vida produzca los frutos que puedan llevar a otras personas al encuentro con Jesús.
1: Con Jesús.
2: Ese es nuestro objetivo, ¿verdad? Traer a Cristo a cada persona que se acerque a nosotros.
1: Con mucha alegría y gozo en el Señor, ¿sí? Para poder recibir a cada uno de los hermanos que están necesitados, que necesitan de estos frutos maravillosos del Espíritu Santo.
2: Y esta es una invitación para la audiencia, ¿verdad? Que el Señor nos hace a crecer en fe, a crecer en amor, en humildad y a crecer también en nuestra capacidad de perdón uh-huh. para que esa semilla que el Señor ha plantado en cada uno de nosotros pueda germinar y dar un fruto bueno, un fruto que produce.
1: Así es. Y pues siempre, ¿no? Esto es lo maravilloso de estar en esta en este camino maravilloso que nos enseña para poder seguir adelante. Y que estas comunidades sigan creciendo y que sigamos siempre caminando con Jesús.
2: Amén. Y este tiempo se ha cortado, hermano, así que vamos a pasar ya casi a despedirnos.
1: Bueno, mire, yo quería seguir, pero bueno, eso será en el próximo programa, ¿verdad?
2: La así próxima que, vez que nos inviten.
1: Sí, estamos muy...
2: Porque hablar del Señor es maravilloso y bueno, no podemos callar, no podemos dejar de hablar, ¿verdad? Porque dice que si nosotros no hablamos, las piedras son las que van a hablar.
1: Y estas piedras nosotros debemos ser piedras edificadas para
2: vivas.
1: El Señor. Así es, vivas, agradables para el Señor. Así que también les invitamos, ¿verdad? En nuestra parroquia está en Waldorf, Maryland, para que puedan visitar nuestra parroquia, y las misas de nosotros son de 7 a 9, así es que para que puedan ir también a recibir esta maravillosa Santa Misa, y el grupo es el grupo
2: viernes a las 7:30 de la noche en la Capilla del Santísimo. Tenemos la dicha de tener ese precioso lugar, así que quien quiera unirse a nuestro grupo de oración, invitado todos los viernes, 7:30 de la noche.
1: Así es, y cada segunda semana del mes tenemos hora santa. Maravilloso estar con Jesús sacramentado. Así es que, bueno, ha sido una alegría y un gozo poder ver estado con cada uno de ustedes, la audiencia maravillosa. Así es que saludos a todos nuestros hermanos desde aquí, desde Waldorf, Maryland, Virginia, donde quiera que tú te encuentres y nos escuches. Un saludo y un abrazo fraterno de tu hermano Luis Granados, coordinador del grupo María Auxiliadora, mi hermana.
2: Y yo me despido también, pero antes vamos a hacer una oración para agradecer al Señor por este espacio, por este tiempo que nos ha dado. Señor Jesús, te damos gracias porque nos has permitido llevar tu palabra a través de esta bendita radio. Tú sabemos, Señor Jesús, que tú siempre tienes un plan para cada uno de nosotros. Que tu palabra nos queme, que hagamos vida, Señor Jesús, esta palabra. Que este trigo que tú has sembrado germine y que dé ese fruto que tú has planeado, que sea el fruto que sea de nuestra vida. Que sea un fruto bueno, Señor Jesús. Por eso te alabamos, te bendecimos, glorificamos tu nombre. Damos gracias y bendecimos esta radio que lleva tu santa palabra y que llega a los oídos de aquel que está necesitado. Dale fuerza, dale ánimo, Señor Jesús, que tu palabra, que tu compañía, que tu gracia llegue a cada uno de esos hermanos que en esta tarde se han conectado a este programa. Bendice nuestros grupos de oración, danos la fortaleza para continuar adelante en este caminar, en esta corriente de gracia, Señor Jesús, que tu Espíritu Santo derrame con poder, que se derrame con alegría en los grupos de oración, en nuestra vida, en la vida de cada una de aquellas personas que están necesitando sentirse amadas, sentirse queridas, Señor Jesús, que sientan tu presencia, que sientan tu amor, que se sientan reconfortadas, Padre Santo. Por eso te alabamos, te bendecimos, te glorificamos, te damos gracias, Señor Jesús. Bendito tú seas, Padre Santo. Te alabamos y te bendecimos en esta hermosa tarde. Gracias, Señor Jesús, por estos momentos tan valiosos que nos has regalado, por esta invitación, Señor Jesús, que tú nos has hecho. Te bendecimos y te alabamos, te glorificamos. Damos gracias, Señor Jesús. Bendito y alabado seas, glorificado seas.
1: Así es, y todo eso te lo pedimos en el nombre de tu Hijo amado, Cristo Jesús, que vive y reina por los siglos de los siglos.
2: Amén. En el nombre del Padre, del Hijo y del Espíritu Santo. Amén.
1: Así es que nos despedimos.
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3: Cuatro de la tarde, 3 minutos.
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Ella quería a toda costa conocer el mar, y para lograrlo abandonó su casa. Llegó a una orilla y vio una masa incalculable de agua, llena de vida, sonidos y colores. Entonces le preguntó: «Dime, ¿qué cosa eres?». Una ola le respondió: «Tócame y verás qué cosa soy». La muñeca de sal metió sus pies en la ola y se sintió feliz. Pero al minuto ya no tenía pies. Entonces se zambulló en el agua. Se dio cuenta de que se derretía, a la vez que se llenaba de un gozo profundo. De nuevo preguntó: «Oh, mar, ¿qué cosa eres al fin?». Una fuerte oleada consumió lo que aún quedaba de la muñeca. Esta desapareció diciendo: «Oh, mar, ya sé qué cosa eres. Pero lo mejor de todo es que ahora sé que soy parte de ti».

0: Jaime. 4 de la tarde, 20 minutos.
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0: 4 de la tarde, 40 minutos.
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0: 5 de la tarde, un minuto.
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En el tren, un sacerdote iba leyendo su Biblia. Frente a él estaba un joven liberal y ateo. De pronto este le dice al sacerdote: ustedes los curas predican muchas cosas falsas, engañan a la gente. No cabe duda que la religión es el opio del pueblo. El sacerdote respondió con calma: bueno, al menos creerás en la existencia de un ser supremo que hizo el universo. No, señor, nada de eso. Todo se ha hecho por casualidad o por evolución natural. Oye, ¿has leído algo sobre el fenómeno religioso? No he leído nada de eso ni lo voy a hacer. ¿Has leído la Biblia o algo acerca de ella? Son puros cuentos. ¿Qué sabes de la poderosa influencia de Jesucristo en la humanidad desde hace 2000 años? Bah, no quiero perder mi tiempo. Con profunda tristeza el sacerdote concluyó: qué lástima. Tú no eres ningún ateo, sino una persona muy superficial e ignorante.

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0: 6 de la tarde, un minuto.
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0: Hola, ¿qué tal? Bienvenidos todos a este programa de La Palabra. Les saluda a su amiga y hermana Mirta Hunter, esperando que Dios nos regale un excelente día en esta jornada de hoy. Y por supuesto, feliz de esta oportunidad que nos da de encontrarnos nuevamente en torno a La Palabra. Para poder escucharla con la mente y con el corazón atentos, les propongo, hagamos un momento de oración. Digamos juntos, en el nombre del Padre, del Hijo y del Espíritu Santo. Amén. Te damos gracias, buen Dios, por tu presencia en nuestro corazón, en nuestra vida, pero sobre todo por la oportunidad que nos das a través de tu Espíritu Santo de reconocer tus pasos en nuestra historia, en este presente hermoso que nos regalas. Limpia nuestros ojos, Señor, para poder reconocerte en los momentos más difíciles de la vida. Limpia nuestros oídos para poder escuchar tu palabra, esa palabra de guía, de luz, de esperanza, de fortaleza que tanto necesitamos. Pero sobre todo, Señor, danos la sabiduría y la fortaleza necesaria para llevar a la práctica esta palabra que escucharemos hoy. Que seas tú mismo, Señor, llegando hasta lo más profundo de nuestra vida, de nuestro corazón, y continuando esta tarea de transformación interior. Te pedimos, Señor, por todos aquellos que nos piden oración, por las familias, especialmente por aquellas en dificultad. Que seas tú llegando hasta cada uno con lo que cada uno de nosotros necesita más. Lo pedimos en tu nombre, Jesús, porque eres Dios y vives y reinas por los siglos de los siglos. Amén. En el nombre del Padre, del Hijo y del Espíritu Santo. Amén. Y en la jornada de hoy tenemos como invitado al Padre Juan Jaime Escobar y esta predicación que se titula Tener valentía para tomar decisiones difíciles en la vida. Bienvenidos, queridos amigos y hermanos, a este su programa La Palabra.
1: Como me lo han escuchado en otras ocasiones, la clave de la vida cristiana no es la adhesión a un culto religioso y cumplir con las obligaciones de un culto religioso, sino que la clave de la vida cristiana es una manera de vivir la vida, una calidad de existencia. Y una calidad de existencia que no sucede los domingos a las 10 de la mañana, sino una calidad de existencia que debe suceder todos los días, a todas las horas, atravesando todo nuestro ser. Y atravesando todo nuestro ser, particularmente en aquello que para los primeros cristianos se manifestaba fundamentalmente en la siguiente frase: tener un mismo pensar y un mismo sentir. Eso se decía en griego haciendo alusión a dos hermosas palabras: un mismo nous y un mismo cardia, es decir, un mismo entendimiento, el nous, y un mismo cardia, un mismo corazón. Y ese entendimiento y ese corazón no hablan únicamente de que nos ponemos de acuerdo en algo, con lo que nos cuesta a los seres humanos ponernos de acuerdo en algo, y más en una época en que pareciera que el valor es todo lo contrario. Ustedes se han dado cuenta de todo lo que sobrevalora nuestro mundo actual, la discordia, de cómo se aplaude el hecho de que tú pienses distinto, seas distinto, opines distinto, todo eso se aplaude. ¡Uy, qué genial eres porque eres diferente! Y qué estúpido eres porque eres igual. Por eso tanto miedo de la gente, sobre todo de los jóvenes, a comportarse de acuerdo a unos valores, porque tienen miedo de ser como dice Dios, o de ser como dice la fe, o de ser obedientes a sus familias, u obedientes a una manera de vivir del bien común en un país. No, mientras más raros seamos, mientras más extraños nos vistamos, mientras más estrafalarios seamos, parece que somos más auténticos. Porque lo que está de moda no es el acuerdo, sino el desacuerdo. Lo que está de moda no es la consonancia, sino la disonancia. Y sin embargo, la vida cristiana es un mismo pensar y un mismo sentir. compartir el entendimiento, el nous, es decir, la manera de ver las cosas, y compartir un mismo cardia, una misma forma de vivir interiormente las cosas. Pero ese nous y ese cardia, ese pensar y ese sentir, no es un pensar y un sentir simplemente de apetitos humanos o de pasiones humanas, sino que es el pensar y el sentir de Dios. ¿Y cómo sabemos cuál es el pensar y el sentir de Dios? Lo sabemos porque lo hemos visto, lo hemos oído y lo hemos tocado. La primera carta del apóstol San Juan comienza con unas palabras muy bellas. El prólogo de esa primera carta del apóstol San Juan dice: lo que hemos visto y oído, lo que hemos tocado, lo que hemos palpado con nuestras manos, eso es lo que nosotros anunciamos. Al Dios invisible, sublime y lleno de majestad, al Dios infinito y siempre eterno, a quien el ojo humano nunca había podido contemplar, nosotros lo hemos visto y oído, lo hemos tocado y lo hemos palpado en Jesucristo. Hemos contemplado esa preciosa vida humana de Jesucristo. Y nosotros ahora sabemos cómo piensa Dios y cómo siente Dios, porque hemos visto el pensar de Dios y el sentir de Dios, su nous y su cardia, su entendimiento y su corazón, los hemos visto en la bellísima persona de nuestro Señor Jesucristo. Y ser discípulos es imitar a Jesucristo, seguirlo a Él en todo. Hace más o menos unos 50, 60 años, la expresión imitación de Cristo estaba grabada de alguna manera en la piedad cristiana. Tanto es así que existía un bello opúsculo que creo que hoy lamentablemente es desconocido para muchos cristianos, un bello opúsculo que se llamaba La Imitación de Cristo. También se le conoce por el nombre de su autor, Tomás de Kempis, y muchas personas se referían a ese librito como el Kempis. El Kempis, La Imitación de Cristo, era un librito de esos de los que uno lee cada día una paginita, en el cual el autor intentaba enseñarte a vivir imitando a Jesucristo. Luego, la palabra imitación, que parecía como demasiado voluntarista, soy yo el que empiezo como a imitar gestos, a imitar actitudes, a imitar formas de vivir, esa palabra imitación dio paso a una palabra mucho más evangélica, que es la que se utiliza normalmente en los santos evangelios, el seguimiento. A Jesucristo quizá no se trata tanto de imitarlo como quien hace los mismos gestos, y tiene las mismas actitudes porque las copia a fuerza de su decisión personal, sino que a Jesucristo se trata de seguirlo como el discípulo que quiere escuchar en todo a su maestro, aprender en todo de su maestro y seguir por completo los pasos de su maestro. Y eso es lo que, con el privilegio de tener en estos domingos al Evangelio de San Marcos, estamos aprendiendo. Un discípulo es aquel que descubre que el verdadero problema de su vida lo lleva puesto, que el verdadero lobo de su vida es el lobo que se come la humanidad y que destruye al ser humano arruinándolo, lo lleva en su interior, y que es de dentro del corazón del hombre de donde salen todas las maldades que destruyen al hombre, y que destruyéndole a él, destruyendo a la persona, destruyen todo lo que hay alrededor, y destruyen incluso, como lo estamos viendo hoy, al mismo mundo entero, a esta misma creación que Dios nos regaló para que la cuidáramos y no para que la extinguiéramos, como lo estamos haciendo casi que sin ningún complejo de culpa. Dios nos dio este país precioso con personas maravillosas y sin embargo, ¿de dónde sale tanta violencia? ¿De dónde sale tanta agresión? ¿De dónde sale tanta rabia y tanta delincuencia y tanta criminalidad y tanta capacidad de poner odio y resentimiento en los corazones de tantas personas? ¿De dónde salen tantas familias divididas, tantos jóvenes malogrados, tantas niñas, niños y niñas desde muy temprano en sus vidas con la vida llena de lágrimas y a veces terriblemente destrozada? Y todo eso nos dice el Jesús de San Marcos, sale de dentro del corazón del hombre. Por eso es necesario abrir los oídos, el alma, la vida, efetanos, decía Jesús, a Dios, para que sea Dios el que nos cambie por dentro, porque el único que tiene la capacidad de vencer al mal es Dios. El único que es más fuerte que la maldad es Dios. Y por eso la clave de la vida cristiana es abrir el corazón, efetá, abrir la vida a otra manera de vivir, que es la manera de vivir a Dios, y pedirle a Dios que penetre en nosotros, y que penetrando en nosotros nos enseñe a vivir de otra manera. ¿De cuál otra manera? Le preguntamos a Jesús, y Jesús nos responde que negándonos a nosotros mismos, cargando con la cruz, y siguiéndolo a Él, que es al que verdaderamente hay que seguir, no siguiendo otras ideas, ni otras maneras de pensar, ni otros criterios, ni otras actitudes, ni otros líderes, ni otros influenciadores, porque todo lo demás te extravía, sino siguiendo realmente aquel que es el camino, la verdad y la vida, que es Jesucristo. ¿Y qué hay que hacer entonces para llevar una vida de negación de sí mismo, de cargar con la cruz y de ir detrás de Jesús? Aprender a vivir siendo servidores. Aprender a vivir llevando una vida como la de un pequeño niño criadito, es decir, siervito, que se dedica a atender y a cuidar a los demás con corazón inocente y puro. Y ahí terminábamos el domingo pasado, con el ejemplo de que la vida de un cristiano es la vida de un niño servidor, de un niñito inocente y puro, puesto al servicio de los demás y que no pretende ocupar ningún lugar, sino el lugar de quien está en medio de nosotros como el que sirve. Hoy en este hermoso domingo que estamos compartiendo, las lecturas nos llevan a dos realidades que quisiera que nosotros pudiéramos reflexionar un momentito. La primera, lo que podríamos llamar la revolución del pensamiento, y la otra, las actitudes hacia afuera, hacia adentro y hacia sí mismo. Serían como las claves de la meditación de las lecturas que hoy hemos contemplado. La primera, la revolución del pensamiento. Les voy a decir una cosa que va a sonar muy rara. La mayoría de todos los discursos que hay en el mundo, pero sobre todo en nuestro país, la mayoría de todos los discursos panfletarios e ideológicos señalan que el problema de Colombia es la pobreza. Y que si arregláramos la pobreza, este país sería maravilloso. Somos un país violento porque hay pobres, hay droga porque hay pobres, hay delincuencia porque hay pobres, hay primera línea porque hay pobres, destruyen el Transmilenio porque hay pobres, hay injusticia porque hay pobres, hay todo lo que hay ampones, atracadores, te matan por un celular o por un carro porque hay pobres. El problema del mundo son los pobres, y si solo hubieran ricos, el mundo sería fantástico. En el fondo te están diciendo eso. Y en el fondo nos lo tragamos todos. Nos tragamos con papas a la francesa esa manera de ver la realidad. De que todo el problema del mundo es la pobreza y todo se arreglaría con riqueza. Primero que todo les pregunto si los países ricos ya están arreglados. Si allí no hay suicidio, ni depresión, ni ansiedad. Creo que los datos del mundo son alarmantes en aquellos países que se supone son los dueños de la felicidad. Pero lo segundo, fíjense bien, el problema de Colombia no es la pobreza. El problema de Colombia es que la gente quiere ser rica. Y como la gente quiere ser rica, entonces narcotraficamos, delinquimos, vacunamos, extorsionamos, robamos un celular, robamos unos tenis, robamos un carro, armamos un grupo para atentar contra lo que sea, salimos a protestar a la calle a cambio de 50,000 tristes pesos, bloqueamos una calle porque nos están dando algo, para conseguir algo, para alcanzar algo. Todas las declaraciones que paga FECODE en las páginas de los periódicos jamás piden algo para los niños, siempre piden plata para ellos. Y todo el problema de ellos es plata. Todos los que salen a protestar en este país no están pidiendo ni justicia, ni paz, ni equidad. Piden dinero, porque el objetivo es dinero. Denme dinero a cambio de nada. Denme dinero por el solo hecho de existir, porque el dinero es la felicidad. Y somos infelices porque no tenemos dinero. Y entonces llega el apóstol Santiago y te dice: ahora ustedes, los que les gusta la riqueza, lloren y lamentense, porque lo que les ha tocado es una desgracia. La riqueza de ustedes está corrompida y sus vestidos están llenos de polilla. El oro y la plata que a ustedes tanto les gusta están llenos de herrumbre. Y esa herrumbre es el testimonio contra ustedes y devorará su carne como si fuera el fuego. Han amontonado riqueza cuando había llegado la hora final en que había que hacer las cosas distintas. Todo el jornal que no le han pagado justamente a los obreros que cosechan sus campos está gritando contra ustedes. Y los gritos de los cosechadores han llegado hasta los oídos de Dios. Han vivido en este mundo con lujos y entregados a los placeres. Se han cebado para el día de la matanza. No son palabras mías, son del apóstol Santiago. Impresionantes. Cuenta la historia que cuando murió Alejandro Magno, hizo que sus funerales se celebraran con el cuerpo de él totalmente desnudo. Ustedes saben que Alejandro murió muy joven, alrededor de los 30 años. Sus generales eran sus grandes amigos de infancia y adolescencia. Y él quería dejarles a esos amigos que heredarían el imperio griego, el imperio alejandrino, les quería dejar una última y gran lección. Sí, a lo largo de la vida les había dado grandes lecciones, lecciones de valentía y de coraje y de estrategia militar y de ambición, sobre todo de ambición. Cuenta la historia que cuando llegó al río Indo, ya en el extremo del territorio de la India, Alejandro se echó a llorar porque ya no había más tierra para conquistar. Y quiso dejar a sus amigos generales de su ejército la última lección. Hizo que los funerales se celebraran con su cuerpo totalmente desnudo, para recordarles que uno no se lleva nada de este mundo. Nada. Os habéis cebado, dice Santiago, para el día de la matanza. El problema del mundo no es la pobreza, todo lo contrario. El Evangelio te invita a ser pobre. Ser pobre no significa no tener dónde dormir, o no tener qué comer, o no tener con qué estudiar. Eso no, eso es distinto. Eso es inequidad o miseria. Ser pobre significa tener un corazón que no se solaza en la riqueza, que su alegría y su felicidad no proviene de lo que posee, sino de lo que es, que tiene capacidad de solidaridad, que tiene sentimientos de compasión y de compartir, que tiene la capacidad de servicio y de entrega, y que no atesora los bienes materiales, sino que los usa en su justa medida. Miren que el lenguaje es sabio. A las cosas materiales las llamamos bienes. ¿Por qué? Porque son buenos. Porque las cosas no son malas. El problema es para qué las usas. y los bienes no fueron hechos para atesorarlos, sino para usarlos y para usarlos en bien de todos. El problema de la riqueza es que convierte los bienes en ídolo, los convierte en una realidad absoluta, y donde debería estar Dios y debería estar el amor, se ponen las cosas. Un ejemplo lamentable de la vida cotidiana. En muchas familias hacen más esfuerzo en tener cosas y que no falte nada, que en dialogar, amarse, perdonarse, reconciliarse y estar juntos los unos con los otros, como si el ancho de banda y el PlayStation fueran suficientes para hacer felices a los niños. La primera lección hoy entonces nos las da la carta del apóstol Santiago. Y la segunda nos las da Jesús. Para ser discípulos, tres actitudes: la actitud hacia los de fuera, la actitud hacia los de dentro y la actitud hacia sí mismo. Este texto de hoy es lo que llamamos, cuando estudiamos los evangelios y en particular un evangelio como Marcos, es lo que llamamos una colección de logia Christi, es decir, de frases sueltas de Jesús. El evangelio de Marcos es el evangelio más antiguo. Se calcula que es aproximadamente del año 70 de nuestra era. El evangelio de Mateo sería más o menos del año 80, el evangelio de Lucas en esa década entre el 80 y el 90, y el evangelio de Juan a final del siglo primero, aproximadamente entre el 90 y el año 100, cuando va a terminar de ser escrito con su apéndice, el capítulo 21, el evangelio según San Juan. Siendo el evangelio de Marcos el evangelio más primitivo, el primero de todos, alguna de sus secciones todavía no está tan compuesta, tan sinfónicamente compuesta, como luego lo vamos a encontrar en Mateo o en Lucas o en Juan. Y algunos de los apartes del evangelio de Marcos son recuerdos de los cristianos de frases que decía Jesús. Eso es lo que nosotros llamamos logia, palabras, Christi, de Cristo, palabras de Cristo. Y hoy justamente tenemos una unidad literaria con unas afirmaciones de Cristo que aparentemente son independientes las unas de las otras. Y lo son. Una es una escena que tiene que ver con unos que estaban echando demonios y que no eran del grupo. Otra es una advertencia que hace Jesús acerca de cómo hay que tratar a los pequeños. Y tercero, son unas frases que dice Jesús acerca de uno mismo, de la vida de uno mismo. Pero ya que el evangelista Marcos nos las ha concentrado en una perícopa, es decir, en un fragmento del evangelio, nosotros hoy lo vamos a mirar como las actitudes que tiene que tener el discípulo hacia los de afuera, hacia los de adentro y hacia sí mismo. ¿Cuál es la actitud hacia los de afuera? La acogida, la aceptación y la tolerancia. Eso mismo es lo que nos dice la primera lectura que proclamábamos del libro de los Números. Los grupos humanos tenemos una tendencia interior, y esa tendencia interior lo tiene hasta un grupo de 5 amigos de colegio. Y ese grupo de 5 amigos de colegio, tarde o temprano, se siente mejor que los demás. Una de las cosas que a veces hace sufrir a niños, incluso a niños pequeños o a niñas pequeñas, en eso a veces las niñas pueden ser un poquito más crueles que su versión masculina, es que el grupo de 5 niñas se junta a jugar en el recreo y cuando llega otra niña y quiere entrar, tú no eres del grupo. Y la pobre niña se siente súper marginada. Después viene la mamá, que a la niña le están haciendo bullying, que esto, que lo otro, muy bien, todo eso, ya. Eso es el siglo XXI, que todo se arma un problema cuando nos metemos los adultos. Porque normalmente eso se conversa con los niños y ya abren la puerta y la niña puede entrar. Pero si ustedes se fijan bien, es como un automático que tienen los grupos humanos. Uno llega y entra a una comunidad así como de oración que se llama el Cordero Redentor, no existe, entonces tranquilos, me la estoy inventando para no ofender sentimientos. Y uno entra a los del Cordero Redentor y los del Cordero Redentor nos sentimos mejor que los de Mamá María. Porque los de Mamá María rezan menos bien que nosotros. En cambio nosotros los del Cordero Redentor rezamos mejor. Los del Cordero Redentor tenemos mejor padre predicador. Los del Cordero Redentor hacemos unos retiros que estos sí sirven. No como esos otros, porque estos sí lloró todo el mundo. El drogadicto dejó la droga. El que tenía otra mujer dejó todas las otras mujeres y se fue con uno. No, no, eso no era. Era otra cosa. Es que a veces se me traban las ideas, ¿no? Entonces, porque nosotros los del Cordero Redentor sí seguimos a pie de letra lo que manda el Papa Francisco. Y entonces somos más cuadriculados que la cuadrícula de la cuadrícula del cuadrículo. Ese grupismo, nos dice Jesús, así no soy yo. El que no está contra nosotros, con nosotros está. No se lo impidan. Ah, pero es que no es del grupo, va a decir Juan. En la versión que hemos leído hoy lo dice solo una vez. Pero hay varios códices, es decir, son los textos que están en cuero, los encontrados antiquísimos. Ustedes saben que una de las cosas bellísimas de la Sagrada Escritura es que se conservan manuscritos antiquísimos del siglo I y siglo II. Muchos códices hacen la afirmación dos veces como para ratificar. Es que no es del grupo, se lo hemos querido impedir porque no es del grupo. ¿Y cuál es el valor absoluto para Jesús? ¿El grupo? No, el valor absoluto para Jesús es Jesús. Es decir, es Dios. Por lo tanto, la actitud del cristiano no es la cerrazón ante el otro. La actitud del cristiano no es el distinguirnos del otro porque el otro habla diferente o cree diferente o dice diferente y nosotros somos mejores. La actitud del cristiano es el seguimiento de Jesús. El absoluto es Jesús. Y ante los demás se necesita acogida, aceptación y tolerancia. Lo cual no significa que tengan la razón en todo. Pero sí significa que nuestra actitud no es la del rechazo y la marginación. El cristiano no dice, contigo no me meto porque tú eres diferente, sino todo lo contrario, a ti te abro la puerta porque tú también eres hijo de Dios. Y tú también lo estás buscando. Y tú también quieres expulsar demonios, aunque todavía no sepas bien cómo hacerlo. Nuestra labor es mucho más de abrir nuestro corazón y nuestra iglesia al mundo. El gran ejemplo que nos han dejado los papas del Concilio Vaticano hasta acá ha sido justamente su capacidad de dialogar con un mundo que sí, que muchas veces es injusto, agresivo e incluso podríamos decir perseguidor. Leía en otra ocasión un artículo de un no creyente en la BBC, que decía que le llamaba la atención cómo la iglesia más perseguida, la religión más perseguida del mundo, era el catolicismo. Y quien escribía era un no creyente. Y en gran medida por una razón, porque no solemos devolver la bofetada. Vete tú si te metes con Mahoma a ver qué te pasa. Pero en cambio, el cristiano tiene otra manera de ser. Y esa manera de ser nos la deja Jesús. Pregúntate hoy a quién le tienes que abrir la puerta. Ese pariente que piensa distinto y a quien si le quieres llegar por la cuadrícula no le vas a llegar. Porque a lo mejor no lo logras llevar al grupo de oración del Divino Cordero. Pero a lo mejor lo puedes llevar a reconocer la luz interior que habita en su corazón. ¿Cuál es ese de fuera a quien vale la pena hacer sentir que puede pertenecer al grupo, así no pertenezca al grupo? En vez de diferenciarlo y decir, no, tú no hablas como nosotros, tú no eres como nosotros, tú no sientes como nosotros. A ver, allá. Sino que podamos abrir la vida y recibir. Porque esa es la enseñanza que nos ha dejado Jesús para los de fuera. ¿Y cuál es la enseñanza que nos ha dejado Jesús para los de dentro? Que no los escandalicemos. La palabra escándalo es una palabra que en español significa lo que no quiere decir en el Evangelio, pero es la traducción literal de lo que dice el Evangelio. La palabra escándalo, gastada en el español a lo largo de los años, significa más o menos lo siguiente. ¡Ah! Eso es el escándalo, ¿no? ¡Ah! Uno se escandaliza. ¿Cómo así? ¡Ay, qué horror! ¿No? Entonces, cuando uno oye escándalo, lo que se imagina es eso, que Jesús está diciendo eso. Escándalo es poner un obstáculo, hacer zancadilla. Eso es el escándalo. ¿Qué pasa hacia adentro del grupo, hacia adentro de la comunidad? Hacia adentro de la comunidad la gente es frágil, la gente es vulnerable. Todos somos frágiles y vulnerables. Ninguno de nosotros tiene una fe a prueba de todo, y lo sabemos. No tenemos una fe a prueba de adolescencia. No tenemos una fe a prueba de ideas raras. No tenemos una fe a prueba del libro que leímos o que nos contaron. No tenemos una fe a prueba del profesor agnóstico de la universidad. No tenemos una fe a prueba de amigos o amigas que nos presionan. No tenemos una fe a prueba de dolores, de enfermedades, de muertes, de pérdidas, de sufrimientos, de angustias, de reveses, de deudas. No tenemos una fe a prueba de despedidas, de adioses, de fracasos o de derrotas, de dudas o de ansiedades. Nadie tiene una fe a prueba de todo. Y porque todos somos frágiles y pequeños, por eso Jesús nos dice que no nos podemos poner zancadilla. ¿Y qué es poner zancadilla? El mal ejemplo. Eso es una zancadilla. Yo ya perdí la cuenta de cuántos muchachos me dicen, Juan Jaime, pero ¿cómo hago para creer en Dios si mi mamá, mi tía, mi abuela no hace sino rezar rosarios, ir a misa, pero después en la casa grita, me dice, me trata? Y eso a un jovencito, a una jovencita, le escandaliza. ¿Cómo hacer para creer en Dios si el gran curita que aparecía tan santo y que llevaba los grupos y los retiros del divino cordero termina con la cordera metido en el corderísimo? ¿Cuánto daño hace un sacerdote incoherente? ¿Cuánto daño hace una persona que te hablaba de Dios tan santamente? Ese señor que daba las charlas tan bellas de cómo amar a la pareja y se consiguió la otra, la querida, la moza, la remosa y la sucursal. La gran zancadilla y el gran tropiezo de la vida nos lo ponemos los unos a los otros. Y nos los ponemos los unos a los otros cuando no vivimos con coherencia. Cierto, somos pecadores y somos débiles y estamos llenos de fragilidades. Pero debemos recordar siempre que quien está a mi lado, mi esposo, mi esposa, mi hijo, mi hija, mi hermano, mi hermana, mis compañeros, mis amigos, mis amigas, tienen una fe frágil. Y si lo que contemplan en mí es incoherencia y deslealtad, les voy a poner una zancadilla y van a tropezar. Y para eso, tercero, se necesita la actitud que yo tengo que tener hacia mí. ¿De qué te sirve entrar con los dos ojos en la gehenna, o con los dos pies en la gehenna, o con los dos brazos en la gehenna, si en la gehenna lo único que vas a encontrar es fuego, angustia y sufrimiento? Esta versión, que es para la proclamación dominical, traduce infierno, pero esa no es la palabra que utiliza Marcos en el Evangelio. Marcos utiliza la palabra gehenna. Gehenna es el botadero de basura de Jerusalén. Esa era la gehenna, el botadero de basura de Jerusalén. Ahora, ¿cómo es que se llama el de acá de Bogotá? Ese Doña Juana. El Doña Juana de Jerusalén era la gehenna. Y evidentemente, ¿qué era lo que pasaba? Que continuamente estaba ardiendo. Era un fuego continuo, porque allá se llevaba todos los desperdicios y toda la basura de la ciudad. Y evidentemente Jerusalén, para la época, era una ciudad grande, significativa. Así que era un fuego siempre ardiente. Por lo tanto, Jesús te dice, si tú te das cuenta que tu ojo no te hace bien, que tu mano no te hace bien, que tu pie no te hace bien, quítatelo. Es preferible estar tuerto o manco o cojo, pero entrar en la vida, entrar en el reino de Dios, caminar por los senderos de justicia, que arruinar tu vida y tirarla al basurero. Cuando ponen la palabra infierno, pareciera que estamos hablando del final de los tiempos. Entonces uno tiene mucho tiempo. Ah, hombre, yo tengo apenas tengo 18 años, todavía la puedo embarrar como 40 años y ya después llamo un cura, me arrepiento y ya, y directo al cielo. No, Jesús no está hablando de eso. Jesús está hablando de que tú hoy puedes tirar tu vida a la basura. Y muchos seres humanos tiran su vida a la basura por no cortar eso de su vida que les está haciendo daño. El ejemplo es con el ojo, con la mano, con el pie. Pero pregúntate, ¿qué parte de tu vida no te conviene y no la has sido capaz de cortar? Y llegó la hora de cortarla. Porque es preferible entrar en la vida sin eso que seguir caminando de frente hacia el basurero donde todo se quema, donde todo es angustia y donde todo es sufrimiento. Fíjense bien y verán que la gente camina feliz y contenta, con dos ojos, con dos brazos, con dos piernas, directo al basurero. Y les fascina su basurero. Y montones de personas viven en el basurero. Porque es preferible entrar en la vida sin eso que seguir caminando de frente hacia el basurero donde todo se quema, donde todo es angustia y donde todo es sufrimiento. Fíjense bien y verán que la gente camina feliz y contenta

0: en la vida. Con los de fuera, la apertura. Con los de dentro, la coherencia. Y con uno mismo, la valentía.
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0: Please tune in tomorrow morning.
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0: Good night.
1: Buenas noches.

0: 7 de la tarde, 20 minutos.
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2: Un columnista de periódico tenía la sensación de que el público desestimaba la labor de los que tienen a su cargo una pequeña colaboración diaria en los periódicos. En una ocasión se encontró con un médico tocólogo de renombre al que no había visto hacía varios años. El médico le preguntó con cierto aire de superioridad: ¿todavía sigue usted escribiendo esos articulitos en el periódico? Sí, contestó el periodista. ¿Y usted todavía sigue trayendo al mundo a esos niños chiquititos? Se exige demasiada capacidad para los empleos modestos y muy poca para los empleos importantes. Madame de Gennes.
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1: Con los pies puestos en la tierra, y sabemos que muchas cosas andan mal alrededor nuestro. También lo sabe Dios y es el que nos hace rezar por eso. Es más, es el Espíritu el que nos va a ayudar a renovar la paz de la tierra.

quiere renovar la faz de la tierra, pero para eso necesita renovar tu corazón. Renovar el corazón de tu comunidad y la iglesia entera renovada. Va a ser un mundo nuevo. Por eso la última estrofa, nuestra oración por nuestra iglesia.

0: 7 de la tarde, 40 minutos.
1: La Biblia nos dice.
2: El Salmo 112, versos 4 al 6 nos dice: en las tinieblas clarea la luz para los rectos, el compasivo, clemente y justo. El bueno es dadivoso, compasivo y atento, y administra rectamente sus asuntos, porque el justo jamás vacilará, será eterna su memoria.
3: Ella quería a toda costa conocer el mar, y para lograrlo abandonó su casa. Llegó a una orilla y vio una masa incalculable de agua, llena de vida, sonidos y colores. Entonces le preguntó: dime, ¿qué cosa eres? Una ola le respondió: tócame y verás qué cosa soy. La muñeca de sal metió sus pies en la ola y se sintió feliz. Pero al minuto ya no tenía pies. Entonces se zambulló en el agua. Se dio cuenta de que se derretía, a la vez que se llenaba de un gozo profundo. De nuevo preguntó: oh mar, ¿qué cosa eres al fin? Una fuerte oleada consumió lo que aún quedaba de la muñeca. Esta desapareció diciendo: oh mar, ya sé qué cosa eres. Pero lo mejor de todo es que ahora sé que soy parte de ti.

0: 20 horas, un minuto.
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